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0: con un ramo para terminar la carrera de licenciatura en historia. Su cuerpo tenía al menos 10 tatuajes en los que se leían frases como sin Dios ni amo. Mauricio Morales estaba siendo investigado. Su nombre figuraba en la lista de los 20 sospechosos vinculados a un centenar de atentados explosivos.
1: A las 1:30 de la mañana, personal del cuadrante 15 en la cuarta comisaría de Carabineros de la Prefectura Central escuchó y concurrió a Ventura Lavalle con Antonio Guterres, donde se constató el fallecimiento de una persona producto de la detonación de un artefacto explosivo. Al lado de la persona había un arma de fuego que...
2: Un luchador por la libertad ha muerto. Hombre muerto, dice el titular del diario. El hombre muerto era el Mauri, estudiante de pedagogía en historia y ciencias sociales, un hombre que pasaba su tiempo, que reflexionaba acerca de la historia cruda que nos ha tocado vivir y que sacó las conclusiones más difíciles de asumir, aquellas que no pueden aceptar el orden imperante, que no pueden guardar silencio. Sacó las conclusiones de la lucha, de que hay que hacerse cargo de la historia. Todos somos responsables de que el sistema se imponga, todos somos culpables, pero son pocos los que se arriesgan a tomar la determinación de enfrentarse al poder. De esos hombres era el Mauri, participó y aportó en innumerables proyectos, desde la fundación del Centro Cultural Cueto Conandes hasta soporte a la Biblioteca Popular Saco Vanceto. Los que aún luchamos, los que resistimos, los que no nos doblegamos, los que no nos dejamos atemorizar ni corromper por el poder, los que no nos vendemos, los que no nos hacemos ilusiones con las promesas vacías de una democracia fascista, los que queremos al Mauri, que somos sus amigos, sus compañeros, los depositarios de su afecto y de su risa, queremos hacerle un homenaje, queremos saludarlo, recordarlo y reivindicar su imagen, su lucha y su ejemplo.
3: Ahora empezarán las campañas de los medios de comunicación criminalizando a los libertarios, aquellos indomables. En estos mismos momentos están allanando Cueto Conandes, la ocupa idea de donde se llevaron a 5 compañeros detenidos y quizá cuántos lugares más donde se refugia la libertad, la creatividad, la cultura de la resistencia. La ocupa Saco y Vanceti fue cercada durante la tarde por las fuerzas de represión, pero no han podido entrar. Estamos alerta, en vigilia.
2: El poder y sus instituciones represivas que operan en la oscuridad van a utilizar este hecho para desarticular el movimiento, para desacreditar a los que luchan, los hombres y mujeres más puros, los más nobles, las personas más extrañables de la tierra. ¿Por qué? No se entregan, no se rinden. De eso era el Mauri. Y lo vamos a extrañar siempre. Lo vamos a llevar con nosotros, en la memoria, en las manos, en la calle.
3: Ha muerto un hombre, pero era más que eso. Era un anticapitalista, un antisistema, un anarquista, un guerrero, un compañero, un amigo, cuya acción se inscribe en la larga historia de la lucha de clases. El Mauri se ha ido, en la acción directa, consecuente con sus ideas, antes de poder hacer todo su aporte que era necesario en estos tiempos duros, de fascistización generalizada, de farsa electoral, de mentira mediática. Estamos tristes, pero aquí estamos.
4: Para mí, una cuestión fundamental, y hablo desde mí, no hablo desde nadie, no represento a nadie, en la vida de todo individuo consciente, pasa siempre algo que es una llama, un espíritu que yo considero que es la libertad, y básicamente no se puede dar ningún tipo de libertad si alguien que ama la libertad reconoce a algo como superior, como algo que está fuera de sí, no sé, llámese Estado, llámese democracia, llámese partido político. Para mí las siglas, los dirigentes, es una cuestión obsoleta, no sirven. De hecho, están de más. Cuando yo me refería a libertad, pienso en la sociedad futura que vamos a tener, donde, por ejemplo, ahora, cuando se habla de revolución, se mira el reloj, se mira el calendario, que la libertad no es una cuestión que se trance ahora, que tal vez no es importante mencionarlo ahora, estamos hablando, no sé, de cosas pragmáticas como la elección y eso. Estamos hablando de la libertad de decidir por quién vamos a votar. Esa es la libertad la que tenemos ahora. La libertad de qué color va a ser mi ropa, qué marca van a ser mis zapatillas. O sea, si tenía un conflicto con comprar la zapatilla, róbatela. Es lo mejor que podía hacer. Y yo creo que, evidentemente, el capitalismo es una cuestión de... No sé si libertad individual, es una cuestión totalmente contraria a la libertad individual. El capitalismo es una cuestión sumamente ligada a la sumisión, a la enajenación, a la alienación y a toda la opción que puedan existir. Creo que la libertad individual tiene que ver con una cuestión de conciencia del individuo que se plantea en el mundo como ser, espero que un día lleguemos a ser libre, donde pueda decidir cómo transformar la materia, en qué medida va a transformar la materia, y va a hacer cosas por el placer de hacerlas, y no por la obligación de la sagrada revolución o el sagrado capitalismo que estamos, se supone, combatiendo hoy día. Yo creo que la libertad individual tiene que ver con una cuestión de conciencia, de respeto por uno mismo primero, y por respeto a los otros que están en la misma pared que tú. Dirigirme la vida. A mí no me la dirige nadie. Espero vivir así, en concordancia con eso, hasta el día que me muera. Un compañero que me quiere dirigir la vida, no es mi compañero. Entonces, en ese sentido, cuando se pactan votos, como por ejemplo lo está haciendo el PC con la Concertación, y después vemos que la Concertación invita a George Bush a sentarse a la Moneda, ¿qué es eso? O sea, por favor, yo, que quiero vivir en libertad y veo mi vida de manera consciente, no voy a pactar mi libertad, el poder. El poder es el problema, yo creo, ahí. Aspirar al poder de quién, al poder de dirigir con mi ideología a otra persona, a decirle cómo tiene que vivir su vida.

Hombre, sí, si quieren ustedes, si agonizar, quieren ustedes en agonizar en esclavitud, deja al individuo, deja al individuo, deja al individuo. El destino del hombre, se ha dicho, es aquel que él mismo se sabe forjar, y hoy no hay más que una alternativa.

Muy buenas, queridos compas, independiente a la hora que nos estén escuchando, muy buenos días, muy buenas tardes y muy buenas noches, ya, a todas las personas que pueden estar ahí escuchándonos al otro lado del parlante, muchísimas gracias por estar acá en este programa de conmemorativo de los 17 años de la muerte física del Punky Mauri, de Mauricio Morales, y todo lo que conllevó justamente lo que es esta lamentable noticia, ya con respecto a todos los las detenciones, las desocupaciones, los desalojos, bueno, todo lo que conllevó justamente lo que es la fatídica, esa fatídica noche del 22 de mayo del 2009, ¿ya? Así que eso, comenzamos justamente con un audio especial conmemorativo que lo tocamos de una u otra forma todos los años, el momento que conmemoramos lo que es la muerte física de Mauricio Morales, ¿ya? Así que eso, comenzamos justamente lo que es este programa va a tener harto audio, va a tener los espacios habituales, vamos a tener musiquita, no, a lo mejor no tanta, pero ahí vamos a estar mezclando justamente lo que es la buena música, que es la guinda de la torta, obviamente, como siempre lo decimos, la guinda de la torta del programa es la música contra la puta Babilón, ¿ya? Así que eso, compas, bienvenidos, bienvenidas a cada uno de ustedes, ya muchísimas gracias por estar ahí y esperando obviamente que les agrade lo que es esta conmemoración, con mucho respeto lo decimos, con mucho respeto lo hacemos para cada uno de la bueno, primero que todo para la familia obviamente del Punky Mauri, junto con eso también para cada uno de los amigos y compas que conocieron, tuvieron la suerte de poder conocer al Punky, y eso pues, compas, ya desde acá obviamente nuestro más sincero conmemoración justamente a lo que es la muerte física de Mauricio Morales, ya, así que con mucho respeto lo decimos, con mucha admiración también con respecto a la ideología o el pensamiento del Punky Mauri, compas, ya, así que eso lo queremos hacer con bastante respeto, ya. ¿Por qué razón? Porque después también conocimos a compas que estuvieron sufriendo lo que es la prisión política, que estuvieron sufriendo todo lo que conllevó lo que es, entre comillas, el caso Bombas, y eso, ya, porque también estuvimos en más de alguna oportunidad en las casas desalojadas después de lo que sucedió con Mauricio Morales, ya. Así que eso, compas, ya queremos hacerlo con mucho respeto, obviamente, y les vuelvo a reiterar, y con hartas ganas, pues, con mucho neguén también, a lo que significa lo que es la figura de Mauricio Morales, ya, y a través de él, a todos los compas que van a la ofensiva, ya, y que están ahí justamente en la ofensiva contra lo que es la puta autoridad, de diferentes formas, ya, de diferentes formas, tal como lo dijo en su momento Mauricio Morales. Ya, compas, comenzamos lo que es el programa, ya esperando obviamente que les agrade, siempre nos pasamos una hora y media, una hora cuarenta más o menos, ya, así que no esperen que cambiemos eso, ya probablemente no lo vamos a cambiar, probablemente lo vamos a seguir de la misma forma, pero esperamos obviamente en algún momento, por respeto también a las radios que nos cobijan, las radios cómplices, porque también ocupamos espacio de ellas, entonces tampoco podemos abusar de lo que es ese espacio. Para que puedan pensar más o menos, este programa dura una hora y media, y resulta que no es tan así, porque bueno, igual nos pasamos unos 10 minutitos, ¿cachai? Igual nos pasamos unos 5 minutitos más, la mayoría de las veces, bueno, la semana pasada nos pasamos como 12 o 13 minutos, pero bueno, pero obviamente entendemos que la radio cómplice también, nadie nos ha dicho nada, ya, pero por un tema propio, ya tenemos que tratar de abocarnos a lo que es un tiempo estimado. ¿Ya? Estimado, nunca preciso, nunca exacto, ya, pero estimado, ya. Eso pues, compas, y cuando comienza a sonar lo que es esta música es justamente porque necesitamos poder saludar a cada una de las radios cómplices que nos cobijan semana a semana, que nos abrazan, que nos entregan ese calorcito, po, ahora que está más helado que la cresta, nos entregan ese calorcito que nos dan solamente los medios libres de comunicación, pues. Así nomás pues, compas, comenzamos con Radio Sentipensares, directamente desde Buenos Aires, Argentina, radiosentipensares.com, todos los días viernes desde las 20 horas y los días domingos desde las 17 horas, ya en Argentina, compas, no sé si en Buenos Aires en realidad, pero en Argentina sí, así que Radio Sentipensares. Hoy en el país de Valencia, en España, Radio La Malva, por Radio La Malva, Radio Malva, perdón, .org, y a través del 104.9 de la frecuencia modulada en el Ateneu Libertari de Cabanyala. Y en Barranca, número 52,
en el país de Valencia, compas. Ahí estamos sonando todos los días viernes desde las 20:30 horas, sonando ahí en las payas. Sonamos también, queridos compas, a través de Radio Libre 96.3 FM, Santa Teresita, comunitaria, alternativa y popular. Estamos en la costa atlántica, justo donde termina el bocado hacia el sur de la provincia de Buenos Aires, que se llama Bahía de San Borombo. Radio Libre 963.wordpress.com y que están armando la grilla y nos van a estar avisando, obviamente, en qué horario vamos a estar sonando. Ya, así que eso, compas, los esperamos. Donde sí sabemos en qué horario y qué día y qué días, sonamos a través de Radio Placeres, siempre a la izquierda del dial 87.7 FM, una radio emblemática de la quinta región, desde Valparaíso para el puto mundo, a través de radioplaceres.cl y 87.7 FM para todos los vecinos porteños, sábados y miércoles desde las 23 horas, sonando la contra. Las compañeras de Casandras, directamente desde Argentina, desde Neuquén, Argentina, muchísimo rato dándonos el aguante. Hicimos cositas juntos, de hecho, con la Carmen y el amigo Pepe, tal como le hemos anunciado, y que en alguna oportunidad vamos a presentar, de hecho, lo que estuvimos, esos poemas musicalizados que sacamos en su momento. De Orugas y Mariposas, Radio Web Artesanal, sábado desde las 19 horas de Argentina, a través de Casandras, la última es una X.org. Radio Lafkenche, estamos sonando ahora, compas, o ahora. Radio Comunitaria de la Provincia de San Antonio a través de radiolafkenche.cl y a través del 87.7 FM en el litoral de los poetas en San Antonio y sus alrededores, desde Santo Domingo hasta el Quisco. A través de la app también, que es gratuita y la pueden descargar a través de Google Play, Radio Lafkenche, sonando miércoles, 20 horas. Junto con eso, queridos compas, a través de Radio La Lucha, todos los días lunes desde las 15 horas y viernes desde las 19 horas, desde el espacio, bueno, desde el ex espacio Catarsis en su momento, como les veníamos anunciando en los anteriores programas, obviamente ya está desalojado este hermoso espacio, ya, pero los compas siguen resistiendo de cara al Pacífico, directamente desde la quinta región, desde Valparaíso, compas. A través del Instagram pueden obtener mayor información con respecto a Radio La Lucha. La Lucha Radio, La Lucha Radio, arroba La Lucha Radio, que es el Instagram, y a través de lalucharadio.cl. Todos los días lunes desde las 15 horas y los días viernes desde las 19 horas, sonando la contra a través de La Lucha. Radio Lafken Maguida, desde la costa de Valdivia en Guadalafken Mapu, 107.3 FM y a través de lafkenmaguida.org. Todos los días jueves desde las 20 horas y ellos están a través de las redes sociales también, a través del Facebook y a través del Instagram como Radio Lafken Maguida. Ya invitamos obviamente a cada una de las radios cómplices que vamos mencionando. Invitamos también que todas las personas que nos escuchan, que por favor sigan estos medios, ya, para que puedan enterarse obviamente con información independiente, información autónoma, información real para nosotros y esperando obviamente que para usted, vecina, vecino, también lo sea, ya. Así que Radio La Quema Guida, a través de el 107.3 FM. A través del colectivo de voces ecológicas en Radio Temblor de Panamá, directamente desde Panamá, sonamos a través de radiotemblor.org en el bloque informativo alternativo, sonando a través de La Temblor. También la radio común para todos los pueblos de Ajusco en la frecuencia modulada del 103.1 FM, ya, para todos los pueblos de Ajusco, México, sonando a través de Radio Común, compas, todos los días jueves desde las 10:15 ya de la tarde, en horario de la Ciudad de México, y a través de las siguientes salidas, porque también tiran la radio a través de las redes sociales, Facebook, YouTube, y a través del sitio web, que es radiocomún.mx, y obviamente para todos los pueblos de Ajusco a través del 103.1, compas. Radio Común, extendiendo la resistencia. Sonamos también a través de los compitas de La Zarzamora, lazarzamora.cl, todos los días miércoles desde las 20 horas, medio de información libre, anarcofeminista, antipatriarcal y antiespecista, compas. La Zarzamora, sonando hace caleta de años igual y dándole el aguante obviamente a todos los espacios de la liberación total. Desde San Felipe, en la quinta región, 107.9 FM, Radio Comunitaria Población Aconcagua, rcpa.cl, rcpa.cl, todos los días jueves desde las 21 horas, sonando a través de la Radio Comunitaria Población Aconcagua. En San Fernando, sonamos a través de Radio UCAN,
del Centro de las Comunicaciones Libres, algo así se llama, si no me equivoco, el Centro de Comunicaciones Libres Radio UCAN, miércoles desde las 20 horas y los días viernes desde las 22 horas, radioucan.cl. Radio Autónoma Piuque, transmitiendo desde el barrio Frutillar de Furilovche, 94.1 FM y a través de radiopiuque.org.ar. Todos los días martes desde las 22 horas sonando a través de las señales de la Piuque. Radio La Bulla, pues compas, transmitiendo desde el barrio Rawson, ciudad de San Luis, Argentina. La Bulla, comunicación alternativa a través del 100.5 FM y a través de la web Bullera, que es labulla.org. Todos los días sábados desde la 1 de la tarde sonando en La Bulla. Y sonamos también a través de Radio Galáctica todos los días sábados desde las 20 horas a radiogaláctica.cl desde la provincia de San Antonio. Ahí en San Antonio, compa, sonando la Radio Galáctica. Así que ese es un tremendo aplauso para cada una de las radios cómplices de la Contra Babilónica. Y estoy seguro que más de alguna también nos retransmite, pero no nos han avisado. O quiero pensar eso. ¿Ya? Prefiero pensar eso. ¿Estaré siendo ingenuo pensando eso? Porque hay algunas radios que no nos han dicho nada, ¿ya? Y que nos transmitían y retransmitían el año pasado. Y quiero pensar de que no nos han avisado, pero nos siguen retransmitiendo. Quiero pensar eso. A lo mejor estoy equivocado. Puede ser. Puede ser también, ¿por qué no? Puede ser, por compas. ¿Ya? Ya, compas. A propósito justamente de lo que es la lucha del pueblo boliviano desde acá, mucho Nehuen. Un gran afafán para lo que es el pueblo boliviano. Ya, compas, vamos a ir a escuchar dos temitas de dos tremendas bandas. Ya, primero es una tremenda bandota, que es Protesta, que me gusta ese grupo. Después nunca más se supo, sacaron como 3 o 4 discos. De hecho, el último, si no me equivoco, se llama Protesta y es como un EP. Vienen con un par de temas. Protesta, del año 2007, desde el disco Desde Abajo, vamos a ir a escuchar Los Precarios Se Rebelan. Y luego vamos a escuchar a Frente Lírico, pues compas, que aparece con su verso con Latinoamérica Rebelde, porque los pueblos, obviamente, los pueblos oprimidos se rebelan ante la autoridad y ante quienes los oprimen, pues bueno. Así que un gran Nehuen y mucha fuerza lo que es la lucha del pueblo boliviano. Desde acá, hermanos, un gran abrazo.

río grande hacia abajo, es decir, Centroamérica, las Antillas, Sudamérica. Encontramos una cantidad de países marcados por la pobreza, por la enfermedad, por el analfabetismo, por los saqueos de riqueza.

0: que vaya
1: dando. Agradecer a Contra Babilón por otorgar este espacio de difusión radial, donde compartiremos relatos y músicas que surgen de vínculos y colaboraciones antiautoritarias durante la realización de Guitarras Libertarias a partir del año 2022 en diferentes ciudades de la región chilena y desde el 2023 en diversos puntos de México y Adayala, Argentina, Chile, Uruguay, Paraguay, Perú, Ecuador y Colombia, buscando mantener una gira más o menos constante de agitación internacionalista contra la cárcel. Guitarras Libertarias es una iniciativa internacionalista de agitación anticarcelaria y antiautoritaria que surgió en Santiago de Chile. No es un movimiento musical formal, sino una red de colectividades e individualidades que utilizan la contracultura como herramienta de difusión y solidaridad. Su objetivo es visibilizar la situación de personas prisioneras de la guerra social antisocial y la lucha contra el sistema carcelario y punitivo. Opera desde la horizontalidad, vinculando diferentes territorios y colectivos sin jerarquías centralizadas, para solidarizarse y acompañar a quienes luchan contra la hegemonía del poder. Ahora presentamos Guitarras y Voces de la Agitación Anticarcelaria. Hoy, Misantropía Delirante, Chile.
2: Hola a todos, por acá Misantropía Delirante. Bueno, para que me conozcan un poco, soy de la zona sur de Santiago, región chilena. Darles a conocer que mi música es una mezcla entre trova rap y pan rock, así que vamos a estar experimentando con esos estilos hoy día. Y nada, dar las gracias por este espacio a Guitarras Libertarias y a las señales también que lanzan al aire esta serie radiofónica. Quiero también enviar saludos y un fuerte abrazo. Les mando mucho aguante, mucho nehuén a cada persona que está escuchando esto en los distintos territorios. Comentarles que seguimos en pie de lucha, con ternura y rebeldía, y que no nos vamos a rendir hasta conseguir la liberación total. Así que bueno, he tenido la oportunidad de participar de la última versión de Guitarras Libertarias que se realizó el mes de abril en La Escombra. Un saludo allá a la compa que nos recibió muy bacán. Bueno, esto queda en Concepción, al sur de este territorio mal llamado Chile, y esta instancia fue en apañe a los hermanos anarquistas Aldo y Lucas Hernández, quienes se encuentran secuestrados por el Estado chileno aún. Y bueno, fue una muy linda instancia para dar a conocer este acto solidario, anticarcelario, ¿cierto? Y antifascista, sin fronteras, que es un espacio seguro, lleno de compañerismo y empatía. Así que bueno, en esta oportunidad les compartiré tres de mis canciones. En esta primera interpretación, esta canción se llama El Pío que Resiste, que es la última composición que hice, y habla sobre no perder la llama de nuestra mirada. Que a pesar de todo sigamos luchando por nuestros ideales y nuestras convicciones. Y bueno, para quien no esté familiarizado con la palabra piuque, les comento que es la palabra que utiliza el pueblo mapuche para referirse al corazón. Y también la palabra nehuen que mencioné anteriormente también viene del pueblo nación mapuche, que significa fuerza. Así que nada, espero que sea de su agrado.

Bueno, esto fue el Piu que resiste. Espero que les haya llegado al corazoncito y que les haya gustado. Y bueno, para seguir quería compartirles que este 27 de junio del 2026 voy a estar compartiendo mi música en Valparaíso, Chile, en la Biblioteca Anarquista Lecheros. Vamos a estar compartiendo con más compas de la Quinta Región y de Santiago, y nos daremos cita en una nueva fecha de Guitarras Libertarias, en donde estaremos con la hermosa compañía de La Gata Grata, Parda Negra, Loriones del Crimen, Cami Humeres, Guitarra Antiespecista, Amanda Millanir y Amargo Punk. Así que les dejo la invitación a todos para que compartamos una instancia llena de solidaridad y apaño anticarcelario. Y bueno, ahora les voy a dejar con la siguiente canción titulada No te rindas. Más que nada decir que es importante, ¿cierto?, tener una red de apoyo para poder sostenernos en esta sociedad que tanto nos duele. Les insto a no rendirnos en este camino que elegimos, ya que podamos seguir luchando día a día contra este sistema capitalista y fascista. Sin más preámbulos, les dejo con No te rindas.

Bueno, pueden buscarme en Instagram y YouTube como Misantropía Delirante y en Spotify y otras aplicaciones de música como Nani MC. Pueden contactarme a través del Instagram para futuras instancias de solidaridad anticarcelaria o para quien se motive a hacer musiquita también es bienvenida. Y bueno, ya estamos llegando casi al final de este espacio de encuentro radial y me gustaría compartirles la última canción titulada Asqueroso Dinero, Asqueroso Humanes. Y bueno, esta fue la primera trova que creé en el año 2019, cuando comenzó la pandemia, justo después de los estallidos sociales en distintas partes del mundo. Así que la rabia y la pena por lo injusto que estaba y sigue siendo para los pobladores y pobladoras del mundo era mucha. Y bueno, salió esta canción. Espero les guste.

Bien, compas, esta fue alguna de las canciones que quise compartirles en este episodio de Guitarras y Voces de la Agitación Anticarcelaria. También me gustaría invitarles a seguir en pie de lucha por todos los animales encarcelados por el humano. Mi música también hace referencia al especismo y lo repudia totalmente. Seguiremos dando cara por cada ser vivo.

0: que muere injustamente, como así también por cada hermano y hermana encarcelados por este sistema corrupto y autoritario. Quiero agradecer a las señales radiales en lucha contra la hegemonía del poder, como contra Babilón, La Conquista del Pan, Programa de Radio de Buenos Aires o Malos Aires, Argentina, Radio Tempestad de Uruguay, Montevideo, y bueno, las señales que se sumarán a esta instancia de solidaridad y lucha anticarcelaria. Muchas gracias y liberación total.
1: Arturo Lugo Macías fue aprehendido el pasado 8 de enero del 2026 en Guadalajara, Jalisco, por la Fiscalía General Federal del Estado de México. Se trasladó ese mismo día a la Fiscalía del Estado de México de Naucalpan, que fue el 9 de enero. Tuvo su primera audiencia en donde se alargó para tener otra audiencia, la cual se llevó a cabo el 13 de enero. En esa misma audiencia lo vinculan a proceso por cargos imputados de daños a la propiedad privada con agravante de pandillerismo. Los cargos imputados se deben a la toma de un espacio jurídico ubicado en la Universidad Autónoma de México, en la sede de la FES Acatlán, donde entonces estudiaba Arturo filosofía. Esta toma del espacio se llevó a cabo debido a denuncias de acoso sexual que no fueron escuchadas por la universidad, de las cuales se levantaron formalmente las denuncias, como según correspondía, por el colectivo feminista Argüenderas y Revoltosas, quien eran las que estaban mostrando todas estas denuncias. Al no ser atendidas correctamente las denuncias por parte de la universidad, pues se hace primero un tendedero exponiendo a los profesores y personal administrativo que tenían denuncias de acoso, ¿no? Al no ser escuchadas otra vez, pues se decide tomar el espacio administrativo jurídico conocido como el edificio A6 y cubo 906, de los cuales eran dos edificios, son dos edificios. Esto ocurrió en marzo del 2020. Cabe mencionar que este conjunto de edificios han sido importantes para las protestas estudiantiles, pues anteriormente se habían tomado ya por diferentes causas. Arturo Lugo Macías, conocido como Chebec, apoyó en la protesta feminista en la toma del edificio, pues en el colectivo no eran muchas personas. Él y otro compañero apoyaron. Como contexto principal de los acontecimientos ocurridos el 5 de abril del 2020, aproximadamente a las 3:30 horas del día, pues justo en la madrugada, a un mes de haber tomado el espacio, pues la facultad les había cortado previamente el suministro del agua, como también de la luz. Por tanto, pues los estudiantes permanecían en el espacio de esa forma. También cabe mencionar que esto pasó la pandemia, entonces pues los estudiantes se fueron a sus casas y el colectivo se quedó tomando el edificio todo ese mes, desde marzo hasta abril, y así permanecía, ¿no? Hasta que unos días antes le cortaron la luz y el agua. Pues bueno, esa madrugada los compañeros se preparaban ya para dormir, algunos ya se encontraban durmiendo, y fue cuando en el primer edificio del conjunto del espacio jurídico escucharon ruidos. El compañero Adán, que fue esta segunda persona que estuvo apoyando en esta protesta feminista, pues se dio cuenta ya tarde, desafortunadamente, que alguien estaba queriendo entrar, pues no estaba cerrado, ¿no? Todavía no se dormía. Y pues justo cuando se dio cuenta y al intentar querer cerrar la puerta, pues bueno, ya habían logrado entrar este grupo paramilitar vestido de negro, con chalecos antibalas, armados con picos. Bueno, tenían un pico y un bidón de gasolina, de los cuales pues metieron al espacio. Cabe resaltar que no se alcanzaban a ver muy bien, pues no había luz, ¿no? Y pues bueno, eran alrededor de entre 7 y 10 personas vestidas completamente de negro. Al entrar, pues golpearon a Dan hasta casi matarle. lo golpearon en la cabeza, le rompieron la mandíbula, inclusive hoy en día él tiene secuelas del ataque, tiene algunos problemas, quedó toda, con problemas en el cerebro. Y una compañera que estaba ahí con Adán, pues la desvistieron y abusaron física y sexualmente de ella, ¿no? La amarraron de espaldas contra una mesa y pues nada, hicieron lo que ya comenté. Después de esto, este grupo Porril entró al segundo edificio en donde Arturo se encontraba. Arturo ya había escuchado algo antes de que lograran entrar. Y justo antes de que lograran entrar a ese edificio, pues él logra cerrar la puerta, ¿no? Pero el grupo Porril roció gasolina y prendió fuego para lograr abrir la puerta. Cuando Arturo ve esto, pues intenta apagar las llamas y pues estas alcanzan su cuerpo y lo queman, ¿no? Esto como contexto, la UNAM, pues bueno, se sabe que la UNAM es famosa en criminalizar estudiantes. Es así como el poder avanza. Hoy Arturo Lugo Macías se encuentra secuestrado por el Estado en la prisión federal Santiaguito, en donde le han vinculado a proceso con prisión preventiva. Cabe mencionar que los grupos Porriles, al llegar a violentar al espacio, llegaron con amenazas como venimos de parte de Erasmo, o también dijeron por eso las violan y las matan. Es importante saber quién es Erasmo, ¿no? Erasmo González era en ese entonces el jefe de vigilancia de la sede de la FES Acatlán. Y pues bueno, esta persona tal parece que falleció el año pasado, es lo que se sabe, ¿no? Y pues bueno, ya se sabía también antes que este jefe de vigilancia ya había tenido pruebas de violencia contra los estudiantes. De hecho, inclusive en un video sale él mismo ahorcando a un estudiante mientras cientos de estudiantes lo veían. Lo pueden encontrar en internet, es muy famoso. Arturo Lugo Macías es compa anarquista y no solo lleva esta lucha dentro de la prisión, pues también tiene una postura vegana y antiespecista, y estas son parte también de su lucha cotidiana dentro de la prisión. Actualmente estamos luchando contra la UNAM, pues los cargos que se le imputan ni siquiera entran dentro del catálogo de delitos dolosos del artículo 19 de la Constitución mexicana, de lo cual esto es una grave violación a los derechos humanos, y a pesar de ello lo vinculan a proceso con prisión preventiva. Justo ahora estamos exigiendo que le retiren los cargos injustamente imputados por la UNAM y la Fiscalía, pues realmente esto es una violencia institucional y una criminalización por parte de la UNAM. Arturo Lugo Macías, a raíz de todo esto, sufrió quemaduras de segundo y tercer grado. Temió por su integridad, pues fue acosado después del atentado y esto le ocasionó estrés postraumático. También es importante mencionar que en todo este proceso se identificaron a 3 personas, de las cuales 2 de ellas ya pasaron por este proceso y su caso se solucionó con un acuerdo reparatorio en donde tuvieron que hacer servicio social. La UNAM, a pesar de ello, aprende a Chebec y le ponen las medidas más pesadas de prisión preventiva. Cabe mencionar que esto es una lucha política y la UNAM lo único que busca es detener las protestas estudiantiles. Se sabe, siempre ha sido así, siempre ha querido detenerlas. Tampoco no hay que olvidar el caso de George, por ejemplo, que fue un preso político que falleció dentro de la prisión, asesinado por el Estado. Pues nada, exigimos que la UNAM y la Fiscalía retire los cargos.
2: Comentar que el compa Chebec se encuentra esperando audiencia en su domicilio, pues se logró revertir la medida cautelar de prisión preventiva. Sin embargo, la causa continúa activa. La UNAM y la Fiscalía continúan criminalizando las luchas estudiantiles. Esta fue la tercera entrega de Guitarras y Voces de la Agitación Anticarcelaria, a través de las señales en lucha contra el poder y su sistema de devastación. En el próximo episodio nos acompañará Crua, desde el sur del territorio ocupado por el Estado brasilero, con trova y rap incendiaria contra la sociedad carcelaria. Nos despedimos y agradecemos a quienes escuchan y sintonizan esta serie radiofónica. Salud, libertad, muerte al Estado y que viva la anarquía.
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6: Un artefacto explosivo, la Catedral de Santiago sembró preocupación.
7: El explosivo fue detonado en la comuna
6: de Vitacura. Un artefacto explosivo, la Catedral de Santiago sembró preocupación.
7: El explosivo fue detonado en la comuna de
8: Vitacura. El blanco de los encapuchados no podía ser otro, la prensa. Se ensañaron con los móviles y los camarógrafos de los canales de televisión.

0: tarde de este viernes, la policía realizó diligencias en tres de estos inmuebles. Sus ocupantes reaccionaron con hostilidad.
1: Mauricio Morales estaba siendo investigado, donde figuraba la lista de los 20 sospechosos vinculados a un centenar de atentados.
2: En la tarde, la policía allanó dos casas ocupas en el centro de Santiago. En la tarde siguiente a la explosión, la policía allana tres casas ocupas que frecuentaba Morales en el centro de Santiago. La prensa informa.
3: Quedaron los grupos ocupas que fueron allanados por la policía y a los cuales estaba vinculado Mauricio Morales.

0: acción ofensiva.
1: Como sujeto antiautoritario no me hermano a lo mejor con el marxismo-leninismo, como estructura, y mi camino no es ese. Sin embargo, sí siento una simpatía por el sujeto revolucionario que encarna acciones revolucionarias y que se enfrenta al poder de una u otra forma, y que lo hace con objetivo de subvertir el orden, de acabar con este sistema de muerte.
2: Me considero anticapitalista. Al considerarme anticapitalista trato de romper con la lógica que tiene el sistema capitalista, y la lógica del sistema capitalista hoy día es encerrar al que transgreda la ley, tratando siempre de generar un nexo, un vínculo con la gente que está dentro de la prisión, para que, bueno, de partida no se sienta sola, no se sienta que están aislados, ¿cachai?, del resto del mundo, que no están muertos.
1: Es tan difícil de realmente organizarse y hacer cosas, y de pronto el llamado también es a eso, pues a no quedar en una solidaridad de papel, en una solidaridad de panfleto, y saber dónde están y de repente ir por ellos. Hay que tal vez pasar a la ofensiva, ya basta tanto de estar a la defensiva. Y este tiempo debería ser tal vez para
2: eso. Apoyo directamente siempre, en la medida de lo que puedo, como les decía, toda acción que esté orientada hacia la lucha anticarcelaria y hacia la lucha anticapitalista.
3: Mauri era un antisocial. Entendía esta sociedad y cualquiera que se pretendiera construir como la materialización del poder, como la negación de la afinidad y la libre asociación, como la anulación de la autonomía individual. Pretendía la destrucción de la civilización y la vuelta a la vida salvaje. Se definía vegano, entendía la liberación animal como parte indispensable de la búsqueda de liberación total, planteándose no desde la piedad o compasión, sino que desde la ofensiva. Odiaba a muerte las posiciones reformistas y de plataformas, despreciaba a los bomberos de la revuelta, históricos apaciguadores del conflicto. Plagado estuvo de contradicciones y errores, pero nunca dejó de luchar con todas sus energías puestas en batallar contra la autoridad. Y su risa hoy continúa incrementando anárquicas llamaradas. Sus ideas aún son armas y herramientas con las que resistir y atacar aquello que intenta domesticarnos.
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6: Queridos compas, dentro de lo que es el espacio de la contramusical, obviamente si hablamos y conmemoramos a Mauricio Morales, tenemos que tocar temas de la tremenda banda Bonot, ¿ya? Banda en la cual participó él también, ¿ya? Vamos a ir con máxima seguridad, de hecho, con banda Bonot, una banda hardcore punk, con sonidos insurreccionales, anarquistas, libertarios, ¿ya? Llamando justamente a lo que es la guerra social a través de los gritos de rebeldía, y junto con eso a través de las letras que llaman justamente a lo que es la liberación total. Banda Bonot con máxima seguridad, y luego un saludo de libertad.

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1: La anarquía no muere en la boca, prevalece en las manos activas. Debemos propagar nuestros principios, no ya con palabras, sino con hechos, porque esa es la más popular, la más potente y la más irresistible de las propagandas. Bakunin, 1870. La noche del 22 de mayo del año 2009 fallece el compañero anarquista Mauricio Morales, el Punky Mauri, tras la prematura detonación de un artefacto explosivo. Su objetivo era la escuela de gendarmería, lugar donde se forman aquellos que hacen del encierro y la tortura su profesión, contribuyendo a la construcción de una sociedad carcelaria. Tras la muerte del Mauri son allanados distintos espacios anarquistas y perseguidos distintas individualidades antiautoritarias. El centro social ocupado y biblioteca Sacco y Vanzetti, uno de los lugares en donde en aquel tiempo habitaba y participaba el compañero. Se copa de fuerzas represivas, pero también se rodea de individualidades solidarias, quienes compartiendo y sintiendo el dolor de esta muerte, se disponen a defender el espacio y la memoria del Punky Mauri. La muerte de Mauri por primera vez daba un rostro a la oleada de ataques explosivos e incendiarios, reivindicados por grupos anarquistas y autónomas desde principios del año 2000. Su muerte hizo visible en estas acciones que estaban llevando a cabo por compañeros y compañeras de carne y hueso como cualquiera, en su caso, por alguien que vivía y practicaba la anarquía desde muchas aristas, habitando y levantando espacios ocupados y centros sociales, tocando en distintos proyectos musicales contraculturales, participando en el canal autogestionado Barrial, en la solidaridad permanente con los compañeros y compañeras en prisión, organizando foros y actividades, entre otras iniciativas. Sin embargo, también fue el rostro para la represión, utilizando su muerte como una evidencia que necesitaba para reprimir y perseguir a entornos ácratas específicos. Sobre todo a aquellos que reivindicaron la violencia, la propaganda por el hecho y el enfrentamiento directo. Para nosotros y nosotras, reivindicar a un compañero muerto en acción no solo es recordar su muerte, cómo y por qué murió, sino que es también reivindicar su vida, sus prácticas y sus ideas. Cada día avanzamos con la multiformidad en las prácticas e ideas ácratas. Y para nosotros y nosotras, hablar de Mauricio Morales es hablar de esa multiformidad. Es hablar que la anarquía se vive y se practica de muchas maneras, sin jerarquías o especializaciones, pero con convicciones, con la necesidad de poner empeño y dedicación a cada uno de nuestros proyectos, con la intención de mantener el diálogo constante entre la palabra y el hecho, entre los textos y la acción. Una de nuestras reflexiones radica en considerar necesario buscar estrategias para mantener y multiplicar nuestro accionar en todas sus formas, logrando así también sobrevivir a las distintas oleadas de la represión que están ocurriendo y que vendrán de la mano del Estado neofascista. Creemos que es importante mantener con filo nuestra lectura de las coyunturas de nuestro presente inmediato, pero sin detenernos ahí, sino que superando y proyectando nuestro actuar hacia la destrucción de esta realidad y también hacia la construcción de una realidad que queremos. En un mundo catastrófico en donde avanzaron los neofascistas con el ascenso de CAS y su coalición al control del Estado, se acelera la transformación de la dominación capitalista, recrudeciendo la represión y profundizando las medidas de persecución. En este contexto cabe consultarnos sobre nuestro presente y las proyecciones para hacer de la anarquía nuestra propuesta latente. Entre la memoria y la acción, y contra el avance neoreaccionario y la fascistacización generalizada de la sociedad, debemos compartir y construir reflexiones para componernos como opciones antagónicas, capaces de hacer de nuestra lucha una ofensiva constante, hacer de nuestras oportunidades un avance hacia la propuesta anarquista de un mundo distinto. Es entre la palabra y la acción desde donde reflexionamos en torno a organizar la rabia y anarquizar la lucha, transformar nuestras emociones dispersas de la determinación para la acción, convirtiendo el malestar individual y colectivo en avance ante el Estado y las leyes. Anarquizar la lucha supone cuestionar no solo la dominación que se combate, sino también las formas jerárquicas, burocráticas y representacionales que suelen reproducirse al interior de los movimientos sociales y los propios movimientos. En ese sentido, implica construir prácticas basadas en la autonomía, la horizontalidad, el apoyo mutuo y la acción directa, capaces de resistir los procesos de institucionalización y captura por parte de las estructuras tradicionales del poder. A Hacer reflexiones desde la memoria del compañero es algo que lo hacemos desde el cariño, porque nos parece necesario, ya que es hablar cómo se ha desarrollado nuestro entorno ácrata en los últimos 17 años. Pese a que es importante valorar antes que nada su vida, su esencial mirar hacia el contexto de su muerte, ya que la misma se sitúa atacando un bastión de la bestia carcelaria. En su caminar como anarquista, la solidaridad de los compañeros y compañeras presos y presas y la lucha en contra las cárceles fueron algo siempre presente, tan importante, tan imprescindible como lo es la anarquía misma. Mauri desarrolló la solidaridad anticarcelaria de incontables maneras, desde el apoyo directo a compañeros y compañeras secuestrados y secuestradas en sus necesidades básicas, hasta la propaganda y la decisión de atacar directamente a quienes, como a él, él mismo señalaba, paseaban con sus uniformes con total impunidad por las calles sin sufrir las consecuencias de sus actos y que son responsables directos de sostener la maquinaria carcelaria. Recordar al Mauri siempre estará enmarcado en la pelea en contra de las prisiones, en la relación de diversos proyectos antiautoritarios, en la proyección violenta e insurrecta de nuestras ideas anarquistas, pero también en esos corazones que desbordan amor y solidaridad, que no se encierran con rejas, muros o fronteras y que insistirán siempre en mantener viva esa energía que dejaron a todos y todas aquellos que se fueron luchando por la libertad, luchando por la anarquía. La venganza será terrible, frase pronunciada por el anarquista Paulino Payas antes de ser ejecutado en Barcelona en 1893. Estas son las palabras de Red de Lucha y Propaganda, mayo del año 2026. Las quisimos compartir obviamente acá en el programa conmemorativo a lo que son los 17 años de la muerte física de Mauricio Morales. 8-9 puñaladas, canto de guerra, y luego los tremendos de Mundano Metralla, Estrella, Rojo y Negro.

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1: Ya, queridos compas, estamos en la tierra derecha para la finalización del programa, esperando justamente que les haya agradado. Vuelvo a reiterar que hacemos un programa en conmemorativo a los 17 años de la muerte física de Mauricio Morales, con muchísimo respeto para la familia y junto con eso para sus compas, ya para sus amigos, los compas que tuvieron la oportunidad de poder conocerlo, ya que estuvieron ahí, y que conocemos compas que estuvieron ahí con el compa, ya, y es importante también recalcar todo el trabajo que estuvo realizando a través de el Centro Social Ocupado y Biblioteca Sacco y Vanzetti, ya, y los otros, Cueto con Andes, por ejemplo, espacios obviamente que eran de la contracultura, po, ya, con una idea firme dentro de lo que es el ataque hacia el poder, ya, a través de espacios antiautoritarios, ya, como estos. Así que con muchísimo respeto lo hacemos ya y recordamos justamente lo que es la memoria de el Punky Mauri. Queridos compas, se vienen lo que son algunas actividades durante los próximos días. Por ejemplo, un bingo solidario en la Biblioteca Anarquista Lecheros, en Cuentacuento, Teatro, Tablas Negras, La Acción de Efraín. En la música va a estar El Tremendo de Nido del Cuco, El Tremendo de Tijera, El Tremendo de Bandido 47. Sábado 6 de junio, la entrada de dos luquitas, incluye cartón de bingo más sopa y pillas, ¿ya? El día sábado 6 de junio también DAM, la banda que es de la quinta región, se va a estar presentando en Santiago, donde se va a estar presentando en el Bar Talcahuano, ahí en Avenida Carlos Valdovinos, 2671, ya, para que puedan participar de esto también junto a la banda DAM, ya. Si viene una tocata solidaria en apoyo a la tremenda sede social número 19, ahí Los Héroes de la Hormida, organiza Peñarrock, junto con eso también otros compitas y obviamente también la Junta de Vecinos. Apaña, Piuchen, Otto Merret, Mundo Enfermo y Ñeque. Va a haber venta de comestibles y venta de bebestibles el día 13 de junio, ahí que queda ubicada en Avenida El Valle 6069 en Peñarolén, desde las 20 horas, el aporte de dos luquitas, compas, ¿ya? Se viene también una jornada solidaria antiespecista por Mónica Caballero y Rucio del caso Susarón. Va a haber proyección de audiovisual, conversatorios, el documental Salmonópoli del año 2010, Memoria Anarco Vegan por Mauricio Morales, a 17 años de su muerte en acción, Palabras desde la prisión, música en vivo, Flor de Resistencia, Negro Espanto, Feria Anarquista, libros, fanzines y propaganda, cafetería, comida vegan, punto de acopio, alimentos y útiles de aseo para presos antiespecistas. Entraba por aporte de dos luquitas, espacio libre de alcohol y drogas. Esto va a ser el día domingo 31 de mayo, desde las 16 horas en el espacio Fénix, ubicado en Roberto Espinosa número 1067, ahí en Barrio Mata, Santiago, Metro Parque O'Higgins, ya para que se puedan ubicar más o menos ahí. Junto con eso se viene también una tremenda tocata a Pirómanos del Ritmo, los tremendos Nosotros, tenemos el fuego ya Matute. Lo nuevo de los refritos y los remixes, ¿ya? Pirómanos del Ritmo, entonces, junto a tenemos a Matute, a los Tam, Cangrena, Sarf, también se va a estar presentando. Esto va a ser en el RBX, po, ya, la preventa de 5 luquitas y las generales de 8 luquitas. Ya, contactos al WhatsApp más 569-76-67-6579. Más 569-76-67-6579. Ya, eso queda en Vicuña Maquena 1220, ahí en Ñuñoa, compas. Ya el día sábado 13 de junio se van a estar presentando los Pirómanos junto a Tami, junto a Cangrena Sur o Cerf. Ya, la octava sala presenta Octava Ruge, volumen 1, sábado 30 de mayo desde las 15 horas, música en vivo de bandas que ensayan en la octava. Esto va a ser la entrada de dos luquitas. No te lo pierdas, bandas locales y ambiente familiar. Cositas ricas para tomar y comer. Esto va a ser en Barros Arana, 577 en San Bernardo, compas. ¿Ya? Se viene también a través de Espacio Fénix un rincón dulce por la propaganda antiautoritaria durante turno en la Biblioteca Antiautoritaria Sacco y Vanzetti. En el turno puedes hacerte socio donando un libro anárquico o una resma de papel tamaño carta. Ya así podrás acceder sin costo a todo el catálogo que tiene la Biblioteca Antiautoritaria Sacco y Vanzetti. Esto va a ser el día jueves 28 de mayo, desde las 17 horas. Cafetería y repostería vegan, feria anárquica, acopio vegan para presos. Acércate a Espacio Fénix. Espacio Fénix, Roberto Espinosa, 1067 Barrio Mata, Santiago. ¿Ya? Mayor información también tienen un Noblogs, que es espaciofénix.noblogs.org. También se viene a través del espacio, si no me equivoco, el Flora, si no me equivoco. Bueno, feria conversatorio, anarquismo, propuestas estratégicas, y repertorios de lucha para nuestro tiempo. Exponen Espacio Flora, SOB de Valpo, ahí. Sala Luisa Toledo, Asamblea Anarquista Valparaíso, viernes 29 desde las 18:30 horas, ahí en el barrio Puerto, en Clave 437, Clave 437, debate, propaganda, comida y colectividad, ¿ya? Y junto con eso también se viene lo que es el sonido de la chusma que va a incendiar el cielo, el regreso. Incendian Chabela, Escarlatan de Guatons, Los Solidarios, Golpe a Golpe, En Tu Contra y Mundano Metralla. Esto va a ser el día sábado 6 de junio, actividad solidaria en apoyo a un hermano desalojado de la toma de San Antonio. Un gran abrazo ahí al compa. Bar Iruña, Brasil 658 en Santiago Centro, aporte de 5 luquitas, ferias libres, bebestibles y comestibles. Organiza el sonido de la chusma, Coyote Records, Accidente, Diversidad y Cultural. FDSN Occidente, Diversidad y Cultural, ¿ya? Desde las 20 horas, ahí en el Espacio Iruña, el día sábado 6 de junio, compa, se viene lo que es esta actividad en apoyo al hermano ahí desalojado en la toma de San Antonio, compas, ¿ya? Así que eso, ya esas son algunas de las actividades que se vienen prontamente para que ustedes puedan participar de ellas, ¿ya? Somos un espacio, una vitrina, una pequeña vitrina, una pequeña tribuna, una pequeña trinchera, ¿ya? De comunicación libre, de comunicación y difusión de ideas antiautoritarias, ¿ya? Simpatizamos muchísimo con el ideal anarquista, ¿ya? Porque es hermoso, ¿ya? No nos consideramos, por lo menos en forma personal, no me considero directamente anarquista, pero simpatizo con el ideal, ¿ya? Para mí, de una u otra forma, el anarquismo es algo hermoso, ¿ya? Así que eso, compas, solidarizamos con eso, ¿ya? Creemos que es una ideología bella, ¿ya? Usted vecina, usted vecino, trate de interiorizarse con respecto a lo que es la ideología anarquista. No le haga caso, obviamente, a los medios convencionales de comunicación, ¿ya? Y eso, pues, simpatice con ese bello ideal, independiente que se haga llamar anarquista o no. Por ahí un compa trovador, el Pablo, si no me equivoco, claro, el Pablo decía, llámese anarquista o no, el Leo decía, llámese anarquismo o no, ya, pero es solidaridad, es apoyo mutuo, es amor, ya. Cosas básicas de lo que debería tener, de lo que debería sentir un ser humano, así de simple, no lo hagamos tan complejo, ya, es así. Eso, compas, nos despedimos obviamente con la lira libertaria, con el tema Ármate, dedicado justamente a lo que es la figura, el ideal, la acción, la vida de Mauricio Morales, el Punky Mauri. Hasta la próxima. Nos quedaron cositas en el tintero, obviamente, con respecto al pueblo nación mapuche, comunicados ya con los presos políticos mapuche, junto con eso también otras cositas que se nos quedaron ahí en el tintero. Ya el comunicado también de la coordinadora Arauco Mayeco, que se nos quedó ahí, frente al asesinato del huichafe Álvaro Quinchanao. Ya, bueno, ahí esperamos obviamente dentro de la próxima semana poder dar toda esa información que se nos quedó en la pauta. Ya, hasta la próxima, compas. Un gran abrazo. Muchísimas gracias por acompañarnos. Recuerden seguirnos a través de las redes sociales. Estamos en Facebook, estamos en Instagram, estamos en TikTok, estamos a través del Gmail, que es contrababilón@gmail.com. Tenemos también el WhatsApp de la Contra, que no me acuerdo nunca. Tenemos el blog, que es contrababilón.blogspot.com, y ahí aparece mayor información. Tenemos el canal de Spotify. A través de Spotify pueden buscarnos como Contra Babilón, ¿ya? Corta, estamos en todos lados, compas, ¿ya? Así que eso, muchísimas gracias. Nos despedimos entonces con la tremenda lira libertaria. Ármate.

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1: Okay, Esteban. Valeu, padre.

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Queremos invitar aquí al escenario a un viejo camarada nuestro. 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

Bueno, queremos presentar a un gran amigo, nuestro productor de todos los discos, un gran músico, Juanjo Pizarro. China is a punk rocker. 1, 2, 3.

relación a cuando se argumenta de que yo recibí 130 y tantas visitas desde enero hasta la fecha. Lo que quiero dejar en claro es que la mayoría de las veces que fui visitado fue precisamente en el penal de Temuco. Los dos meses que estuve en juicio cuando me dejaron allá en el módulo comunero. Ese fue el grueso de las visitas registradas por Gendarmería. No acá. Acá no tuve esas 130 visitas porque acá no se permite eso por norma. Y es precisamente lo que nosotros alegamos, que acá no somos o no podemos ser visitados. Es una visita muy restrictiva. La visita es restrictiva y también el ingreso de los alimentos es restrictivo. Por todo lo que se ha discutido, porque no se respeta el convenio 169, porque no hay módulo comunero, porque no hay siquiera un espacio de segregación o distinto donde podamos hacer prisión con condiciones mínimas para ejercer la cultura, sino también por este tema de vulneración a los derechos a nuestras comunidades, a nuestras autoridades. No permiten entrar a las machis, no permiten entrar a los loncos. A las machis no se les permite entrar con su cultrún, porque dentro del cultrún pareciera que hay metales y los metales no pueden entrar. Entonces no dejan entrar a una persona como una machi para ejercer su función de la UEN, de medicina mapuche, y eso transgrede el derecho cultural de nuestras autoridades tradicionales también. No se trata de mis derechos, se trata del derecho de las machi, de los loncos, de los huentuchefes, de los ñempín, de los gunen, de todas nuestras autoridades tradicionales. Aquí lo que está en la balanza es si por seguridad, como lo esgrime Gendarmería, se van a seguir transgrediendo derechos fundamentales, culturales y de derechos humanos. Entonces que quede claramente establecido en un tribunal de Chile. Porque lo que nosotros alegamos es que se nos persigue racistamente, el Estado chileno nos persigue racistamente a la hora de reclamar nuestras tierras. Se nos persigue racistamente también en la institucionalidad toda, la policía, la fiscalía, el Ministerio Público, los tribunales, hasta el máximo tribunal, la Suprema, no acogió debidamente mi reclamo de nulidad y de forma racista se inclina por la presión empresarial y el gobierno y deja firme una condena injusta por ley de seguridad interior del Estado, que es una condena política. Por lo tanto, si me dejan en el penal Biobío u otro penal que transgreda la norma, que quede claramente establecido que por razones de seguridad, que fue por razones de seguridad. Y por eso yo tomo conciencia de irme a un módulo comunero, porque me van a dejar de nuevo en condiciones de negación absoluta a mi condición mapuche, de negación absoluta a mis derechos culturales. Si yo estoy haciendo una huelga es porque me están de alguna manera condenando a muerte, porque no tengo el asesoría, no tengo el acompañamiento de mis machis, de mi gente, de mi comunidad. No se me ingresan los alimentos que yo estoy acostumbrado milenariamente a comer, los que comió mi madre, mis abuelos, mis ancestros. Y por eso yo tomo conciencia de irme a un módulo comunero, porque me van a dejar de nuevo en condiciones de negación absoluta a mi condición mapuche, de negación absoluta a mis derechos culturales. No estoy pidiendo siquiera derechos políticos aquí, yo lo que estoy pidiendo son derechos culturales, a estar vinculado a mi familia, a mi hijo principalmente y a mi madre, y no me interesan otras cosas, ni siquiera me interesa el tema de la pareja o los venuterios, me interesa estar vinculado a lo más esencial de la vida de una persona, estar vinculado a su madre y estar vinculado a sus hijos. Eso es lo que yo solicito. Por lo tanto, también aquí hay una vulneración de derechos fundamentales y humanos a los de mi madre y a los de mis hijos y a los de mi familia y a los de mi comunidad, a los de mi descendiente. En ninguna parte aquí dice que se tiene que condenar a Héctor Chaitula a morir en una cárcel alejado de su cultura. Eso no lo dice. Y si este tribunal lo determina así, por lo tanto, que quede establecido y vamos a ir a los organismos internacionales a reclamarlo, a pelearlo. Vamos a ir a la Comisión de Derechos Humanos de Naciones Unidas, vamos a ir a las Ligas Internacionales de Derechos Humanos que defienden a los pueblos originarios y vamos a ir a la Corte Interamericana. Tengo condenas por ley de seguridad interior del Estado, como en este caso, solamente por expresar idea. Aquí incluso el representante del gobierno ha mentido, dijo que yo fui condenado por
apología, de acuerdo, interprétenlo como apología o expresión de idea o de planteamiento, y que se cometieron esos otros derechos, esos otros hechos, pero yo no fui condenado por esos hechos, yo fui condenado por ley de seguridad e interés del Estado. Mintió porque dijo que yo estaba condenado por planificación de esos hechos. En ninguna parte yo he sido condenado por planificar esos hechos. En la resolución no lo dice. Aquí mintió también el representante del gobierno. Mintió descaradamente frente a un tribunal de la República que ellos dicen defender. Eso no es verdad. Aquí Gendarmería miente y el representante del gobierno miente. Que quede claro este debate. El debate es... ¿Seguridad? De acuerdo, estamos de acuerdo con seguridad, pero resuélvalo. Temuco tiene como resolver para poner un complejo penitenciario que se haga cargo. Y si hay elementos que digan que hay problemas con los comuneros de Temuco por fuga, por motines u otros hechos criminógenos, que lo digan. Pero durante 3 décadas que ha existido el módulo comunero no existe ningún antecedente de ese tipo de seguridad. Que eso significa que si aquí no logramos el traslado, vamos a seguir con movilizaciones, vamos a seguir con reclamos a organismos internacionales y denunciando el Estado de Chile, que ha vulnerado uno de los principios fundamentales de las cartas magnas y de derechos en todos los países del mundo, que es estar en contra del racismo, porque este sería un acto puro de racismo.

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1: Se avisa que hay un peñerío en este momento y la policía sigue disparando al interior de la comunidad. Hay dos de helicópteros que están sobrevolando y más o menos unos 400 efectivos de la policía están al interior de la comunidad. Otro helicóptero que está sobrevolando la comunidad, disparando.

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Queremos invitar aquí al escenario a un viejo camarada nuestro. 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

0: Bueno, vamos a presentar al primer invitado. Colega de Pamplona, de todos y todas conocido. Enrique el Drogas.
1: Caixo, Ramón. Es que en caso de incidentes por darme la oportunidad de tocar con ellos. Y encima que sea en Bilbo. ¡Uah!

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1: Bueno, Mari, ¿cómo está que Pikachu? Acuto la lucha en Sungu, Tani Sungu, Chita Fausto Shone Walapingen, Chita Nitungwiri Mapume Uniku Palme, Kurama Pukuse, Kurama Puficha. Bueno, mi nombre es Fausto Shone Wala. Fue bastante duro estos meses, digamos. Clandestinidad no es fácil. No es fácil para la familia, para uno, estar lejos. Cuidarse para no perjudicar a la familia, más que nada, digamos. Tengo dos hijos pequeños y es complicado, digamos, explicarles a ellos. La lucha tampoco fue que empezó ahora, digamos, desde lo que pasó con Santiago Maldonado o Rafael Nahuel. Fueron como la respuesta del gobierno desde ya hace muchísimos años que venimos luchando. Nosotros, como movimiento, como Mapuche Consciente, hemos acompañado distintos procesos de recuperación, distintos procesos de lucha en diferentes comunidades, entre lo que es Chubut, Río Negro y Neuquén. Hasta que, bueno, después de mucho trabajo y recorridas, se pudo volver al territorio allá en lo que es la Pulau Resistencia Kusan. Claramente, lo que pasó con Facundo, digamos, también es otra de las respuestas, ¿no? O soluciones que da el gobierno hacia la protesta social en general, ¿no? Les molesta la idea, que se plantea, les molesta el pensamiento, porque no solamente afecta al gobierno, sino que principalmente afecta a los grandes proyectos de las multinacionales a las cuales nosotros estamos dando pelea, ¿no? Ya desde que nuestros ancestros empezaron la pelea, ¿no? Esta pelea nunca terminó. Nosotros somos la continuación de los grandes guerreros que cayeron en batalla en las conquistas del desierto y mucho antes de la llegada de los españoles. La idea es que toda la gente mapuche pueda tomar conciencia y volver a sus raíces, a sus territorios, a recuperar, a cuidar esta hermosa Mapu que todavía nos queda, digamos, grandes extensiones de territorio que están en manos de los grandes terratenientes y latifundistas, desde lo que es Puel Mapu y Kuru Mapu también. Que la gente mapuche y no mapuche pueda tomar conciencia igual de lo importante que es cuidar la naturaleza, ¿no? Para el bienestar de todos. Bueno, muchísimas gracias por estar al tanto y apoyar la lucha por difundir.

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1: Dos niñas jóvenes se invitaron en una fiesta. Había una fiesta linda, un camarruco, entonces ellos se invitaron

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2: Se avisa que hay un peñerío en este momento y la policía sigue disparando al interior de la comunidad. Hay dos de helicópteros que están sobrevolando y más o menos unos 400 efectivos de la policía están al interior de la comunidad. Otro helicóptero que está sobrevolando la comunidad, disparando.

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0: y abogada de la Mienex Proyectul. Comunicamos que el día de hoy, en horas de la mañana, se entrevistó con la senadora Fabiola Campillay y ha depuesto la huelga a solicitud principalmente de la senadora y de su madre. En ese sentido, estamos tranquilos toda vez que la senadora indicó que va a asumir un rol de garante entre el Ministerio de Justicia, que es el organismo del cual depende Gendarmería, y nuestro representado. Él va a volver ahora a retomar su alimentación de manera paulatina, se mantendrá en el hospital penal de aquí de la cárcel del Bío Bío y luego será tratado un módulo con otros comuneros, sin perjuicio de que en esta cárcel, reiteramos, no hay módulo de comuneros mapuche, como lo hay en la cárcel de Temuco, que es lo que se intentará con la intermediación de la senadora.
1: ¿Qué acciones judiciales vienen ahora?
0: En este sentido, podemos indicar que estamos a la espera del recurso de apelación que hemos presentado el día de ayer como defensa, a propósito de la negativa del juzgado de garantía de Temuco al traslado de nuestro representado. Por lo tanto, lo que ahora queda es esperar el resultado de la apelación.
2: Nosotros como familiares, principalmente su madre, mi abuela, pidió que nosotros le pidiéramos que hicieran la huelga de hambre, debido a que estaba con proceso de necrosis, de taquicardia, que se le estaba complicando mucho la salud. Su salud hoy día, en la actualidad, es bastante delicada, así que por eso él aceptó de poner la huelga el día de hoy.
1: ¿Cuántos kilos va a consumir?
2: Aproximadamente 30 kilos. Casi los 90 días que llevó a cabo la huelga.
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Se avisa que hay un peñerío en este momento y la policía sigue disparando al interior de la comunidad. Hay dos de helicópteros que están sobrevolando y más o menos unos 400 efectivos de la policía están al interior de la comunidad. Otro helicóptero que está sobrevolando la comunidad, disparando.

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0: Me habían dicho que usted me podía mostrar el bosque nativo.
1: ¿Viene esto bien?
0: Sí.
1: ¿Pero? ¿Es que iba a caballo?
0: Sí.
1: ¿Estás andando a caballo?
0: Sí, pues.
1: Vamos.
0: ¿Este?

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1: 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hoy vinimos a fortalecer nuestro peñi que están acá con un Iyatun Magún que están privados de libertad, Pupeñi que de alguna forma por defender el territorio han sido criminalizados de alguna forma en este movimiento y de una u otra forma también juzgados de una forma con plena injusticia mediante la ley que de alguna forma son creadas para al final seguir juzgando al pueblo mapuche por su reivindicación y por su justa lucha para su territorio, por defender la naturaleza, el Ixchofil Monguén, toda la diversidad de vida que existe en el entorno. Por eso nuestros peñis hoy en día están acá, por eso hay 24 conas que están privados de libertad en este momento. Hoy en día están los peñis ahí dignos, llevando su, en este caso, su lucha por delante, obviamente, y firme con su postura, con su feyentún mapuche, y hoy vinimos de alguna forma a colaborar para que ellos sigan fortalecidos, para que no estén débiles. Y eso, de alguna forma, nuestros peñis lo están viviendo también con la frente en alta, dignamente, aunque sea privado de libertad, pero a la vez también ellos necesitan ser fortalecidos porque ellos son seres espirituales que están dentro de enrejado prácticamente, privado de libertad, sin poder ver a su familia, sin poder ir a pararse a su Ñiñatúe, sin poder hacer aguna en su Ñiñatúe, sin hacer purruna en su Ñiñatúe, sin poder participar de ninguna actividad prácticamente negada por el Estado chileno de una u otra forma hacia la vivencia mapuche que requiere, que es necesidad para poder tener una vida de alguna forma en plenitud como mapuche. De todo eso ellos son privados y por lo tanto para eso ellos también necesitan ser fortalecidos mediante una rogativa, un Iyatun Magún. Y a eso estamos acá presentes y hoy hemos venido a concretar aquello también y también a manifestar nuestra postura, obviamente en apoyo a los peñis que están privados de libertad, en este caso que están reivindicando una causa noble mapuche y eso dentro de todos los territorios, no solamente acá en la novena región, sino que en distintos territorios, tanto en el sur como en el norte, como en el sector litoral, zona Pehuenche, al otro lado de la cordillera, zona Puelche, Puelmapu. Por todo ello pedimos, no solamente en un sector específico, por lo tanto también por ser una lucha digna, también hacemos un llamado para que todos los los territorios estén unidos y no ver un sentido de cuál va de alguna forma a llevar adelante un sentido de prioridad por su lucha, sino que toda la lucha mapuche es una sola y de alguna forma tenemos que dar cabida a un pensamiento de unificar nuestra necesidad como mapuche, viéndolo desde los conocimientos ancestrales mapuche, como los antiguos también lo hacían, para poder unirse dentro de un movimiento y generar esa libertad. Así que ese es mi mensaje, y libertad a todos los presos políticos mapuche.
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0: La empresa Transelec ya ha sido multada por incumplir compromisos de reforestación en proyectos previos. La Superintendencia del Medio Ambiente, SMA, formuló cargos graves contra la empresa. 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
2: Hola, somos parte del colectivo Jane Banini y a través de este video quisiéramos enviar fuerza y apoyo a los 15 presos políticos de la CAM que se encuentran recluidos en los complejos penitenciarios del Biobío, Concepción y Temuco, quienes actualmente cumplen 65 días de huelga de hambre, lo cual ha significado un deterioro importante en los comuneros. Y a raíz de esto, Esteban Enríquez, trasladado el día de ayer en estado crítico y riesgo vital al Hospital Regional de Concepción.
3: Destacamos la responsabilidad del Estado racista, tribunales de justicia y todas las instituciones gubernamentales por la eventual muerte de alguno de los presos políticos, quienes han exigido un recurso de nulidad, ya que a la fecha existe un juicio nulo y con falta de pruebas concretas. Emplazamos al gobierno de turno a movilizar soluciones reales y justas para los comuneros y sus familias, ya que hasta el momento se ha mostrado indolente e incapaz de mediar algún conflicto, buscando una vez más, a través de la represión, acallar a quienes luchan por la defensa de la tierra, que a su vez es una lucha que nos compete a todas y todos.
2: Enviamos fuerza y un abrazo fraterno a los familiares, amigos, amigas y organizaciones que se encuentran apoyando a los compañeros fuera de la cárcel El Manzano, donde hay un campamento en solidaridad a los compañeros presos políticos. En el lugar se están haciendo distintas actividades, hay jornadas
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0: declaración pública. Los representantes de comunidades mapuche, mesas territoriales y cooperativas que participaron en las reuniones sobre reglamento ley combustible sólido de la comuna de Temuco y Padre Las Casas declaran lo siguiente. Manifestamos que la ley 21.499 que regula los biocombustibles sólidos para el mercado de la leña aprobada por el Congreso en el año 2022 sin previa consulta a los pueblos originarios, transgrediendo el derecho a la libre determinación de los pueblos y la búsqueda de su propio desarrollo económico. Artículo 3, artículo 4, artículo 5, artículo 6, letra A, artículo 23 del convenio 169. Entre las medidas adoptadas por la ley establecen grandes y pequeños centros de biomasas que cumplirán ciertas especificaciones técnicas y certificaciones por entidades del Estado para regular el mercado de la leña y sus derivados, obligaciones que afectan no solo a pueblos indígenas, sino a toda la comuna de Temuco y Padre Las Casas, elevando el valor adquisitivo de la leña y sus derivados, además de monopolizar el mercado del producto, afectando económicamente a las más a los más vulnerables de la región más pobre de Chile. El plan de modernización del mercado de los biocombustibles sólidos redactados en la ley define una propuesta en marcha de un año para estas comunas y renovación cada 5 años, sin consulta previa a los pueblos indígenas y de un proceder de mala fe. Igualmente que el plan de descontaminación ambiental propuesto por la Municipalidad de Temuco y Padre Las Casas, realizado sin participación de pueblos originarios, quienes nos sentimos excluidos en la toma de decisiones y discriminados en las medidas adoptadas por normativas que nos dejan fuera de los beneficios de acondicionamiento térmico de las viviendas, regularización de construcción, recambio de calefactores, restricciones permanentes en las prácticas ancestrales y tradicionales del pueblo mapuche que afectan a zonas urbanas y rurales dentro del radio de ambas comunas. Dicha ley se inició por moción parlamentaria de los exdiputados de la región Diego Paulsen y Andrés Molina y aprobada por el Congreso en general. Atentamente, dirigentes comunas de Temuco y Padre Las Casas.
1: Hacemos esta declaración pública para llamar la atención a todas las personas que consumidores de leña de la comuna de Temuco y Padre Las Casas, reafirmar que esta es una ley que no fue consultada, fue una ley tomada solamente en el Congreso con los diputados, que lamentablemente es de esta región, y un llamado a los dirigentes, a las personas que puedan acercarse, puedan ser partícipes de esto y lograr que algún cambio, porque esto afecta tremendamente el bolsillo de toda la ciudadanía, Temuco, Padre Las Casas, vuelvo a repetir.
2: María Antonieta Millanao, y pertenezco a la comuna Padre Las Casas. Mi comunidad es Manuel Maquiñí, Fascícola Dino 2, ¿ya? Bueno, también nosotros estamos preocupados de este tema y no estamos también... esta oportunidad que nos dan también para estar preparado para todas las leyes que se vienen, que en el fondo también nos hacen daño económicamente, porque igual dependemos de la leña, dependemos de los árboles, y creo que va a ser un perjuicio para nuestra gente de la comuna Padre Las Casas.
1: Hacemos un llamado a la ciudadanía de Temuco y Padre Las Casas para que estén atentos, porque esto va a afectar tremendamente el bolsillo de todos los ciudadanos, y en la región más pobre de Chile esto no puede ser, y no es la única ley que están con estos mismos problemas, así que a estar atentos los representantes de comunidades, territorios, organizaciones.
3: Las distintas instituciones del Estado que tienen que ver con la aplicación de la normativa vigente, es decir, las consultas indígenas, no las pasen por alto. No es la primera vez que a las comunidades mapuche se les viene a consultar sobre leyes que ya han sido revisadas y trabajadas en cuatro paredes en contextos ajenos y externos a los contextos de las comunidades. Y solamente se viene a consultar sobre los reglamentos de implementación. Eso no está bien por ningún lado. Lo que tiene que hacerse es un diseño de la ley en conjunto con las organizaciones de base, con las comunidades, con las organizaciones, y no a espaldas de ellas, porque lo que termina sucediendo es que se generan leyes que solamente buscan realmente beneficiar a un pequeño grupo de personas y sus intereses, y no a la mayoría de la población, y bajo ninguna manera buscan salvaguardar el patrimonio, en este caso cultural y económico, de los pueblos indígenas y su diversidad y diversificación económica. Entonces, un ojo a esto, una mirada más integral, una mirada intercultural, buscan desafiar esta mirada y hacer ver la necesidad de conversar con los interesados. Eso, como recomendación para las instituciones del Estado que están trabajando en la materia, que tomen en consideración la normativa vigente del Estado y que la apliquen cuando en estos casos es requerida por los propios pueblos indígenas, que, como se ve acá, están interesados en esta ley porque ven a todas luces que va a afectar sus intereses.
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5: Bueno, decir que tengan todo el nehuén nomás, que tengan toda la fortaleza de seguir resistiendo, que ningún comunero, ningún peñi tiene que estar arrepentido por luchar por su pueblo, por luchar en contra de las forestales. Y esto es solamente motivos políticos, razón política de en contra de la CAM. Y aquí se demostró que la Fuerza de Tarea Macrozona Sur y la Fiscalía incluso implantó pruebas para poder condenarnos.
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7: Denuncia pública contra Manuel Fuensalida, también conocido como Lito, por agresión sexual reiterada. Somos la familia y amigos de Tania Montesino Fariña y nos dirigimos a la opinión pública, particularmente de Cuba, Chile y Francia, para dar a conocer y denunciar a Manuel Fuensalida Navarrete por haber agredido sexualmente a Tania, nuestra hija, sobrina, prima y nieta, de manera reiterada mientras ella era aún una niña de escasos 12 años. Muchos de ustedes conocen nuestra historia familiar en la zona penquista. Saben que durante la dictadura de Pinochet luchamos para derrotarla. En este contexto, Tania sufrió la represión de la tiranía desde su nacimiento. Ella vivió la represión en carne propia al ser secuestrada por la CNI junto a sus padres cuando solo tenía 18 meses de edad y luego cuando debió vivir el encarcelamiento de su padre como preso político durante más de 4 años. Ella partió al exilio a Francia junto a su madre y hermano cuando tenía 7 años. En Francia sufrió un grave accidente a los 11 años que la dejó con secuelas físicas de por vida. Luego de cirugías y terapias en Francia, sus padres decidieron llevarla a Cuba para que continuara la rehabilitación. Gracias a la solidaridad del generoso pueblo cubano, pudo ser atendida por los mejores especialistas en rehabilitación infantil de La Habana. Ella permaneció en Cuba desde febrero a agosto de 1998. Sus padres la confiaron a una familia chileno-cubana que tuvo a bien albergarla en su casa y que se comprometió a prodigarle todos los cuidados que necesitaba mientras durara su permanencia en la isla. Por razones obvias, sus padres no pudieron permanecer en ese país. El trabajo de ambos y además su madre debía ocuparse de su pequeño hijo. De igual forma, es importante decir que existía una confianza plena con el hoy denunciado, a quien conocemos desde hace muchos años como militante del Partido Comunista de Chile en esa época, miembro del Frente Patriótico Manuel Rodríguez y preso político, fugado de la cárcel pública de Santiago en 1990, exiliado en Cuba, donde reside hasta el día de hoy. El citado Manuel Fuensalida, Lito, utilizando esa confianza, violó a Tania en reiteradas oportunidades durante su estadía en La Habana, cuando ella era solo una niña. Estas agresiones sexuales consistieron en violación sexual de distinta índole, las que comenzaron a las pocas semanas de haber llegado a Cuba. Este hombre, un depredador sexual, era terapeuta de Tania, ya que se dedica a la fisioterapia, y aprovechó cada momento a solas con ella para violentarla sexualmente y obligarla a realizar actos que atentaron contra su indemnidad sexual, su normal desarrollo infantil, que además le ocasionaron graves secuelas con las que tiene que lidiar hasta el día de hoy. Tania tenía apenas 12 años. Se encontraba además imposibilitada de oponer cualquier resistencia debido a su situación de discapacidad. Lito Fuensalida creó las condiciones para agredir a Tania al asegurarse de estar a solas con ella, y el suplicio de la niña duró meses y en total impunidad. Este individuo no dudó en violar a Tania incluso en presencia de su propia hija de 2 años. Las agresiones sexuales fueron reiteradas y, peor aún, se repitieron en Francia, París, cuando Tania tenía 13 años, durante un viaje que él realizó a ese país. Él aprovechó la condición de niña de Tania y también de la fragilidad física y psicológica. Otra situación de la que Fuensalida hizo caso omiso fue dar por los suelos con la confianza que depositaron sus padres en él, ya que se trataba de un compañero de lucha desde la juventud y amigo de años de la familia. Hoy, con mucho valor, Tania se decidió a revelar estos ataques proferidos por parte de Manuel Lito Fuensalida, siendo ya adulta y teniendo formación de psiquiatra. Ella ha cargado con el peso de estas agresiones durante casi 25 años. El sufrimiento silencioso y las secuelas psicológicas han privado a Tania de una vida plena, mientras que su agresor pudo formar una familia, trabajar, vivir una vida apacible, profitando de la solidaridad internacional del pueblo cubano y de todos quienes lo veíamos como un buen compañero. Pero Tania, en cambio, la vida ha sido cargar con el peso de la vergüenza, lidiar con un cuadro depresivo que la llevaron incluso a ideas suicidas. Este hombre infame la sumió en la culpa, como suelen hacer los violadores, los pedófilos y, en general, los abusadores. A pesar de todo, Tania logró sobrepasar sus miedos y angustias para relatarnos todos los hechos de que fue víctima. Ella ha demostrado valentía y dignidad admirables, escribiendo una carta pública de denuncia en sus redes sociales. Como familia y cercanos a ella, aún no salimos de la consternación, intentando digerir estos atroces delitos cometidos por Lito en contra de nuestra Tania. Y nos preguntamos, ¿cómo una persona con formación política, que se supone defiende ideales progresistas, que se dice revolucionario, que pregona el altruismo del hombre nuevo, padre de familia, pudo cometer estos horribles actos? Apoyamos esta denuncia hecha por nuestra Tania y por las otras posibles víctimas pasadas, actuales, y esperamos no futuras de este violador. Este delincuente sexual no solo dañó para siempre a una niña, sino que con sus actos criminales atentó contra la integridad del núcleo familiar de Tania. Resulta particularmente repudiable haber atacado a una niña inválida, es decir, a quienes con mayor celo debiésemos proteger. Creemos que traicionó a su organización, a quienes lo admiraban, que traicionó los valores y principios humanistas, y en definitiva, con sus actos, dañó a la sociedad entera. Por Tania, por los niños, niñas y mujeres víctimas de violencias sexuales, repudiamos los ataques sexuales cometidos por Manuel Lito Fuensalida. Hacemos un llamado a repudiar compartiendo esta declaración. Estos actos deben ser condenados públicamente. Como Tania, estamos convencidas, convencidos de que la vergüenza debe cargarla al agresor y nunca más la víctima. Todos, todas somos Tania. Todos, todas estamos con Tania.

0: Hola, bien. Mi nombre es Javiera Plaza, soy alcalde de Ernesto Yaitul. Estamos hoy día aquí afuera de la cárcel de Concepción, después de haberse realizado la lectura de sentencia en la que el tribunal de Los Ángeles determinó que fueran condenados a más de 15 años, mientras ellos están llevando adelante una huelga de hambre que se inició el día lunes. Igual nos hemos convocado aquí con las comunidades, las familiares, para venir a darle nuestro apoyo, nuestro respaldo a ellos como huechafes de la Coordinadora Arauco Mayeco. Ellos van con mucha dignidad, están enfrentando esta condena y van a llevar adelante su huelga de hambre hasta las últimas consecuencias para conseguir la nulidad de su juicio. Así que ese es el mensaje, Lamien, que los Lamien están con mucho de buen, con harta fortaleza, y nosotros también como sus familiares y comunidades y organización también.
1: De Ley Cupeñi, Lamien, a nuestro pueblo, a Gualmapu, a todos los huechafes, a todos nuestros loncos, humachis, huerquén, huechafe con. Es un día de rabia, nuestros huechafes fueron condenado, una condena que sobrepasa los 15 años. Los tribunales chilenos, el gobierno, las forestales han logrado hoy llegar a una condena importante para nuestro huechafe. Para nosotros no es una derrota, nuestro huechafe continúa en pie, lograremos la victoria. Sí, es doloroso. Sí, hay mucha rabia y enviamos el mensaje a todos los Peñi y Lamien a manifestarse. Enviamos un mensaje a todos los órganos de resistencia a pronunciarse respecto a esta condena que ha ejecutado el Estado chileno, el gobierno y las empresas forestales. Pelén Peñi y Lamien, Iñemorach, Nadie Chihuahua. A seguir la lucha, hasta la victoria siempre.
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4: Política de acercamiento temprano con las comunidades y con gente. Tienen un equipo multidisciplinario que te estudia los dirigentes, sobre todo cada uno, con un equipo, no sé, pues sociólogo, ingeniero y cuánto pueden tener. A ver, y ellos te estudian la personalidad de las personas y saben dónde van a en términos vulgar, hincar el diente para conseguir sus objetivos. Y eso lo han hecho. Y es una de las políticas de las empresas grandes. Dividir y vencerá. Hoy día no es la excepción de esta. Y ha sido desde 500 años atrás.
5: Está por ahí.
4: Si no nos quitaron el oro, nos quitaron la riqueza a cambio de. Uno por la. Nos trajeron la religión.

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1: Bueno, esta canción para esta sesión, Reni, es una canción muy importante para mí. Llegó como una revelación en un momento determinado al escuchar los pájaros y al encontrarme con mi mapuche Ñen. Creo que esa es la importancia de esta canción llamada Unión.

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2: El presidente Trump arremetió el martes contra los medios de comunicación estadounidenses en su red social Truth Social, donde dijo que si Irán se rindiera, estos hablarían de una victoria magistral y brillante de Teherán sobre Estados Unidos. Esto se produce al tiempo que los funcionarios iraníes afirman que las negociaciones para alcanzar un acuerdo de alto el fuego siguen en curso. El principal negociador de Teherán, Mohammad Bagher Ghalibaf, quien además es el presidente del parlamento iraní, regresó el martes de Qatar. Según funcionarios iraníes, la visita de Ghalibaf a Qatar tenía como objetivo asegurar la liberación de 24 mil millones de dólares, lo que equivale al 25% de los activos iraníes congelados en el extranjero. Esto ocurre al tiempo que las autoridades iraníes han restablecido parcialmente el acceso a Internet en Irán, luego de que el país entero se viera afectado por un apagón digital durante casi 3 meses. Este miércoles, Israel dijo haber matado al recientemente designado líder del brazo armado de Hamas, Mohamed Odeh, en una operación que sus fuerzas armadas llevaron a cabo el martes en Gaza. En un comunicado, la familia de Odeh dijo que el líder murió junto con su esposa e hijo. Las autoridades sanitarias de Gaza han dicho que 6 personas, incluida al menos una mujer, murieron y más de 20 resultaron heridas en ese mismo ataque israelí que destruyó la planta superior de un edificio de apartamentos de la ciudad de Gaza. Desde el llamado alto el fuego mediado por Estados Unidos, que entró en vigor en octubre, Israel ha matado a unos 900 palestinos en Gaza. Estas fueron las palabras expresadas por un residente de la ciudad de Gaza al describir el ataque aéreo que las Fuerzas Armadas israelíes llevaron a cabo el martes.
3: Aviones de combate israelíes lanzaron un ataque aéreo repentino. Fue una sorpresa. Dañaron un apartamento del piso superior de un edificio con 3 misiles, y no eran misiles simples, eran de los pesados. No hay un alto el fuego. Hay bombardeos día y noche. Los ataques con artillería son constantes aquí. Dicen que hay un alto el fuego, pero no hay un alto el fuego para nosotros. Como pueden ver, esta es la atmósfera que se vive durante la fiesta del sacrificio. Estamos celebrando la fiesta del sacrificio.
2: Una serie de ataques israelíes contra el sur del Líbano se cobró la vida de al menos 31 personas y causó heridas a otras 40 el martes, según el Ministerio de Salud del Líbano. Israel lanzó más de 120 ataques aéreos solo el martes, uno de los días de bombardeos más intensos en semanas. Un funcionario militar de Israel confirmó que las Fuerzas Armadas israelíes han ampliado sus operaciones terrestres más allá de la llamada Línea Amarilla, una demarcación establecida por Israel que se extiende unos 10 kilómetros dentro de territorio libanés. Esta escalada se produce a pesar de un alto el fuego mediado por Estados Unidos que entró en vigor a mediados de abril. Desde el 2 de marzo, más de 1 millón de libaneses se han visto obligados a huir de sus hogares al tiempo que los ataques israelíes han matado a más de 3.100 personas. Estas fueron las palabras expresadas por un residente de la ciudad de Tiro.
3: Aquí hay niños, niñas, mujeres y personas de edad avanzada sentadas. De repente los israelíes envían advertencias de evacuación y estas personas quedan sumidas en un caos. Se levantan y se van. Media hora, 45 minutos más tarde, miren lo que sucede.
2: Una persona murió el martes en un nuevo ataque de las Fuerzas Armadas estadounidenses contra una embarcación en el Océano Pacífico Oriental, mientras que 2 sobrevivieron. El gobierno de Trump volvió a afirmar, sin aportar ninguna prueba, que la embarcación transportaba drogas. Desde septiembre, el Pentágono afirma haber matado a unas 200 personas en ataques contra embarcaciones en el Caribe y el Pacífico. Los ataques han sido ampliamente condenados y calificados como ilegales. En la ciudad de Newark, estado de Nueva Jersey, cientos de inmigrantes encarcelados en el centro de detención para inmigrantes conocido como Delaney Hall continúan llevando a cabo una huelga laboral y de hambre para protestar por las condiciones inhumanas que allí padecen y reclamar su liberación. Este centro de detención para inmigrantes es operado por la compañía penitenciaria privada Geo Group. Fuera de la instalación, que cuenta con una capacidad para 1,000 camas, los agentes del Servicio de Inmigración y Control de Aduanas se enfrentaron con manifestantes a quienes rociaron con gas pimienta. 3 personas han sido arrestadas durante los enfrentamientos que han tenido lugar los últimos días. A pesar de que el Departamento de Seguridad Nacional niega que haya una huelga de hambre en curso, el llamado zar de la frontera del gobierno de Trump, Don Homan, se ha comprometido a alimentar a los inmigrantes en huelga de hambre por las fuerzas y la situación en el centro de detención se pone lo suficientemente mal. Newark es una ciudad santuario, es decir, evita colaborar con las autoridades federales en la aplicación de las políticas de inmigración. El secretario de Seguridad Nacional de Estados Unidos, Marvin Mullen, ha amenazado con suspender los vuelos internacionales y dejar de procesar a los pasajeros que llegan al Aeropuerto Internacional de Newark y otros aeropuertos importantes del país que se encuentran en las llamadas ciudades santuario. Para más información sobre este tema, visite democracynow.org/es. El gobierno de Trump está acelerando el uso de audiencias de inmigración masivas para llevar a cabo un mayor número de deportaciones. Radio Pública Nacional de Estados Unidos informa que se están implementando las llamadas audiencias de calendario maestro, donde una cantidad sin precedentes de 100 o más inmigrantes deben comparecer de manera simultánea ante un tribunal. Para muchos inmigrantes, esta es la primera vez que comparecen ante un tribunal de inmigración para defender su caso. Estas nuevas audiencias están dirigidas de manera desproporcionada a inmigrantes que no cuentan con representación legal. Abogados que representan a inmigrantes le dijeron a Radio Pública Nacional de Estados Unidos que esta práctica ya está en marcha en ciudades como Chicago y Boston. La Corte Suprema de Estados Unidos falló a favor del gobierno de Trump al bloquear una demanda relacionada con la libertad de expresión presentada por jueces federales de inmigración. El alto tribunal estadounidense, integrado en su mayoría por jueces conservadores, revocó un fallo de un tribunal inferior que había permitido que la impugnación continuara. En 2020, un grupo de jueces de inmigración presentó la demanda contra una norma del gobierno federal que limita su capacidad de pronunciarse sobre políticas públicas. La Asociación Nacional de Jueces de Inmigración declaró en un comunicado: "La justicia no puede prevalecer cuando se intimida a los jueces para que guarden silencio, ni una nación puede permanecer libre cuando el Estado de Derecho queda subordinado a los caprichos de la ambición política". Continúan las protestas en Bolivia, donde miles de personas se están manifestando para reclamar la dimisión del presidente Rodrigo Paz. Esta semana, los legisladores del país habilitaron el posible despliegue de las Fuerzas Armadas para reprimir las movilizaciones que ya llevan casi un mes. Agricultores, docentes y trabajadores de otros sectores se han unido a las protestas para exigir que el gobierno de Paz revierta las medidas de austeridad impuestas en medio del aumento drástico del costo de vida.
4: Quiero solución del gobierno que arregle de una vez de cega de corazón. Las guaguas están muriendo de hambre, no hay qué cosa comprarse, no tenemos plata para comprarle los de la tercera edad, tengo mis nietas huérfanas. Pido que haya solución.
2: El gobierno de Trump se está preparando, según se informa, para enviar funcionarios de salud pública a Kenia con el objetivo de dotar rápidamente de personal a un posible centro de cuarentena destinado a ciudadanos estadounidenses que han estado expuestos al ébola. El periódico The Wall Street Journal reveló la noticia e informó que algunos miembros del Cuerpo Comisionado del Servicio de Salud Pública de Estados Unidos han recibido notificaciones de despliegue en Kenia. La Organización Mundial de la Salud afirma que en poco menos de 2 semanas, desde que se anunció por primera vez el brote, se han registrado más de 900 casos sospechosos de ébola y más de 200 muertes posiblemente relacionadas con la enfermedad en la República Democrática del Congo. Esto se produce al tiempo que trabajadores de la salud se congregaron el martes en la ciudad de Bunia, en el este de la República Democrática del Congo, para asistir al sepelio de un médico que murió al atender a pacientes con ébola. Estas fueron las palabras expresadas por el presidente de la Asociación Médica de Ituri.
3: Realmente tenemos mucho miedo, porque se supone que todos nosotros debemos cuidar a los enfermos. Hoy están llegando personas enfermas, mañana llegarán más personas enfermas. Tenemos miedo, realmente tenemos miedo, pero no podemos abandonar a los enfermos por miedo. Hemos hecho un juramento, los atenderemos. Los atenderemos, pero seguiremos las medidas preventivas.
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2: El gobierno de Trump está impulsando un nuevo acuerdo de confidencialidad que se aplicaría a todos los trabajadores federales. La Oficina de Administración de Personal publicó el martes un borrador en el Registro Federal según el cual se prohíbe a los empleados divulgar información no pública, confidencial o de propiedad exclusiva, así como compartir material interno confidencial que no esté disponible para el acceso público. El borrador excede las categorías habituales de información clasificada y no clasificada. La nueva regla intenta impedir las filtraciones a los medios de comunicación y ampliaría los acuerdos de confidencialidad que ya existen en el Pentágono y otras agencias federales. Ella Bandari, directora del proyecto sobre la libertad de expresión, privacidad y tecnología de la Unión Estadounidense para las libertades civiles, dijo al respecto: "Estas órdenes mordaza tan abarcadoras dejarán a la ciudadanía sin información sobre el funcionamiento del gobierno e impedirán el tipo de debate informado que es fundamental para la rendición de cuentas en una democracia. El gobierno no puede escudarse en el secretismo en una democracia". Un tribunal federal ha impedido que el estado de Alabama use su nuevo mapa congresual en las elecciones de mitad de mandato de este año al determinar que discrimina intencionalmente a los votantes negros. Los tres jueces que conforman el panel del tribunal escribieron en su fallo: "Consideramos que no se le puede exigir a los residentes de Alabama que emitan sus votos en las elecciones de 2026 con un plan de distritos congresuales viciado por una discriminación racial intencional. Más de uno de cada cuatro residentes de Alabama son negros". El fiscal general de Alabama afirmó que apelará el fallo ante la Corte Suprema de Estados Unidos, que el mes pasado anuló un distrito congresual de mayoría negra de Luisiana. Mientras tanto, el Senado Estatal de Carolina del Sur concluyó su sesión del martes sin votar acerca de un nuevo mapa congresual que habría desmantelado el único distrito de mayoría negra del estado. Los legisladores de Carolina del Sur desafiaron discretamente la presión ejercida por el presidente Trump y el Partido Republicano para sumarse a la actual disputa por la redemarcación de distritos congresuales de cara a las elecciones de mitad de mandato. En la segunda vuelta de las primarias republicanas para el Senado de Estados Unidos en representación de Texas, el fiscal general del estado Ken Paxton, respaldado por el presidente Trump, derrotó el martes al actual senador John Cornyn, quien ha ocupado el cargo durante cuatro periodos. Paxton ha sido acusado por delitos graves de fraude bursátil y fue sometido a un proceso de destitución relacionado con acusaciones de soborno, incumplimiento del deber, obstrucción de la justicia y abuso de la confianza pública. Paxton es el primer candidato que derrota en unas primarias a un senador estadounidense de Texas en ejercicio desde al menos 1980. Los candidatos republicanos gastaron casi $130 millones en estas primarias para el Senado, lo que las convierte en las más caras en la historia de Estados Unidos. Paxton se enfrentará ahora al candidato demócrata y legislador estatal de Texas, James Tallarico, en las elecciones de mitad de mandato que se celebrarán en noviembre.
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1: 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El informativo de Guerra y Paz con Amy Goodman. Estados Unidos atacó el domingo el sur de Irán en lo que el Pentágono calificó como ataques en legítima defensa. Estados Unidos hundió dos barcos iraníes y alegó que estos intentaban colocar minas en el estrecho de Hormuz. Mientras tanto, el cuerpo de la Guardia Revolucionaria Islámica de Irán afirma haber derribado un dron Reaper estadounidense que entró en el espacio aéreo iraní. Esto se produce al tiempo que los negociadores iraníes viajaron a Qatar para discutir un posible acuerdo de alto el fuego para poner fin a la guerra de Estados Unidos e Israel contra Irán. Estas fueron las palabras expresadas el lunes por el portavoz del Ministerio de Relaciones Exteriores de Irán.
2: Es cierto que hemos llegado a una conclusión sobre gran parte de los temas que se están debatiendo, pero decir que esto significa que la firma de un acuerdo es inminente, nadie puede afirmar eso, precisamente por las razones que usted mismo ha mencionado, porque la formulación de políticas y la toma de decisiones en Estados Unidos se han visto atrapadas en una especie de inestabilidad institucionalizada.
1: Esto se produce después de que el presidente Trump advirtiera a Irán en una publicación en redes sociales el lunes por la noche que entregara sus reservas de uranio enriquecido. En dicha publicación, el mandatario estadounidense escribió: "El uranio enriquecido, polvo nuclear, deberá ser entregado de inmediato a Estados Unidos para ser trasladado al país y destruido, o preferiblemente en colaboración y coordinación con la República Islámica de Irán, destruido in situ o en otro lugar aceptable, junto con la Comisión de Energía Atómica". Durante el fin de semana, el presidente Trump instó a los países de la región, Arabia Saudí, Qatar, Egipto, Jordania, Turquía y Pakistán, a normalizar sus relaciones con Israel adhiriéndose a los acuerdos de Abraham como parte de las negociaciones de Estados Unidos para alcanzar un acuerdo con Irán. El viernes, Tulsi Gabbard, directora de Inteligencia Nacional de Estados Unidos, anunció su dimisión del gobierno de Trump. En un comunicado, Gabbard afirmó que abandonaba el cargo debido a que a su esposo le diagnosticaron cáncer de hueso. Un ataque aéreo israelí contra el Valle de Beca en el Líbano mató a 12 personas el lunes, según informaron los medios estatales libaneses. El ataque se produjo después de que el primer ministro israelí Benjamín Netanyahu autorizara operaciones militares más intensas dirigidas contra Hezbollah y de que Israel solicitara el despliegue de soldados adicionales en el Líbano. A pesar del alto el fuego acordado el mes pasado, Israel y Hezbollah han seguido intercambiando disparos casi a diario. Desde el 2 de marzo, más de 1 millón de libaneses se han visto obligados a huir de sus hogares al tiempo que los ataques israelíes han matado a más de 3.100 personas. En Gaza, los ataques israelíes han matado a al menos 5 palestinos en un campamento de refugiados en el centro de Gaza este martes, según las autoridades sanitarias palestinas. Según testigos y equipos médicos, el ataque alcanzó a un grupo de residentes que habían abandonado sus hogares para enfrentarse a una milicia palestina respaldada por Israel que intentaba adentrarse en una zona al este del campamento de Magasi. Esto se produce luego de otro ataque aéreo israelí el lunes contra un campamento de tiendas de campaña en la zona de Al-Mawasi en Han Yunis, que causó la muerte de 2 personas e hirió a otras 17, entre ellas menores de edad. Entre los fallecidos se encontraba una niña de 6 años, Menatala Abu Libda. Estas fueron las palabras expresadas por la abuela de la niña.
3: Esta niña, un pajarito de las aves del paraíso, estaba jugando en la puerta de su casa. Dios quiso que, en lugar de estar con los niños del mundo celebrando la fiesta del fin del ayuno, preparándose para esa fiesta, le sucediera esto a ella, una niña inocente que no ha hecho nada malo.
1: En España, activistas de la flotilla Global Sumud fueron golpeados por agentes de policía en el aeropuerto de Bilbao el sábado tras regresar a sus hogares después de haber sido interceptados en el mar, llevados por la fuerza y maltratados por las Fuerzas Armadas israelíes mientras intentaban entregar ayuda humanitaria a Gaza. Al menos 4 personas fueron detenidas después de que miembros de la Policía Autónoma del País Vasco, conocida como la Ertzaintza, atacaran con porras a activistas, familiares y simpatizantes que se habían reunido para tomarse fotos. La violencia policial puso en el foco de la atención pública contratos de seguridad por un valor de más de 1,66 millones de euros, unos 1,9 millones de dólares, entre las fuerzas policiales vascas y una empresa israelí dirigida por un ex agente del Mossad, la Agencia de Inteligencia Exterior de Israel, para suministrar chalecos antibalas, tecnología de vigilancia y cursos de entrenamiento táctico. Mientras tanto, 15 activistas estadounidenses de la flotilla Sumud celebraron el domingo por la mañana una conferencia de prensa en el Aeropuerto Internacional de Nueva York, John F. Kennedy. Visite democracynow.org/es para ver nuestra entrevista con Alex Colston, un ciudadano estadounidense que participó en la flotilla y que acaba de regresar a casa. Esto se produce al tiempo que al ministro de Seguridad Nacional de Israel, Itamar Ben-Gvir, se le ha prohibido ingresar a Francia. El Ministerio de Relaciones Exteriores de Francia ha alegado la incitación al odio y la violencia contra los palestinos por parte de Ben-Gvir, así como un video que el ministro compartió la semana pasada en el que se le ve burlándose de decenas de activistas de la flotilla Global Sumud que habían sido detenidos por fuerzas israelíes y que se encontraban tirados en el suelo boca abajo con las manos atadas detrás de la espalda. En el estado de Nueva Jersey, la policía detuvo el viernes por la mañana a 10 activistas en un puerto de la ciudad de Elizabeth cuando intentaban impedir un envío de componentes de armas y munición con destino a Israel. Los agentes utilizaron herramientas eléctricas para separar a los manifestantes quienes se habían encadenado entre sí para bloquear el tránsito de camiones a lo largo de una carretera principal durante varias horas. En un comunicado, uno de los activistas dijo: "Bloqueamos la terminal para impedir que el gobierno de Estados Unidos violara sus propias leyes al enviar armas a Israel para cometer crímenes de guerra y actos de genocidio". En la ciudad de Newark, estado de Nueva Jersey, unos 300 detenidos en el centro de detención para inmigrantes, conocido como Delaney Hall, han estado en huelga de hambre desde el viernes para protestar por las condiciones inhumanas y las violaciones del debido proceso. El centro de detención para inmigrantes es operado por la compañía penitenciaria privada Geogroup. Las tensiones se intensificaron el domingo cuando el servicio de inmigración se llevó a uno de los organizadores de la huelga de hambre, Martín Soto, lo que provocó que los manifestantes que se encontraban frente al centro de detención para inmigrantes bloquearan la camioneta en la que lo transportaban. Agentes del servicio de inmigración enmascarados respondieron lanzando gases lacrimógenos y empujando a las personas al suelo. La gobernadora demócrata del estado de Nueva Jersey, Maggie Gerill, se reunió el lunes con los legisladores federales frente al centro de detención de Delaney Hall, pero se le negó la entrada. El senador demócrata Andy Kim y el congresista Rob Menéndez, quienes recorrieron las instalaciones de la cárcel, describieron baños sucios, guardias abusivos y una atención médica inadecuada y afirmaron que se estaba amenazando a los detenidos con la deportación a países afectados por el ébola. Visite democracynow.org/es para obtener más información sobre este tema. Un juez federal del estado de Tennessee ha desestimado todos los cargos penales contra Kilmer Abrego García, un padre de tres hijos de Maryland al que en 2025 el gobierno de Trump envió por error al tristemente célebre Centro de Confinamiento del Terrorismo de El Salvador. Después de que Abrego García ganara su caso de deportación, el Departamento de Justicia de Estados Unidos intentó presentar cargos de tráfico de personas en su contra en virtud de un control de tránsito que tuvo lugar en 2022 en Tennessee. Sin embargo, el juez federal de distrito, Waverly Crenshaw, dictaminó el viernes que las medidas tomadas por el entonces fiscal general adjunto Todd Blanche habían viciado la investigación con una motivación vengativa. El juez Crenshaw también dijo: "La evidencia ante este tribunal lamentablemente refleja un abuso de poder por parte de la fiscalía". Visite nuestro sitio web democracynow.org/es para ver nuestra cobertura sobre el caso de Kilmer Abrego García. El gobierno de Trump anunció el viernes que la mayoría de los inmigrantes que aspiran a la residencia legal permanente deberán regresar a sus países de origen para solicitarla. El Servicio de Ciudadanía e Inmigración de Estados Unidos dijo que no otorgará tarjeta de residencia permanente a personas que se encuentren en el país a menos que existan circunstancias extraordinarias. Los solicitantes de tarjeta de residencia ahora tendrán que solicitar el ajuste de su estatus en un consulado estadounidense en el extranjero en lugar de hacerlo dentro de Estados Unidos. En la Casa Blanca, un presunto atacante murió el sábado por la noche tras abrir fuego contra un control de seguridad del Servicio Secreto de Estados Unidos. Un equipo de la cadena NBC News informó haber escuchado entre 20 y 30 disparos mientras agentes del Servicio Secreto ordenaban a los periodistas que se refugiaran dentro de la sala de prensa. Los agentes del Servicio Secreto respondieron a los disparos e hirieron al sospechoso, quien falleció más tarde en un hospital. Un transeúnte también resultó herido en el tiroteo. Según informó la policía, el sospechoso fue identificado como Nasir Best, un residente del estado de Maryland de 21 años. El presidente Trump se encontraba en la Casa Blanca en ese momento, pero no se vio afectado por el incidente, según el servicio secreto. El Ministerio de Relaciones Exteriores de Rusia ha advertido a los ciudadanos extranjeros que abandonen la capital de Ucrania lo antes posible, al tiempo que el gobierno ruso amenaza con nuevos ataques contra Kiev. La advertencia de Rusia se produce tras los ataques del fin de semana que dejaron al menos 4 personas muertas y más de 90 heridas en dicha ciudad. Rusia utilizó un poderoso misil balístico hipersónico en los ataques del fin de semana que impactaron contra edificios residenciales de gran altura, escuelas, un mercado y una instalación de abastecimiento de agua. El personal diplomático de embajadas extranjeras, incluido el de Estados Unidos, se encuentra entre las personas a las que Rusia advirtió abandonar Ucrania. La jefa de la delegación de la Unión Europea en Kiev dijo que los diplomáticos de los 27 países del bloque comercial permanecerán en el país y agregó: Rusia quiere generar miedo y pánico y aislar a Ucrania. Eso no va a funcionar. La Organización Mundial de la Salud advierte que en la República Democrática del Congo los casos de ébola se están propagando muy rápido en comparación con la capacidad de respuesta de los trabajadores de salud pública. El director general de la OMS, Tedros Adhanom Ghebreyesus, pidió a los países vecinos que tomen medidas inmediatas para prevenir la propagación de la enfermedad y advirtió que el número de muertes por casos sospechosos de ébola ha alcanzado las 220. En la localidad de Mongwalu, en el este de la República Democrática del Congo, la policía realizó el domingo disparos de advertencia para dispersar a una multitud que intentaba recuperar los cadáveres de sus familiares y amigos en un centro de tratamiento de ébola. Esto ocurrió en la misma ciudad donde, la semana pasada, un grupo de personas prendió fuego a una tienda de campaña que Médicos Sin Fronteras utilizaba como sala de aislamiento. Estas fueron las palabras expresadas por un hombre que sobrevivió a una infección por ébola después de que su hermano muriera a causa de dicha enfermedad.
2: Además de Dios están los trabajadores médicos, porque ellos son los que entienden el cuerpo humano. Entonces, si uno discute con un médico, bueno, ya verá lo que pasa. Estoy muy agradecido con los médicos porque me han ayudado mucho. Cuando llegué, incluso me preguntaba si me enterrarían ese mismo día o el día siguiente.
1: El Papa León XIV emitió el lunes una amplia declaración sobre los riesgos de la inteligencia artificial durante la presentación de su encíclica papal de más de 42.000 palabras. El Papa presentó dicha encíclica junto con el cofundador de la compañía de inteligencia artificial Anthropic, Christopher Ola. La encíclica de León XIV pide la regulación gubernamental de la IA, la recualificación de los trabajadores, una mejor educación para los estudiantes, protecciones para los menores y amparos que garanticen que los humanos, y no los modelos de inteligencia artificial, tomen las decisiones relacionadas con el uso de armamento. Estas fueron las palabras expresadas por el Papa León XIV.
2: La inteligencia artificial ya influye en muchos ámbitos de nuestras vidas y afecta las decisiones que modelan la convivencia humana. También está cambiando drásticamente la forma en que se libra una guerra.
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1: 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El informativo de Guerra y Paz con Amy Goodman. Los líderes republicanos de la Cámara de Representantes de Estados Unidos cancelaron el jueves una votación sobre una resolución de poderes de guerra que intenta limitar la capacidad del presidente Trump de librar una guerra contra Irán. La abrupta cancelación se produjo cuando los republicanos estaban a punto de perder la votación, ya que varios congresistas no estaban presentes en el hemiciclo de la Cámara Baja. Esto se produce luego de que el Senado votara el martes con 50 votos a favor y 47 en contra para avanzar en el proceso de aprobación de una resolución de poderes de guerra. Cualquier votación en la Cámara de Representantes tendrá que esperar al menos hasta el 1 de junio, cuando el Congreso retome sus actividades tras el receso por el Día de los Caídos. Mientras tanto, Estados Unidos e Irán continúan intercambiando propuestas para un acuerdo de paz a través de mediadores pakistaníes. En la mañana de este viernes, el secretario de Estado de Estados Unidos, Marco Rubio, dijo que las negociaciones indirectas sobre un acuerdo con Irán han tenido un ligero avance y eso es bueno. Rusia y China han criticado duramente la acusación del gobierno de Trump contra el expresidente cubano Raúl Castro, de 94 años, por cargos de asesinato. El Ministerio de Relaciones Exteriores de Rusia acusó a la Casa Blanca de intentar estrechar el cerco de las sanciones y se comprometió a brindar apoyo activo a Cuba. Por su parte, el Ministerio de Relaciones Exteriores de China afirmó que siempre se opone a las sanciones unilaterales que no se sustentan en el derecho internacional y agregó al respecto: Estados Unidos debe dejar de blandir sanciones o procedimientos judiciales contra Cuba y dejar de recurrir a la amenaza de la fuerza en todo momento. El presidente Trump dijo el jueves que es probable que ordene emprender acciones militares contra Cuba.
2: Durante 50 o 60 años, otros presidentes han estado analizando la posibilidad de hacer algo al respecto, y parece que seré yo quien lo haga. Así que lo haré con gusto.
1: La Agencia Nacional de Noticias del Líbano informa que un ataque israelí en el distrito de Tiro, en el sur del Líbano, ha matado a 6 personas, entre ellas 2 paramédicos y una niña de nacionalidad siria. Según se informa, los paramédicos murieron en un ataque de doble impacto tras un ataque inicial contra una motocicleta. Los últimos hechos de violencia se produjeron a pesar de un alto el fuego mediado por Estados Unidos, que Israel ha violado.

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0: Muy buenas tardes a todas y a todos. Aquí comienza otro capítulo de la décima temporada de su programa El Maule Sur También Existe, un programa de la Coordinadora en Defensa del Maule Sur que se transmite todos los días sábados de 14 horas en adelante en Radio Cristalina de Panimávida en el 96.3 también y sus medios asociados. Comentar que este programa tiene como finalidad conocer las tantas y tantas promesas que se le hacen al Maule Sur en campaña, que florecen como callampe, igual que los candidatos, y se diluyen como pompo de jabón una vez que estas terminan, y sí, para la próxima. En las próximas elecciones, esa y muchas otras más no serán satisfechas. Entre esas podemos mencionar los hospitales de diferentes de Linares, el hospital de Linares que está en construcción, que lleva bastante tiempo, que sigue con sus problemas hoy día, y que ya la empresa privada que lo tenía, que hasta el día ya se fue, aún así se siguen encontrando deficiencias, por lo tanto se va retrasando aún más. También el hospital de Parral y Cauquene, que ya están en construcción, y otro que se están revisando. También el centro de salud de Peyúgue, que también vemos que ya está un poco avanzando en su diseño, en su obra. El Cefán de Oscar Bonilla Linares, que ya está con fecha de término y de inauguración, ya está terminado, se inauguraba en mayo de este año. Y el Cefán de Panimávida, que sigue durmiendo sueño lo justo en algún cajón esperando alguna campaña próxima, al igual que el Retén de Panimávida, que son instancias que siempre se ofrecen en las campañas y que después muchas veces no llegan a buen puerto. Por eso es importante también mantenernos informados sobre estas cosas. El Centro Nuevo de Longaví, que se iba a construir en Longaví, valga la redundancia, que tampoco ha sucedido nada. Las autoridades siguen pasando y las promesas se siguen quedando ahí. La macroferia del sector San Javier Villalegre, que se iba a construir hace mucho tiempo y que hoy día posiblemente puede haber alguna en lo que es el sector de Longaví. También el Aeródromo de Linares, que ya sabemos también que no tiene más que lo que se logró hacer. Lo demás ya sabemos cómo ha crecido el aeródromo del Boldo en Cauquene, que para nosotros es fantástico, que incluso se nombra como el próximo aeropuerto del Maule. Creo que son cosas importantes que nos deben alegrar también por los vecinos y amigos de Cauquene. El canal Tronco Linares, que iba a regar las provincias de Linares Cauquene, hoy día que tenemos una vasta sequía aquí en el Maule, y que no quedó en eso, una promesa de campaña. Ya ni los políticos que lo ofrecían ya ni siquiera están en ejercicio. Entonces son esas y tantas otras las promesas que a nosotros se nos van postergando con el tiempo y que no podemos seguir negándolas, tenemos que recordarlas. También la región del Maule Sur, ya el servicio de salud del Maule Sur, y para qué contar en otras materias también muchas otras acciones que han estado, como lo comentábamos recién, también el hecho de la región, una región nueva para que los políticos siempre se están diciendo, están llevando a lo que es la campaña, pero que después, una vez que esta termina, ya como que se olvida y no continúa. Entonces, esa y tantas otras más son las que nosotros queremos hoy día llevar a ustedes, con la intención en este programa de que no lo olvidemos lo que ocurre, porque nosotros somos los únicos responsables de que esto siga ocurriendo. Cada vez que marcamos un voto sigue ocurriendo lo mismo. Entonces, muchas veces aquí lo que hemos manifestado en otros espacios también, lo que es la acción directa, es decir, cómo nosotros, cómo el territorio, cómo nos unimos para hacer algunas cosas, también es bueno mencionarlo. Por ejemplo, la apertura de la ribera, del camino de la ribera sur del embalse Colbún, donde los turistas que llegan a Colbún, que vienen del sur, vienen del norte, pueden acceder hacia Argentina, o que vienen de Argentina, en vez de acceder hacia el Maule Norte, acceden hacia el Maule Sur a través de los Boldos, Colbún Alto, La Guardia, Colbún, Linares, Hierbas Buenas y tantas otras. Pero eso está ahí. Es solamente voluntad política de quienes administran, digamos, local, regional, nacional. Voluntad. Todo lo más se puede hacer. También el camino de Linares-Colbún. ¿Cuánto tiempo que ustedes lo ven? Ustedes lo transitan a diario. Lo transitamos a diario muchas veces. Y vemos en las condiciones que está. Y vemos cómo se anuncian obras, por ejemplo, una nueva vía desde Talca a Constitución, mientras que se repara y amplía la que ya existe, o un bypass que se quiere hacer desde San Javier hasta Molina, y nosotros seguimos con el mismo camino. Entonces, mientras nosotros tengamos esa pasividad, eso y mucho más va a seguir pasando. Entonces, Entonces, por eso siempre les recordamos las tantas y tantas promesas, el cambio de los peajes, ahora que sabemos lo que está pasando, y como conversamos más adelante también con la empresa china que tiene concesionadas las carreteras. La carretera que va de Putacana hasta La Chigüena, que no se ha hecho. Entonces todo eso nos sigue molestando, pero a más de la molestia pareciera que nos acostumbramos a que nos mientan, que nos acostumbramos que nos endulcen el oído con alguna promesa y después nos digan, no, es que no tuvimos los votos, que es la típica, esa es la típica, no tuvimos los votos o no hubo acuerdo. Entonces, valga esa reflexión, comentarles que este programa tiene el gentil auspicio del Centro Cultural de Vivas Arte, la Mesa Social del Maule Sur y de Santiago Fundación Sociedad de Trabajo, donde saludamos a todo su equipo. Comentarles que el depo no juega hoy día, todavía está en etapa de planificación y de conformación de lo que es el cuerpo técnico y los jugadores, ya porque no hay dinero para pagar la planilla durante el mes de febrero, por lo tanto se asume que se va a pagar desde marzo de adelante. Ya hay varios clubes que están contratando jugadores, otros no tanto, pero eso es lo que está ocurriendo con el depo acá en Linares. Así que cuando empiece la campaña, a ponerse, porque nos representa no solamente a Linares, sino también a la provincia de Linares. Y el pasado 2 de febrero se celebró el Día Mundial de los Humedales, ¿ya? Saludamos a quienes se esfuerzan por mantener, conservar los humedales frente a la arremetida, sobre todo de inmobiliarias y proyectos que buscan el agua de estos espacios, ¿ya? Por ejemplo, saludamos a quienes están trabajando en el humedal Ayogún de Linares y también otros en el país, ya que vemos también que muchas veces en el resto del planeta son conocidos como manglares, pantanos, marismas, charqueras, tuberas o ciénagas, muchas veces incluso acá en el país también. Entonces saludamos a quienes están dispuestos a trabajar en protegerlo. Y también continúa el escándalo después de conocerse los más de millones de archivos del caso de Jeffrey Epstein, que lo empezamos a conversar hace muchos años acá y que también ahora ya ha reventado completamente en Estados Unidos. Y que por su parte compromete a autoridades, a periodistas, también a empresarios, a personajes de la televisión, o sea, todo el mundo, el jet set está involucrado en esto también, la política, por lo tanto, jueces y tantos más en Estados Unidos, que tiene que ver con el abuso de niños, sobre todo, ¿ya? Y que algunos manifiestan que es parte de la vida, porque antiguamente había más atrocidades, según ellos, pero no es así. Creo que para eso cambia el mundo. Y también hay varias películas que vamos a aguantar más adelante que tienen que ver con esto también. Y acá en Chile, no olvidemos el caso Espinia también y Colonia Dignidad, que eran algo muy similar a lo que se comenta. Pero lo que atrajo a Estados Unidos es también, y por qué hay varias miradas sobre esto, lo vamos a comentar también más un poquito más adelante. También contarles que Orlando Ponce Durán, ex jefe de División de Atención Primaria, de la DIVAP, del MINSAL, durante el segundo gobierno de Sebastián Piñera, fue condenado ya por negocios incompatibles y fraude al fisco. Tras irregularidades a la gestión del tema de desastres durante la pandemia del COVID-19, que tiene que ver también eso con... ¿Se acuerdan cuando arrendaban las residencias sanitarias para que fuéramos a protegernos de aire? Bueno, eso tiene que ver con de qué manera algunos hicieron negocio, de tal manera que entre ellos mismos formaban empresas, hacían empresas y se arrendaban y ocupaban la plata del Estado. Algo muy parecido a lo que sucedió aquí cerquita con el caso Cloro, que es tan emblemático en Linares. Y también comienza la temporada de vendimia aquí en la región del Maule. El vino celebra con identidad, con tradición y paisaje, que cuenta la historia según el Cernatur. Precios del vino se aumentan, gigantes de la industria del vino no paran de subir sus precios, pero a los consumidores, pero a los productores, a los pequeños agricultores, a las viñas pequeñas, ya le siguen pagando una miseria según los viñateros y las viñeteras bravas del Tata, que nosotros algunas veces conversamos con ella en este programa. Eso es lo que se viene entonces con la temporada de vendimia, donde vemos que hoy día delegaciones de gobierno, empresarios y también las grandes vitivinícolas ponen a la disposición de vinos que no son vinos, por ejemplo, vinos con calidad de jugo, pero al mismo precio del vino. Entonces, creo que se viene mal la temporada de vendimia, ojalá sea mejor para ellos y aumente el precio de la uva. El fuego y el negocio de incendios y proyectos coinciden en los mismos territorios, ya Penco, en Alerta, la biodiversidad y también la vida continua que ocurre en estos espacios. El del traslado del proyecto del sistema de transmisión Itagüehualqui y otros más que vamos a conversar sobre eso también con un invitado que vamos a tener pronto por acá, porque es importantísimo ver cómo el mismo tema de las tierras, los proyectos de tierra rara ya se están poniendo en carpeta cuando todavía la gente que está ahí ni siquiera ha logrado despejar los escombros de sus casas. Y a propósito, continúan los escándalos de los municipios en el Maule y en el país. Y nuevamente la municipalidad de Colbuna aparece ligada a una nueva noticia de los portales noticiosos, de, no solo de la región, sino del país, que tiene relación con la unidad de seguridad ciudadana, ya contratos y actividades administrativas que no estaban de acuerdo a los protocolos y también a la legalidad vigente. Es una noticia que está en desarrollo, que se va a saber, pero me imagino como siempre una explicación correspondiente del municipio para poder operar y opinar con mayor certeza, pero eso es lo que ocurre. Lamentablemente muchas veces lo bueno no se ve a raíz de todo esto, porque también ocurren cosas malas y en muchos municipios, no solo del Maule Sur, sino de la, del Maule, sino del Maule Sur y del país. También sorpresa ha generado un informe de la Dirección de Presupuestos de la DIPRES, ¿ya?, que revela que de los 29.000 trabajadores públicos que hicieron uso de las licencias médicas, solo 262 han sido despedidos, es decir, han perdido su trabajo a raíz de la aplicación de las penas correspondientes, algo que no calza en este en esta situación, ya que se habla de 29.000 trabajadores solamente en el sector público. Entonces creo que algo está pasando, pero también tiene que ver con que muchos de los que fueron despedidos hoy día se han reintegrado, porque en algunos ni siquiera terminaron los sumarios y los despidieron cuando el proceso no había terminado. Entonces hay harto que ver, por eso el contralor anterior, Ramiro Mendoza, en una entrevista por ahí nos sorprendía diciendo que él estaba muy preocupado por ese tema, de cuánta gente es la que tendría que volver después que se aplicaran los espacios de reclamación y toda la parte legal que tiene que ver con las interpretaciones que hacen tanto las cortes como también los jueces y los abogados. Así que es un tema que sigue, pero el tiempo ha pasado y van solo 262 despedidos y que algunos están esperando la posibilidad propia de volver, ya que no se habían terminado y se les dejó de pagar el sueldo cuando todavía eran trabajadores, porque los sumarios estaban en curso, o sea, ni siquiera habían terminado los sumarios. Cosas que pasan en algunos espacios por apresurarse o ser noticia antes que otros. Hace 59 años atrás, el 5 de febrero de 1967, muere Violeta Parra, que nació el 4 de octubre del 2017. Vamos a tener hoy día algunas notas musicales también para recordar su incombustible y inagotable trabajo. Y hoy a las 18 horas, en la población Yerbas Buenas, en Linares, el Festival de Música y Memoria Milán Vive. En el Parque Aburman, a las 18 horas, en la población Yerbas Buenas, frente a los centros comerciales, ahí va a haber música también, van a haber varios grupos invitados. Por lo tanto, a quienes fueron amigos o conocieron a Carlos Olate, pueden hoy día ir a darse una vueltecita a las 18 horas. Va a haber harto espectáculo y así que a pasarlo bien también, y a quienes lo conocimos y lo conocieron, una forma a veces de retribuir la memoria de quienes nos anteceden. Bueno, hoy día no está nuestro panelista Mariano Rivera, hoy día está con un día de vacaciones, viajó al extranjero. No lo vamos a tener presente hoy día, pero sí comentar que hay hartos temas para el día de hoy, sobre todo tiene que ver con algo que remesa a las regiones. Hoy día lo comentábamos en los titulares, vamos a ver si podemos tener también un contacto por ahí. El tema de que se comienza ya a iniciar el proceso de vendimia en el Maule, y eso también trae aparejado varias cosas que es bueno comentar, porque lo decíamos recién, cómo es el precio que se le paga a los productores de uva y cuál es el precio que pagan los consumidores cuando tienen que ir a comprar al supermercado, porque esa es otra cosa, ahí cambia completamente, y ahí entran también otros integrantes y que lo ven, por ejemplo, acá en una nota de la viñeta de la Brada, de Litata, dice, precio del vino se dispara, la falsa crisis del vino chileno, gigantes de la industria no paran de subir precios a consumidores, pero para pagar a productora, a productor sobra vino y parras. No se puede vender, consumir lo que no se produce, por eso suben los precios y aumenta el fraude. Lo cierto es que los niveles actuales de producción y superficies plantadas son físicamente insuficientes para cubrir la venta total de vino chileno, mercado interno más exportaciones. La prueba es irrefutable, los precios al consumidor en el mercado nacional han subido y los precios de exportación también aumentaron. Es aritmética básica, no se puede vender lo que no se cosecha sin que los precios suban antes de la escasez. Si realmente existe el sobrestock, los gigantes habrían bajado sus precios. En cambio, optan por inflar sus márgenes comercializando productos de 8 grados que son más agua y saborizante que fermentado de uva, pero que se venden y facturan ilegalmente como vino. Es decir, cuando conversábamos el tema de estos vinos dulces que aparecen hoy día al mismo valor de 3.900, 3.400, equiparado a ese vino de litro y medio que aparece, es simplemente agua con jugo de uva con azúcar que le ponen endulzante y le ponen diferentes nombres para que lo vayan consumiendo en esta rivalidad que tienen también la industria de vinos con la industria de la cerveza, que también es otro tema, porque ahí sí que hay bastantes problemas, porque la industria de la cerveza ha crecido enormemente, sobre todo la cerveza artesanal, y por otro lado también el consumo de alcohol, que se mantiene, es parte de la tradición de Chile. Y también lo que son a través de dineros que son bastante claros, a veces de proyectos de cultura, donde se auspician fiestas de la cerveza, se auspician fiestas tradicionales, fiestas costumbristas, que terminan con alto consumo de alcohol. Por eso cuando alguien nos criticó una vez cuando dijimos que habían alcoholizado el Maule Sur, es verdad, si en todas las comunas hay fiestas donde el consumo de alcohol está puesto. Pero también están los resultados, esas peleas con a botellazos en la cabeza, a palos, a rebencazos, porque alguno se toma un par de copas y pierde los sentidos, como es la falsa explicación, porque es imposible que eso ocurra. Ahora, si usted maneja, no beba alcohol. Y si usted monta caballo, bueno, pase las riendas, pero esas cosas, esa sensación de que curado manejo mejor, ese es un mero meme que no resiste ningún comentario, pero lamentablemente pasa eso. Y es más, es el Ministerio de Salud, a través de los servicios, llama a todo lo contrario. ¿Aló? ¿Aló? ¿Aló?
1: ¿Aló? Oscar por aquí.
0: Buenas tardes, ¿con quién vamos a conversar hoy día?
1: ¿Cómo está, Manuel Compré? Oscar Valenzuela por aquí, gusto saludarte.
0: Hola, Oscar. Primero que nada, agradecer la confianza por el programa, por el medio, para poder conversar de temas que muchas veces nosotros vemos tocados en grandes medios, pero que a lo mejor no tienen más que la experticia, no tienen la veracidad, ni tampoco tienen la voluntad de tratarse de esa forma, sino que muchas veces buscan proteger a grandes conglomerados, que ponen los avisos, que ponen los recursos, y que muchas veces también quienes los terminamos pagando somos quienes consumimos día a día las boletas y tenemos que pagar las cuentas de la energía eléctrica, así que por eso agradecemos este contacto, Oscar, porque siempre tú nos ilustras un poquito a quienes tenemos que pagar solamente, de cómo y por qué se producen estas cosas cuando muchas veces escuchamos autoridades que dicen no, el progreso es lo que corresponde y esto es lo que nos debe hacer. Así que agradecer, Oscar, la confianza con este programa, con el medio, y hoy día queremos conversar un poquito contigo, Oscar, de esta famosa crisis que provocaron los incendios. ¿Cómo lo ves tú, esta crisis provocada por los incendios, sobre todo ahora acá en Biobío, Maule, Ñuble?
1: Saludar a toda tu comunidad, Manuel, saludar a todos mis contactos en Maule y a Ricardo Palacio, a toda la gente que sabemos que nos escucha y accede a informarse por este medio que tú puedes dar la posibilidad de facilitar y que la comunidad se sienta enterada sobre todos estos nuevos procesos y todas estas afectaciones que se les vienen desde el punto de vista socioambiental, desde el punto de vista energético, la industria en función de las políticas de la transición. Bueno, y como de costumbre, no hay buenas noticias para Maule, ¿ya? En el último periodo de tiempo, bueno, ya hemos sabido, ¿cierto? Se viene una nueva administración, un nuevo gobierno con el presidente electo José Antonio Kast, Y la verdad que las declaraciones que hemos escuchado por sus ministros designados, ¿cierto? No dejan en muy buena posición el cuidado del medio ambiente, sobre todo. Entonces, nos encontramos, por ejemplo, con un estado actual, con un contexto, ¿cierto?, post-incendio, que si antes pensábamos en que estábamos más o menos, ahora es desastroso. La verdad es que esta nueva administración no toma en cuenta el cuidado del medio ambiente, y con eso hay que preguntarse cuál es el mundo que le queremos dejar a nuestras futuras generaciones. Entonces, hay un tema sobre lo relativo a la permisología, ¿cierto? Que ha dejado mucho que desear en virtud de las últimas declaraciones del ministro de Vivienda, por ejemplo, el señor Poduje. Ya, así es que no es una buena señal, en definitiva, lo que se visualiza.
0: Sí, te preguntaba eso, Oscar, porque, claro, vienen tiempos bastante difíciles, ya pasa el tiempo del siniestro, de la urgencia, Chile se desborda, como siempre, con ese grado de sentimiento, de apañe, de sentirse los que tienen menos, de sentirse capaz de dar lo máximo por los que lo están sufriendo. Y viene después el tema de reconstrucción, que un proceso muy lento, muy, pero muy lento en este país, obviamente a través de burocracia que tiene que ver con la burocracia municipal, gobernación, presidencial, que tienen que ser todo en base a documentos, proyectos, y se nos va a pasar la primera etapa, el invierno, los primeros 6 meses, y todavía no están llegando las cosas, pero vemos una avalancha de chilenos que llegan incluso a bloquear las carreteras y a lograr que no los dejen ingresar a entregar la ayuda, por un lado. Y tú nos relatas esto que es la segunda parte de lo que viene, o sea, cómo el tema administrativo, cómo se hacen el estudio, lo que ha pasado, cómo se tienen que licitar empresas privadas para que vayan a sacar un diagnóstico de lo que haya pasado, cuando lo que necesitamos realmente es mucho más rápido. ¿Cómo atacar eso, Óscar, desde tu punto de vista?
1: Bueno, esto es lo que se denomina acuerdos públicos privados, que en definitiva son negocios. Todo esto es negocio. Llamar, por ejemplo, ideología, en virtud de la última declaración, llamar ideología al cuidado del medio ambiente es una burrada. Es una estrategia sucia, ¿cierto? Que lo que busca es contraponer la sostenibilidad al desarrollo económico, ¿cierto? Ignorando el ambientalismo. Que se fundamenta por lo demás bajo evidencia científica, ¿cierto? Y la necesidad de supervivencia de la raza humana, fundamentalmente. Por ejemplo, el verdadero problema radica en la confrontación entre la necesidad urgente de reconstrucción habitacional, sobre todo aquellas familias que están actualmente menos favorecidas, si se quiere, y el posible descuido de las normativas ambientales, de seguridad, entre otros, que todo esto conlleva. Cuando escuchamos al señor Poduje, por ejemplo, en su declaración cuestionar el activismo ambiental, que paraliza obras, generando un debate sobre los temas de construcción y sostenibilidad a largo plazo, los aspectos clave de la política, la instrumentación, ¿cierto? O sea, digamos, instrumentalizan el dolor de las personas. Había un académico, por ejemplo, que lo cuestionaba, acusaba a Poduje, ¿cierto?, de utilizar la urgencia de todos estos efectos perjudiciales en la reducción de los estándares ambientales y estructurales. Conflicto en la reconstrucción versus, por ejemplo, medio ambiente. Boduje sostiene que no se debe frenar la reconstrucción por un árbol protegido. Entonces la pregunta es, ¿por qué tenemos normas? ¿Por qué estamos estándares? ¿Por qué decretamos leyes y normas que después nos vamos a echar al bolsillo? ¿Cierto? Hay una responsabilidad estructural también. Hay varios críticos que argumentan, por ejemplo, el problema de fondo sobre normas ambientales, ¿cierto? La planificación urbana deficiente, entre otras cosas, y el foco en la emergencia. Se discute el uso, por ejemplo, de la emergencia para saltarse normas, por ejemplo.
0: Sí, sí, Oscar, el comentario que estamos en el Mauro Sur también existe, conversando con Oscar Valenzuela de ASEC Consultores. Y tú diste un tema importante, recién lo vemos en otros espacios también, que con el tiempo se vienen haciendo juicios y otras instancias, y se saltan, lo que tú bien dices, los estándares. En este caso, hemos escuchado, por ejemplo, el tema de los naranjillos, y ¿por qué te lo menciono? Porque aquí en el Lachihueno, el hecho de la existencia de naranjillos logró frenar en cierta manera también muy fuertemente lo que era la central en el Lachihueno. Y hoy día vemos que ya alguien dijo por ahí, no veo los cuatro naranjillos. O sea, una explicación bastante poco amigable con el humano que habita en este país. Y además de eso también el tema de cómo todavía no empiezan a pasar la pena y a diseñar nuevamente sus espacios de vida a los habitantes. Y ya estamos con el tema de poder quitar esa tierra para el tema de las tierras raras. ¿Cómo podríamos explicar a la audiencia que también dice lo mismo que comentabas tú? Necesitamos progreso, necesitamos más billetes del extranjero, necesitamos más vida, pero en el fondo estamos entregando lo que es nuestro, el espacio donde vivimos.
1: Correcto, a la explotación indiscriminada, fundamentalmente. Bueno, la permisología, precisamente a la que hace referencia en esta última declaración el señor Poduje, entre otros aspectos, tomando en cuenta de estos incendios que se han producido, por ahí incluso aparece bomberos acusando en la PDI a actos de operarios de CONAF. Hay hartas cosas que hay que ir revisando después de los procesos, pero la permisología, como te decía, se refiere al exceso de trámites, muchas veces burocráticos, ¿cierto?, plazos excesivamente largos, etcétera. Y dentro de los aspectos negativos de la permisología, por ejemplo, se hace referencia al freno de la inversión y al crecimiento. La alta burocracia actúa como un impuesto, si se quiere. Los tiempos de tramitación excesivos, ¿cierto?, la falta de coordinación, la incertidumbre, altos costos administrativos, los desincentivos en la inversión extranjera, entre otros aspectos. También escuchábamos al ministro de Transporte, por ejemplo, haciendo referencia a que ya no iban a haber financiamiento para, por ejemplo, nuevas tecnologías en función de la movilidad eléctrica, por ejemplo, que sabemos eso aporta un poquito en el caso de la capital acá en la ciudad, en Santiago, ¿cierto? Ayuda a la descontaminación. Entonces, por lo que esta parálisis, si se quiere, de proyectos de gran envergadura estanca el crecimiento económico. Eso es lo que a eso apunta esta nueva estrategia del gobierno del señor Kass. Bueno, todo ya hemos leído y hemos sabido, nos hemos instruido muchas veces sobre estos procesos que tienen que ver con la permisología, pero la verdad es que todavía está en pañales. Todavía estamos la verdad es que yo he hecho algunas declaraciones, a veces me han tirado la oreja cuando digo que, por ejemplo, sí, efectivamente, y como lo dice el himno nacional, somos la copia feliz del Edén, pero la copia fruna. Entonces, cuando no nos saltamos la fila, nos saltamos los procesos, los protocolos están en manos de gente que no maneja los estándares, simplemente suceden de forma desastrosa, inconvenientes que ponen en riesgo la seguridad de las personas. De hecho, De hecho, en la exposición que yo tuve en la cámara precisamente con Ricardo Palacio y cuando la comisión de la Cámara de Medio Ambiente emitió el comunicado de que estos proyectos efectivamente podrían generar un riesgo para la seguridad del país y es que se debían investigar, es que ya es tarde.
0: Sí, qué bueno que te acordaste, Ricardo Palacio, un amigo que siempre recordamos mucho acá en el Maule Sur, que nos pega su llamadita de repente por ahí también, porque a través de él recuperamos parte de lo que es el Maule Sur, también lo que le pasa a Linares, lo que pasa a Cauquenes, ahí con el tema de Itagüigual, que también que van a estar muy complicados, el extractivismo gigantesco que tiene a mal traer y va a traer a Cauquenes, y también comentamos con él varias veces cuando él fue a liberar el agua de los ríos, y hoy día vemos que el río Purapel también, después de alguna funa de algunos vecinos, vuelve a tener agua. El tema del agua también es otro tema que complica bastante a estas comunidades, porque algunas no tienen recursos de agua, pero sí, muy cerca de ellos ven cómo plantaciones de monocultivo de cualquier especie se mantienen bien, y las comunidades no tienen agua. Caso emblemático, hay en la quinta región el caso de Petorca, que siempre lo traemos a colación porque es un espectáculo tremendamente indigno ver que un pueblo en el fondo del valle no tiene agua y los cerros están plagados de plantaciones que pertenecen a empresarios que hacen uso del agua que le corresponde y la sacan y el derecho de agua está vendido por ley. Entonces, ese es un tema importante y aquí en el Maule se está recién viendo cómo se apropian y Ricardo Palacio, y a quien saludamos, uno de los primeros que empezó a alertarnos de eso. Óscar, también, a propósito hablábamos desde el punto de vista tuyo, que tiene que ver con el tema eléctrico, en una reconstrucción adecuada, ¿cuál es lo conveniente? O sea, reconstruir, reconectar así como con alargadores, o realmente hacer un diseño que lleve la energía a ese lugar y la distribuya de manera correcta, porque también tenemos que hacernos cargo de que los chilenos muchas veces somos buenos para colgarnos de todo, y eso significa un sobreconsumo, y cuando se hace una línea no considera a todas las personas que se van a colgar, y eso también me imagino que todos los que están informales trae consecuencias en una reconstrucción del tema eléctrico. ¿Qué te preocuparía a ti desde el punto de vista de lo que tiene que tener la nueva reconstrucción para que sea seria?
1: Es una pregunta muy buena, Manuel, pero también muy larga. Yo voy a tratar de resumir un poquito.
0: A ver, estamos acostumbrados a conversar, Óscar, así que.
1: Bueno, yo la verdad es que he tenido algunas transmisiones por otros medios con comunidades afectadas y también con autoridades. Fundamentalmente aquellos con cargos públicos que dirigen direcciones comunales en cuanto a las gestiones municipales, por ejemplo. Y la verdad que deja mucho que desear. Por ejemplo, he tenido conversaciones con directores de Gesplan, de Dideco, de la DOM y entre otros, por ejemplo, aducen precisamente gran parte de las complicaciones a que no hay un ordenamiento territorial, pero eso es responsabilidad municipal, directamente, de sus concejales, de la autoridad comunal, de la autoridad territorial. Entonces, cuando no hemos trabajado post incendio, digamos, buscar reestructurar el uso de los suelos, mitigar los riesgos, integrar con ello la gestión de desastres en la planificación urbana, es que tenemos, no estamos haciendo bien las cosas. Esa es la verdad. La consecuencia, por ejemplo, para la falta de ordenamiento territorial y sus desafíos, por ejemplo, interfaz urbano, forestal, peligroso, ¿cierto? Erosión y contaminación hídrica. No sabemos por qué si se ha declarado una crisis hídrica, hoy día estamos privatizando más aún el recurso de las aguas, ¿ya? Y con esto hablo de la vulnerabilidad social, ¿ya? Desde el punto de vista de la energía eléctrica, bueno, la regulación es clara, los proyectos tienen que estar en manos de profesionales acreditados. Y cuando me refiero a manos de profesionales acreditados, me refiero a los instaladores que han sido autorizados por el ente fiscalizador, instaladores autorizados por la Superintendencia de Electricidad y Combustible. Entonces, claro, actualmente por esta catástrofe es que se ha llamado a un plan de emergencia en poner en servicio muchas veces instalaciones que son o que se habilitan de forma provisoria, pero sí, efectivamente, muchas de ellas no se ajustan a la exigencia normativa, y eso podría generar un riesgo para la seguridad de las personas, precisamente si estos proyectos no están en manos de personal proyectista, instaladores, ingenieros, técnicos y especialistas en distintas áreas, digamos, de la ingeniería. Las normas a las cuales, bueno, de hecho hay una circular que emitió la Superintendencia en donde facilita un poquito la puesta en servicio para estas condiciones de siniestro que con las que hemos que nos atravesando. Entonces, muchas veces esto queda en manos, la responsabilidad de la energización del servicio queda en manos de la compañía eléctrica. La compañía eléctrica muchas veces se cuelga sin tener muchas veces atribuciones fiscalizadoras, sin tener muchas veces atribuciones o roles de ente fiscalizador, ¿cierto? Entonces muchas veces si no existe un proceso que es lo que se denomina técnicamente de inscripción, de declaración por medio de un instalador autorizado, es que la instalación es precisamente podría generar un riesgo, y con ello a lo mejor el problema ya todos lo sabemos que cuando sucede un siniestro, un incendio, desafortunadamente no se incendia solamente un inmueble, por lo general se incendia la cuadra completa. Entonces, claro, es una responsabilidad del usuario también muchas veces tomar atención de que si yo vivo al lado de un usuario que no hace un uso muy racional de los sistemas y sus instalaciones se ven precarias o se ven en mala condición, bueno, denunciar lo hecho que podrían gatillar en el futuro próximo un incendio, un futuro siniestro.
0: Sí, Oscar, oye, qué interesante. Porque, claro, tú dices, son respuestas largas. Es que nos vamos acostumbrando y tenemos que acostumbrarnos un poco a estas respuestas un poco más largas, a dar la lata, porque cuando te hacen respuestas cortas, el resultado de una respuesta corta muchas veces trae una larga explicación después de las cosas que no funcionaron. Te lo refería cuando alguien dice, no, si cuélgate nomás y total es por un tiempo. Después que tú te cuelgas para pasar el mes que estás sin pega, cuando ya llegó la plata, sigues colgado. O sigue, claro, haciendo la mala práctica, entonces al final se va haciendo una tradición.
1: Exactamente, para poder complementar un poquito lo que tú señalas, es que, por ejemplo, en esta estrategia, digamos, de poner en servicio prontamente propiedades de tipo residencial, por estas afectaciones, ¿cierto? Es que, por ejemplo, para poner en servicio una instalación eléctrica es que en una propiedad considerada, por ejemplo, considerada de tipo económica, que es lo denomina la norma, es que no se requieren materiales, digamos, muy costosos, tampoco con un grado de certificación muy acabado. Me refiero a que, por ejemplo, este tipo de siniestro, la verdad es que para la puesta en servicio, la verdad es que, como tú le llamaste inicialmente a los alargadores, sí, la normativa es un poquito flexible y sí permite el uso, por ejemplo, de corrugado del tipo Tigre Flex, por ejemplo, que es un corrugado de tipo naranjo para instalación eléctrica, cosa que está prohibida para la norma, por ejemplo, para propiedades de tipo residencial. Sin embargo, para esta condición de emergencia muchas veces se puede emplear, se pueden utilizar.
0: Sí, también ahí, Oscar, a propósito de lo mismo, y yo creo aquí lo metimos en la misma conversa, a lo mejor un poco latosa por un lado, pero no, pero que es buena hacernos esta idea, cuando uno también, en este caso, llega mucha ayuda y se reparte esa ayuda, tanto para esta casa, tanto para levantar esta casa, y la calidad de los materiales muchas veces puede que le lleguen de un milimetraje que permita la conducción para refrigeradores, otro solamente para energía eléctrica, muy poca, o LED, lo que también puede transformarse en por salir luego de este paso, porque hoy día, ¿qué nos dice el poblador, el afectado y los que miramos de lejos? Oye, ¿qué esperan para reconstruir si ya tendría que estar listo? Se demoran más de una semana. Oye, se quema todo, va a llover y todavía no tenemos la casa. Pero también, ¿por qué te hago esta consulta? Porque nosotros, cuando, si fuera el caso de nosotros y volviera a quedar mal hecho y que por X motivo volviera a pasar lo mismo, diría, oye, ¿te viste lo que nos dieron? O si es el Estado, nos regala una porquería, o si son los privados, vienen a dejar puros cachureos. Porque eso es lo que pasa también con el afectado. Muchas veces siente, en este modelo de desarrollo que tenemos en Chile, donde el clientelismo municipal, es decir, todos somos clientes del municipio o del Estado, y esperamos que nos den todo cuando tenemos un problema, y cuando llega ayuda también. Pero es que, ¿cómo podemos suplementar un país, unas instancias como esta, si no tiene ni siquiera la parte administrativa dirigente? No hay un acopio de materiales, no tenemos carpas suficientes en caso de un desastre, hay que andarlas comprando, y en ese comprar las empresas que tienen se esperan un par de días para poder subir el precio. O sea, no hay un departamento que tenga que ver con desastre en el país, teniendo también uno que puede hacer la emergencia, pero que por motivos políticos tampoco se ocupa. En este caso, yo te digo, los hospitales del ejército muchas veces ni se ocupan porque son del ejército, pero están ahí en caso de guerra, cosa que no hemos peleado de la guerra al Pacífico, deben estar apolillados algunos. Pero esa instancia, como Estado, de responder rápido, de buena manera, con buenos materiales, y no estos parches así de una media agua, listo ya para que pase y usted está listo. Rásqueselas como pueda, cuando a veces quedan sin trabajo, cuando son problemas como lo de Penco Linquén, donde hay las vías laborales también fueron destruidas algunas. ¿Qué podríamos decir en esta parte del Estado? O sea, ¿cómo hacerlo que fuera más garante de hacerlo bien, por un lado, que se ocupen bien los recursos y tener lo suficiente?
1: Sí, la verdad que todo lo que tú mencionas es simple falta de voluntad. De voluntad muchas veces política, muchas veces de falta de voluntad de ponerse la mano en el corazón por realmente poder aportar con un grano de arena a lo afectado. Y efectivamente, como tú lo señalas, aquí la primera responsabilidad la tiene el municipio o alcalde. Ellos son los que deben en una primera... en una primera intervención, ¿cierto?, acudir al llamado y dar los medios, las facilidades para que la gente pueda reubicarse muchas veces, para que comience un proceso de construcción que pueda ser flexible y amigable con las necesidades de cada familia en particular. Lo que yo siempre he recomendado, por ejemplo, en estas condiciones de catástrofe, es que antes de poner en servicio cualquier sistema eléctrico, que por lo demás, como ya lo hemos señalado en otras oportunidades y yo lo he difundido por distintos medios, es que la electricidad es un servicio de primera necesidad. Y como servicio de primera necesidad también es que en administraciones anteriores, el presidente Piñera, por ejemplo, decretó el servicio eléctrico como infraestructura crítica. Por lo tanto, en todos estos proyectos, en todos estos desarrollos, por ejemplo, Itagüí, por ejemplo, en estos desarrollos energéticos de líneas de transmisión, de subestaciones eléctricas, de bienes nacionales, distribución de alumbrado público, como bien nacional de uso público, etcétera, es que se deben tomar en cuenta como parte de los estándares la regulación, la normativa, el reglamento que establece las zonas de seguridad, ¿cierto?, la servidumbre, y muchas veces todos esos procesos lo que buscan y lo que persiguen es asegurar es que muchos se lo echan a por tuyo, porque precisamente no conocen ese estándar. La municipalidad no tiene muchas veces, bueno, la superintendencia tampoco, por eso han sido denunciados no solo por notable abandono, sino también por ejercicio ilegal. Muchos de los fiscalizadores de la Superintendencia de Electricidad y Combustible, que no cuentan absolutamente con ninguna competencia en materia energética, es que aparecen dando indicaciones, ¿cierto? Aparecen dando instrucciones sin ningún fundamento técnico, y muchas veces eso trae consecuencias graves, negativas a los procesos, a los estándares, a la gestión de certificación, a la puesta en servicio. Entonces, lo que yo les recomiendo a los usuarios afectados es que se pongan en contacto con los instaladores autorizados, que son ellos los responsables técnicos, porque conocen el medio, o porque técnicamente deberían conocerlo, ¿cierto? Y son los que tienen las atribuciones técnicas, los conocimientos, el nivel de formación necesario para poder llevar a cabo procesos de comisionamiento, verificación con instrumentación, para poder asegurar de que las instalaciones eléctricas que están poniendo servicio se ajustan a la condición mínima de seguridad establecida. Entonces, la verdad que la municipalidad muy difícilmente trabajen ingenieros o especialistas con amplia trayectoria para la municipalidad, porque muchas veces sí hay personal competente, pero muchas veces son subcontratos o prestan servicios X para alguna actividad económica puntual para los municipios, pero nadie, no hay un auditor, un gestor energético con la debida carrera, digamos, y experiencia para que se haga cargo de estos desarrollos y pueda validar por medio de él que las actividades que se están llevando a cabo se están llevando ajustadas a todas las exigencias normativas de seguridad y de calidad. Hablo de estándares de calidad y conformidad a ISO, son estándares internacionales aplicables en Chile, por lo demás. Entonces, se saltan los protocolos, no conocen la regulación, no conocen el estándar, la normativa, el reglamento. Entonces, cuando no se conocen, es que se piensa que uno va a la tienda comercial, se compra un cable y cualquier cable que le sirve para hacer cualquier cosa. Entonces, ahí es donde muchas veces se generan inconvenientes en cuanto a la certificación de los productos que requieren de ser certificados para la utilización que se le está dando.
0: Bien. Oye, Oscar, bueno, estamos llegando casi al final del tiempo, pero mira, no puedo no dejar de preguntarte, ahora que estamos conversando con Oscar Valenzuela, quien en Mauro Sur también existe. Oye, claro, el diagnóstico que tú haces es bastante claro, pero nosotros seguimos infringiendo la norma muchas veces por la... Alguien que tiene que conectar un computador y estamos sobre en la casa, ya no hay, le ponemos la zapatilla y la zapatilla de más y seguimos recargando porque hay que producir. Y es más, esto te lo digo, en los trabajos, en los centros de salud muchas veces, en las escuelas, en los municipios, en las gobernaciones, delegaciones, tú ves una conexión original y cuatro o cinco más porque se van apiñando personas en lo que pasa, en un mismo box en los servicios de salud o muchas veces una misma oficina la comparten varias personas, que tiene computador, que tiene esto, que en invierno tiene calefactor, que en verano tiene el ventilador, y eso recarga, pero el diseño original sigue con el mismo amperaje que fue diseñado. Me parece muy bien tu explicación, Oscar, porque eso también nos tiene que hacer aterrizar lo que pasa muchas veces en las casas, cuando todos nos queremos conectar o a todos se le descarga los portátiles o las tablets, lo que sea, y ahí empieza una pelea también por los enchufes. Oscar, antes que terminemos esta buena conversación que tenemos, como siempre, y un agrado contigo, Oscar, y con nuestros invitados en general, porque lo que agradecemos es la confianza y que se den el tiempo de explicarnos como corresponde, porque muchas veces una entrevista de dos minutos es, oye, sí, claro, se cortó, se volvió, hay que enchufar, listo. Pero tú te das el trabajo de mencionar ley, de mencionar normas, de quién tienen que ser las personas autorizadas, del subcontrato que se utiliza muchas veces, y en ese subcontrato la gana que tienen los trabajadores de trabajar lo hacen tomar pegas que no están habilitados para hacer, pero que mientras caigan unas monedas. Oscar, en el ordenamiento territorial, que es lo que se viene, ¿cómo es tu visión? Porque me imagino que aquí, y aquí derechamente a dos temas, lo que es el interconectado Itagüehualqui, el tema de las tierras raras y el tema de los humedales, eso que queda en una indefensión tremenda frente a las autoridades que puedan llegar, frente a las que están, que también han hecho algo pero no lo suficiente, a lo que espera la ciudadanía cuando ve que desaparecen estos espejos de agua que hay. Concepción tiene muchos y ellos pelean bastante. Nosotros hemos visto aquí, por ejemplo, vamos a ver si podemos buscar, profundizar más, el humedal en Talca, que fue el municipio de Talca, fue sancionado porque no protegió y eso lo prestó para una competencia de motocross, donde se quiere instalar un casino. En Linares también ahí se protegió uno donde se iba a hacer una inmobiliaria. ¿Cómo ves el tema del ordenamiento territorial en esos factores, lo que tiene que ver con humedales, con el tema eléctrico y también con estas carreteras que van a atravesar con aerogeneradores y tantas otras cosas más?
1: Esa es una muy buena pregunta también, Manuel. Mira, no hay ordenamiento territorial. No conozco una municipalidad.

0: es cierto, el Departamento de Medio Ambiente y Recursos Naturales, no sé cómo le llaman, algunos le llaman de distintas maneras, pero el Departamento de Medio Ambiente. Eso está por ley. Por lo tanto, en ese departamento debe haber personal idóneo, no necesariamente, bueno, es que hemos visto sociólogos,
1: Sí.
0: hemos visto, por ejemplo, bueno, sin desmerecer, trabajadores sociales, pero que no tienen competencia en los desarrollos, en los proyectos, en la gestión energética, en la auditoría, en los procesos normativos que no conocen, en los procesos reglamentarios. Y hablo, por ejemplo, de la ley 21.305, que establece algunas obligaciones en materia energética que las municipalidades tienen la obligación de cumplir. Entonces, este departamento, técnicamente, lo que debería estar haciendo en la actualidad, bueno, acuérdense ustedes que cuando comienza un desarrollo energético, lo primero es conseguir permiso. Entonces, la pregunta es: estos proyectos que están ingresando al municipio, ¿quién los está evaluando? ¿Quién está emitiendo los permisos para los procesos constructivos, para las revisiones? ¿Quién está validando esos antecedentes? Y si tú me dices que el constructor, que el arquitecto, bueno, ellos, si no tienen formación en el área, hablo en las áreas de calidad, en las áreas de auditoría, gestión energética, energía eléctrica, fundamentalmente, es simplemente si no tienen competencia porque no están habilitados para llevar a cabo actividades de esa naturaleza, en la revisión, en la validación, si se quiere. Entonces, si no hay un proyecto que haya justificado técnicamente los predios afectados, la servidumbre, las zonas de seguridad, si no conozco el estándar, simplemente no puedo estar ostentando un cargo público para lo cual no tengo las competencias. Hablando de las líneas de transmisión, bueno, ustedes saben que Itahualquí ya hace rato que distintos alcaldes en distintas comunas ya se han levantado y han hecho han dado a conocer su malestar, digamos, porque en la línea de transmisión y tal, igual que sabemos que atraviesa cierto zonas protegidas. Ya, entonces la pregunta es: ¿qué está haciendo el municipio para poder consagrar como una zona protegida esos lugares? Entonces, si no hay un decreto y no hay una resolución, si no hay aprobación por parte del Consejo Municipal, si no hay ordenamiento territorial que pueda consagrar los humedales, que pueda consagrar cierto el medio ambiente que debe estar protegido, es que estamos atrasados. Entonces, en este rol que tiene la municipalidad, junto con imponer muchas veces actividades en función de lo que la ciudadanía debe cumplir, ellos también tienen responsabilidades técnicas que asegurar dentro de sus procesos. Y hablo netamente de estándares de conformidad y calidad bajo el estándar ISO 50001. Y lo que fija la ley de eficiencia energética, 21.305. Entonces, yo partiría tirándole la oreja a lo mejor a la municipalidad, si no han trabajado en esa línea, es que ya tiene que comenzar a preocuparse.
1: Sí, Oscar, sí, porque muchas veces, mira, en el quehacer de recorrer la región o recoger otras regiones, nos damos cuenta también de algunos municipios, no todos, por supuesto, pero algunos, que llenan los cargos por un tema político, o sea, un amiguismo político, un clientelismo político, en este caso, de poner a alguien por el
0: Absolutamente.
1: partido. Y muchas veces, más que un encargado del medio ambiente, tenemos a alguien de encargado del aseo y ornato del pueblo, o sea, que esté limpio, pero que no tenga incidencia en lo que tú comentabas, y eso es peligroso. Por otro lado, también
0: Exacto.
1: en el tema legal, muchas veces vemos que los concejales tienen ciertas limitaciones, algunos se dicen amarrados de mano, otros no, y muchas veces terminan aprobando estas licitaciones, porque las licitaciones son hechas a medida de la empresa que se la va a adjudicar. Muchas veces pasa eso. ¿Para qué estamos con cosas? Si en muchas partes se ve, no digamos que en todas, pero...

0: la mayoría, la empresa que va a postular sabe que tiene que ir con una ventaja, y muchas veces también son participantes de haber aportado en la campaña anterior, porque aquí en Chile todo se mueve en base a eso. O sea, el tema que elegimos una autoridad y los flecos que esa autoridad después sale teniendo tapan a todo Chile, de una u otra manera, desde el presidente, los ministros, los alcaldes, todo el mundo. Entonces, para una comunidad, de repente que ve que los concejales solamente le aprueban al alcalde, muchas veces también que debe quedar la sensación de desconformidad, decir, oye, ¿y esto van a puro aprobar? O aquel que se atreve a levantar la voz es un disidente que hay que sacar porque el tipo le hace mal la pega al alcalde. O sea, hay una pelotera general. Pero el que sufre es el habitante, en este caso, como lo dices tú, que no tiene un plano regulador que le regule cómo tiene que vivir y a qué tiene derecho y a qué no. Los comerciantes también, que saben cómo tiene que estar su establecimiento. Hay un comercio clandestino que no tributa. Entonces hay harto que ver en este modelo de desarrollo que tenemos. Pero fíjate que aquel que quiere vivir bien, es decir, decentemente, que quiere pagar todo lo que él tiene que pagar, sin echar por la puerta chica, por la paletea, oye, que le sale caro y que le sale triste porque no termina nunca de pagar. Entonces muchas veces estas cosas llevan a eso, a cómo lo hacemos la vía corta. Yo conozco a alguien, yo tengo un pitulo, yo conozco a alguien en la MUNI, o yo conozco a una autoridad que nos puede ayudar, vamos a tal parte porque ahí me conocen. Entonces, si no nos conocemos y vivimos tan separados hoy día, porque hoy día tú cachai que ni los vecinos se hablan, y la vida que estamos llevando, Oscar, por eso que te agradezco esta conversación, porque toca temas, a lo mejor muy técnicos, pero que son del quehacer diario. ¿Qué es lo que tiene que ver? ¿Cómo te relacionas tú? ¿En dónde vives? Si tienes plano regulador, si tienes ordenanza municipal, si las autoridades que están haciendo la pega por ti, si son confiables, si cumplen con los requisitos, con los propuestos, si no tienen acusaciones por malas actividades, si no hay abandono de deberes. O sea, tantas cosas que se ve hoy día en los municipios del país y que reflejan esto, el tema político, cómo se ha adueñado de nosotros, y por otro lado la ciudadanía indefensa, que no somos capaces de decir nada muchas veces, porque también dice, oye, no, pero ¿para qué si esto va a seguir pasando? Óscar, una conversación muy amable contigo. Nuevamente, cuando tenga algo que comentarnos, y lamentablemente a veces comentamos justo cuando son tragedias, pero cuando te hemos llamado para comentar cosas para que no pasen, ni nosotros a veces también, y muchos de los que nos escuchan, ponemos atención. Así que, Óscar, agradecido por este contacto.
1: Gracias por la invitación a ti, Manuel. Un abrazo para todos y saludar a todos mis contactos ahí en la región.
0: Bien, Óscar, que esté muy bien. Buenas tardes. Bien, pues hoy teníamos un contacto con Óscar Valenzuela, con quien estábamos conversando sobre la crisis incendiaria, la reconstrucción, la permisología también y el ordenamiento territorial, que tiene que ver con donde vivimos nosotros. Más que no nos haya pasado nada, también hay un ordenamiento territorial del alcantarillado, del alumbrado eléctrico, de tantas cosas que afectan y que muchas veces vemos centrado en las comunas grandes, cabeceras de provincia, por lo general, solamente en las cuatro cuadras de la plaza. De ahí más allá no hay vereda, muchas veces malas condiciones, y falta todo el servicio, pero en las cuatro plazas, las cuatro calles de la plaza donde llegan las visitas es como el living. Ahí está regio todo, está el municipio, está la iglesia, está la gobernación, está la delegación, está el banco, está el correo, está todo súper lindo. Pero de ahí hacia atrás, las casas nuestras muchas veces no estamos en buena condición, y ahí tenemos que hacernos cargo también muchas veces de lo que nosotros hacemos. Así que ese es un tema, y le agradecemos a Óscar también por la claridad. Oye, Armando Espinosa, a propósito de servidumbre y de cosas, acá en Colbún, saludar a Armando Espinosa, Dani Beatriz también, a Sixto Poderoso en Argentina, ánimo Sixto, fuerza viejo, hay que resistir, los viejos tenemos que resistir lo que se nos viene. También a Fae Coquimbo en Dacoyo, a Ricardo Palacio ahí en Cauquenes, a Carolina Cortés en Coquimbo, saludar a Carolina y a la familia también ahí, que hay muy buenos recuerdos de la Plaza Salvador Allende, que hay ahí en un sector que, bueno, ahí hay cosas que a algunos les molesta, pero también siguen siendo parte importante de nuestra historia. Pablo Segovia Edo, Fayán Sepúlveda Zagal, y también ahí a la comunidad palestina de Santiago de Chile, saludarlos, y bueno, a propósito de la comunidad palestina, siempre tenemos puesta la bandera, sabemos que en Gaza todavía hay holocausto, no hay guerra, porque no se pelea en igualdad de condiciones, es muy contrario, siguen muriendo niños. Usted no cierre los ojos, no nos hagamos los ciegos ni los sordos a lo que estamos viendo. Estamos sabiendo del abuso de los niños por la pedofilia, pero también de la muerte de niños y ancianos. Si usted eso no lo deja indiferente, ojalá cuando eso llegue a su puerta, ojalá sepa entenderlo. Es triste, pero los ancianos y los niños, cuando llega a la puerta de la casa para ellos, lo que está llegando a casa o lo que está llegando en otros países, muchas veces también por esta garra de corrupción que tenemos de presidente como Donald Trump, un presidente más corrupto que ha existido en la historia, creo que también estamos llegando al final de alguna etapa de la civilización. No es primera vez que se terminan las civilizaciones. Ya nosotros nos enseñan de los aztecas, de los griegos, de los romanos, de tantos que pasaron en el tiempo. ¿Y quién sabe por qué? Incluso en otros libros más antiguos también se menciona la pedofilia, el abuso, el incesto y tantas otras cosas más que nos tienen acostumbrados, sobre todo una raíz campesina que aduce a tradiciones como el sacarse la cresta y pelear a botellazos, porque eso pasa siempre cuando uno se toma una copa de alcohol. Entonces, asumir a eso como una tradición, no, es una traición a sí mismo, al ser humano, a cómo esa humanidad que nosotros tenemos la dejamos perder, y la dejamos perder en esta forma, en que hay que matar a cualquiera, donde usted ingresa a un servicio para hacer un servicio militar para prepararse para ir a matar a otros. Entonces usted, cuando ya ingresa tratando de matar a otros, ya estamos mal, porque no los vamos a respetar nunca. Y lo que estamos viendo hoy día es tremendo. Y a lo mejor algunos dirán, y en este programa muchas veces nos han llamado también, fuera del programa, nos han comentado las locuras que hablamos acá, que cómo podemos hablar de ciertas casos, de cosas y casos. Pero con el tiempo, las cosas que hemos ido comentando, por ejemplo, el caso de Jeffrey Epstein, que lo veníamos comentando hace tiempo, el caso de Espinia, que vamos a ver si podemos conversar un rato más, y tantas otras siguen pasando. Y eso no lo podemos permitir. Ni usted en su casa, ni usted con su vecino, ni usted con nadie. Y menos en este país. Pero pareciera que cada cierto tiempo no tenemos memoria o preferimos mirar para el lado cuando pasan estas cosas, así como lo cantaba tantas veces Violeta. Vamos a ir a una pausa musical también por ahí, si tenemos algún temita, para volver al Mable Sur. También existe aquí en Cristalina en el 96.3.

0: Bueno, y de vuelta con Violeta Parra, bastante fuerte para algunos la letra, pero creo que dice bastantes cosas que a veces nos gusta callar, y por eso Violeta también tiene tanto ascendiente en jóvenes y adultos. Voy a comentarles que hoy día en la cancha Unión Machicura, partido de los a las 18 horas, ¿ya? Unión Machicura versus Deportes Linares, partido de los históricos. Así que ahí también quienes están cerquita por acá pueden ir a disfrutar un poco de fútbol, ya que el Depo todavía no está jugando. Y recordar también a las 18 horas en la población Yerbas Buenas, en Linares, el Festival de Música y Memoria Milán Vive en el Parque Carlos Aburman. Ahí nos falta las 18 horas en Linares. Así que ahí hay un par de panoramas también ahí para poder ver. Oye, comentar otra cosa también, aquí una nota dice: hasta tal que llegaron los vecinos de Gúmera y Putacán para rechazar el relleno sanitario. Una movilización masiva se desarrolló en rechazo al proyecto de relleno sanitario proyectado en los cerros Gúmera y Putacán, territorio que vecinos y organizaciones consideran clave para el punto de vista ambiental, social y cultural. La jornada comenzó temprano, cerca de las 9:30 horas, con un encuentro comunitario en el sector de Putacán. Desde allí las y los vecinos se trasladaron en caravana por la ruta 5 Sur hasta la ciudad de Talca, como una señal visible de una protesta que busca salir del ámbito local y emplazar directamente a las autoridades regionales. La Plaza de Armas de Talca fue el punto de encuentro con diversas organizaciones sociales, defensores del medio ambiente. Desde ese lugar se dio inicio a una marcha hacia la dependencia del Servicio de Evaluación Ambiental, SEA, organismo ante el cual el proyecto se encuentra actualmente en proceso de evaluación ambiental. En el lugar, las comunidades hicieron entrega de una carta formal exigiendo explicaciones por las reiteradas extensiones de plazo otorgadas a la empresa responsable del proyecto para responder observaciones dentro del proceso. Según señalan, estas prórrogas han permitido dilatar la evaluación sin entregar respuesta clara a las inquietudes planteadas por los territorios. Desde las comunidades acusan que estas extensiones solo han beneficiado intereses privados, profundizando, afirman, la desprotección de los territorios y debilitando la confianza en el sistema de evaluación ambiental. La demanda central apunta a una transparencia real al término de lo que califican como privilegios empresariales y al respeto efectivo por quienes habitan y cuidan la zona. Los cerros no se venden, el territorio se defiende. Fue una de las consignas que marcó la movilización y que resume el espíritu de convocatoria para las y los vecinos. No se trata únicamente de oponerse a un proyecto específico, sino de establecer un límite frente a decisiones que, sostienen, se toman en consideración, sin considerar la voz de las comunidades ni el impacto a largo plazo en el entorno. Como se ha vuelto habitual en las causas que movilizan a la comunidad de Villalegre, la ausencia de autoridades municipales se volvió a marcar la jornada. No estuvieron presentes concejal y alcalde, una situación que no se repite solo en este conflicto, sino también en otras instancias donde las y los vecinos han debido organizarse y alzar la voz para defender el territorio. Algunos podrían señalar que no existió invitación formal. Sin embargo, la convocatoria circuló durante varios días por medios de comunicación y redes sociales. Esperar una invitación cuando se trata de demandas públicas y abiertas aparece para las comunidades más como una excusa que como una explicación válida. Desde las bases de la mesa del trabajo no relleno sanitario, las comunidades de Gúmera y Putacán evaluaron positivamente la movilización, destacando su carácter pacífico y planificado. Tras el regreso de Talca, manifestaron conformidad con la jornada y anunciaron que continuarán organizando futuras movilizaciones y acciones para evitar que el territorio sea entregado con facilidad. La movilización buscó instalar el conflicto en la agenda regional y advertir que la defensa del territorio ya no es una demanda aislada, sino una causa compartida que continúa creciendo desde el mundo rural hacia los centros de decisión. Las comunidades ya tomaron postura, ahora esperan respuesta. Esta es una nota de Esteban Bravo a través de B-Gráfico, ustedes la pueden ver y revisar también ahí, cómo el territorio del Maule también sigue haciendo noticia, y también en Villalegre. Bueno, ya sabemos lo que ocurre con la concejal María Ignacia, y también que cada día vemos noticias y no conducen a nada, habiendo desde parte de la familia también puntos precisos y descubriéndose cámaras, personas situadas en el lugar que dicen haber no estado ahí y hoy día aparecen situadas con cámaras y dicen, oh sí, pareciera que sí. Entonces creo que ese actuar de la investigación lleva mucha confusión a la ciudadanía a tomar partido con causas a favor o en contra y a seguir con este manto de dudas en la comuna de Villalegre. Y qué decir de los 7 pescadores del Bruma, que están anunciando ahora para marzo también su juicio ya referente, pero nada, todo continúa en la nebulosa. Es más, la empresa Brumar hoy día aparece también como demandando al Estado, la dueña de la embarcación que chocó al Bruma. Entonces creo que aquí hay bastantes cosas que no se acercan a la realidad. y que muchas veces nosotros mismos también ayudamos a tapar, a obviar y decir, bueno, siempre ha sido así, es el negocio, así que aquí el pescado más grande se come el más chico, pero no es eso, es la realidad que estamos viviendo. Entonces, frente a eso también, ¿qué decir del escándalo del caso de la señora Julia Chuñín? Han desalmado la casa, los sacaron prácticamente de ahí. El único beneficiado, me imagino, que va a ser el que quería comprar el terreno, porque le va a quedar el terreno despejado. Porque sacaron la casa para descubrir una losa y hasta el momento pareciera que no han encontrado situaciones. Es más, se han surgido muchas dudas en que llegue algo ahí y desde otro lugar y se ha instalado como una prueba, porque hasta el momento nada. Surge esa discusión, es muy fuerte lo que se menciona ahí y sería muy triste que ocurriera, pero nosotros venimos saliendo recién de lo que es la Operación Huracán, un montaje gigantesco, donde más del 80% de la población estuvo a favor de la operación y hoy día se dan cuenta que fue una mentira. Así es como nos engañan muchas veces los gobiernos, las autoridades y también los poderes que tienen que ver con el empresariado, que tienen que ver con la política, con el poder judicial. Lo que hemos visto hoy día también, y que es un tema bastante álgido, a propósito de lo mismo también, en la semana anterior comentamos acá, referente a cómo se utilizó un medio noticioso de Linares, el Heraldo, también para transferir dinero, y no han llegado algunas críticas bastante buenas y otras bastante malas, por decirlo, pero es la labor, tenemos que decir lo que ocurre, o sea, ahí no vimos esa noticia. Y hoy día vemos también que hay otras instancias, nos quejamos mucho en este mismo programa de la falta que tuvo este gobierno, que ya se va, de tener una política comunicacional. Y sin embargo nos damos cuenta que eso sí existió, pero a otros medios. Entonces cuando a uno le dicen, oye, no, pero que ustedes lo que están comentando no tiene ningún fundamento, sí tiene fundamento. Y muchas veces se habla de que nosotros, a nuestros propios amigos, porque uno tiene una simpatía por un sector político, trata de hacerle una zancadilla, pero no es eso. No hay nada que comentar. Muy por el contrario, nosotros tenemos que hacernos cargo de lo que decimos. Y claro, pero no es la única, no es lo único, porque es parte de lo que aparece en la noticia, de cómo se utilizan medios, incluso empresas, para triangular los dineros que muchas veces no pueden ser ubicados en otro lado. Y también nos encontramos con sorpresas que son gigantescas, porque cuando nosotros comentamos acá en este programa el tema de las noticias, porque es un medio de prensa, es un medio noticioso, o es una radio, o es cualquier otro medio, entonces, pero ustedes también están en lo mismo, es verdad. Pero tenemos que comentarlo, porque no podemos hacer algo, una causa comparativa con o ponernos de acuerdo con los demás de no decir nada, porque si no la cosa es súper simple. Y ahí a nosotros también se nos caen ciertas instancias de cómo y hasta dónde podemos llegar, porque realmente hay cosas que en algunos medios no se tocan y no debería ser así. Yo creo que todo debe ser como corresponde y debe ser de acuerdo a lo que simplemente es, aunque no nos guste. Y para eso vamos a escuchar algo que es lo mismo que comentamos acá, pero que lo dicen desde otro portal.
1: Yo hace esto, pero no solo no desmiente, sino que además el resto de los medios de comunicación tradicionales se basan en el mercurio para informar, olvidando, y yo tengo mucha rabia con esto, porque de verdad que hasta cuándo se sigue haciendo ese periodismo, que es una máxima del periodismo. Del periodismo informativo, sobre todo. Periodismo informativo 1, la primera clase, lo que te pasan es que siempre hay que ir a la fuente directa. Y hoy en día está lleno de medios de comunicación que no van a la fuente. No van a la fuente y desinforman tergiversando. ¿En qué podredumbre está el periodismo chileno? Que uno, el Mercurio es el más importante y el único que parece que sigue, o ellos creen que sigue reporteando, a pesar del horrible papel que ha tenido en la historia de Chile este medio de comunicación. Nadie lee el Mercurio, pero sigue siendo importante porque justamente los demás medios lo utilizan para informar, y en tercer lugar tenemos un gobierno que, a pesar de todo eso, le entregó más dinero al Mercurio y lo salvó de la quiebra durante estos 4 años.
0: Bueno, eso es lo que queríamos hacer nosotros también. O sea, si un gobierno tiene que hacer uso de los medios de comunicación, que no elija uno, sino que a todos los medios de comunicación envíe el mensaje que quiere transmitir a la ciudadanía, sea bueno o sea malo, pero que también transparente lo que el gobierno hace. Y ahí donde muchas veces también los medios de comunicación, bueno, ahí no tenemos nada que decir, sabemos que es un medio que tiene su historia, para algunos bueno, para malo, a algunos les gustará porque trae altas hojas el día domingo, pero también sabemos que la historia ha demostrado que el mercurio miente. Y cuando las cosas se instalan en base a la mentira, cuando un gobierno se instala en una campaña en base a mentira, te va a mentir 4 años. Eso no lo crean, que es no va a ser así. Oye, también se está anunciando ya que estarían los las nuevas autoridades en entrando en función, quienes van a ser ahora los nuevos delegados presidenciales. Aquí se habla mucho del señor Prieto aquí en el Maule, que ya me parece que ya está ratificado. Entonces no hay muchas novedades. Ahora viene la delegación provincial, donde también ahí se están peleando, bueno, como siempre, no solamente en el que viene, sino que en este gobierno y el anterior, son a saulazo y hachazo ese puesto, porque logra instalar a la gente ahí en la agenda pública y lo catapulta a una muy buena campaña política próxima, quienes están en esos cargos. Entonces son muy apetecidos y ahí corre de todo, no vamos a decir que corren así a pie, sino que otros argumentos ahí también, favores políticos y tantas cosas que se ven ahí en eso. Y como a propósito de eso mismo también, lo que comentábamos delante, que el jefe de división de atención primaria fue declarado culpable de fraude al fisco y negociación incompatible por un contrato de 205 millones con una empresa ligada a su pareja para residencias sanitarias durante la pandemia. Esas son las cosas que a veces a algunos no les gusta que comentemos, pero si no la decimos aquí, a lo mejor ni siquiera la va a ver. Siempre estamos recomendando algo. Hoy día tenemos, para quienes quieran ver acá, es el glosario toponímico, hidronímico, indígena e histórico del Maule, Leopoldo Cristian Flores Domarchi, los compiladores Gonzalo Flores Domarchi y Cristian Iseta. Dice: este documento busca dejar en evidencia la imborrable presencia de las naciones preexistentes, mapuche, picunche, y presencia de filtración en población proveniente del Imperio Inca en el territorio maulino, así como también en menor medida la presencia del pueblo tribal afrodescendiente, herencia de un oscuro pasado producto de la trata transatlántica. Dicha ha sido presencia que, sistemáticamente invisibilizada por la institucionalidad, deja como evidencia los poco más de 800 topónimos e hidrónimos presentes en este libro, fruto de distintas manifestaciones sociales y culturales de los pueblos originarios en el actual Maule de carácter precolonial y colonial, así como también tardocolonial. Las etimologías presentadas en este libro son netamente de carácter natural y no artificial, es decir, que al margen de denominaciones comerciales y de referencias urbanas recientes. Es un trabajo minucioso que tiene como jurisdicción las 4 provincias de las 30 comunas de nuestra región actual y también denominaciones en desuso, que por razones políticas, sociales e históricas ya no existen como tal, y que la cartografía del siglo XIX hacia atrás sí las incluía. Bueno, este libro está ahí disponible. También ahí podemos encontrar palabras que a algunos les interesa. Por ejemplo, dice coibungos. ¿Qué sería coibungo? Coihue, árbol hermoso, aspecto. Coibungo, una localidad de Villa Alegre, Linares, lugar poblado, atributo puntual, información complementaria, caserío al oriente de la estación de Villa Alegre, del que un grupo de jóvenes salieron para enlistarse como soldados de la Guerra del Pacífico en 1879. Allí se erige un recordatorio de estos héroes, una piedra que tiene grabados los nombres de los 14 jóvenes. Eso lo van a encontrar en este libro, y aquí, en este mismo estudio, estuvieron los vecinos de allá, de don Samuel y su hermano también, quienes son de Coibungo. Entonces también ahí uno va buscando palabras que lo acercan al territorio muchas veces, y que puedan también ser la explicación de lo que uno busca, cuando incluso las tareas que le dan en el colegio, de buscar qué es lo que significa también en Botalcura, por ejemplo. Piedra Grande, Botalcura, y así tantos más. Botalcura Colbún, Estero Arroyo, Pencagua, Talca, donde está y ubicado cada lugar también. Entonces un diccionario bastante interesante para quienes buscan antecedentes y quieren conocer un poco más también de qué es lo que significan los diferentes espacios donde habitamos, y que muchas veces no sabemos su significado, pero llegamos ahí. O muchas veces también usamos palabras que son tremendamente antiguas y que hoy día las vemos como algo así sin más. Por ejemplo, aquí en Curepto, comuna de Talca, centro poblado, y Curepto vendría a ser como viento, aire, correr viento y tomar aire, Curepto. Y así tantas más, Curicolinari, vamos viendo más. También ahí, vamos a ver si aparece por aquí otro más, Longaví, dice, Lonco, Longo, cabeza, Bilú, Filú, serpiente, cabeza de serpiente, lo que conversamos muchas veces acá. Entonces hay mucha información, es un muy buen libro para quienes nos interesan muchas veces este tipo de aquí tenemos otra, Maggi, a ver, agua, Mayín, pantano de invierno, pantano Maggi, salto el Maggi, Colbún, Linares, salto de agua. O sea, hay harta información que nos viene como territorio y que nos va a servir mucho. Así que agradecer a quienes hicieron este libro también y ver qué es lo que está ocurriendo también en me parece que viene un nuevo capítulo de este libro porque me comentaban ahí, Gonzalo, que quedaron cortos, que están apareciendo más personas. En la presentación vimos gente que vino desde la costa, desde Chanco, y ahí sí que la gran parte de los nombres estarían por ese sector. Panimávida, dice, Pangui, León de Chile, Maguida, Monte, Monte del León, Panimávida, Baño de Panimávida, Termas, Hotel, Spa, Colbún, Linares, Centro Poblado, información complementaria. Local y distante a 21 kilómetros al norte de la ciudad de Linares, tradicional establecimiento termal, situado a 23 kilómetros al sureste de Linares, a una altura de 175 metros sobre el nivel del mar. Las termas se ubican en un pequeño pueblo que posee una planicie acompañada de grandes árboles, donde existen puestos de artesanía y una iglesia. A uno de los costados de la plaza se ubica el Hotel de los Baños Termales, el hotel que fue uno de los más prestigiosos del país hasta 1980, tuvo que ser reconstruido luego de un incendio que asoló por ese entonces. Se conserva el parque, estatua y fuentes de agua. La temperatura de las aguas promedio en el 82 grados Celsius y las aplicaciones crinoterapia incluyen los baños termales, masajes subacuáticos, baños de vapor y de barro. Sus aguas son del tipo aligometálicas, hipotermales, sulfatadas y cálcicas, recomendadas para afecciones de carácter reumáticas, cálculos y arenillas renales, cistitis, acciones articulares, reumáticas, gastrointestinales y hepáticas, para normalización cardiovascular, la circulación y afección respiratoria. Y al lado también puede encontrar el Museo de Curamávida, donde están ahí los vestigios de donde estaba el ramal Linares-Colbún, y también las piedras tacitas, que son un algo tremendamente importante en la comuna de Colbún, como es el sector de arriba, también Guayquivilo, que también hay que visitarlo. Hoy nos quedan varios temas que no alcanzamos a tocar, pero no se olviden, ustedes pueden, en su aparato electrónico, ver el caso Espiña. Revisen el caso Espiña. Porque lo que está pasando en Estados Unidos, que lo estamos pagando nosotros con esta guerra de aranceles, ¿se acuerdan que vinieron a Venezuela, llevaron preso al presidente, porque ahí, pero después de eso se fueron a otro lado? Hoy día están en Irán instalados, pero el verdadero problema está en Estados Unidos, y tiene que ver con la pedofilia que practican muchos tipos en la isla de Jeffrey Epstein, entre ellos el presidente Trump, el presidente Bill Clinton y otros más, y también el príncipe de Andrés de Inglaterra, y tantos más del cine, hasta Michael Jackson aparece. Busquen esa información. Y aquí en Chile tuvimos casos parecidos. El caso Espiña, si ustedes lo ven bien, hay una película que se llama Blanquita. Busquen la película Blanquita, que está relacionada con ese caso. Y para qué decir, la colonia, de la colonia Dignidad, donde también ahí tuvimos al mismísimo Paul Schaeffer, que tenía una isla ahí también, donde muchos políticos que todavía están en ejercicio y terminan luego aquí en la región, iban a sentarse en las piernitas de algunos de él ahí a tomar tecito o a conversar con él, a buscarle algunos sabios consejos, porque sabemos también que ahí hubieron detenidos, hubieron desaparecidos, se separaban a los niños de sus padres dentro de la misma colonia de estos alemanes. Entonces creo que son casos que no se pueden dejar. Y también entre las películas, también ahí, los que les gusta Hollywood, vean Ojos Bien Abiertos. Esa película también tiene que ver con estas manifestaciones, o La danza de los vampiros de Roman Polanski, que puede ser media cómica, pero que tiene que ver con esto, cómo las grandes élites a veces practican ritos que no son sanos, que no tienen que ver con la bondad, sino que son parte del mal que llevamos dentro de nosotros. Que estén muy bien, nos vemos la próxima semana. Arriba las ciudades que luchan, hasta la victoria siempre. Ya sabemos que solamente los territorios en la calle serán capaces de hacer las transformaciones que este país necesita. Que estén muy bien y nos vemos, y que tengan una muy, pero muy buena semana.
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0: Muy buenas tardes a todos y a todos. Aquí comienza otro capítulo de la décima temporada de su programa El Maule Sur también existe. Un programa de la Coordinadora en Defensa del Maule Sur que se transmite todos los días sábados de 14 horas en adelante en Cristalina 96.3 desde Panimávida. Comentar que este programa tiene como finalidad conocer las tantas y tantas promesas que se le hacen al sur en campaña, al Maule Sur en campaña, que florecen como callampa igual que los candidatos y se diluyen como pompa de jabón una vez que estas terminan. Esas y otras montones de promesas más van a ser realizadas para nosotros, los electores. Entre esas podemos mencionar la apertura del camino de la Ribera Sur que comunica el embalse Colbún, en el cual por esa ribera transita desde el Paso Internacional los turistas que podrían llegar hacia Colbún, hacia después Panimávida, Linares, Hierbas Buenas y ahí terminando en las playas de Peyúgue y Curanípe y desarrollando.
1: Listos, va él.

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1: Ya, bueno, mi nombre es Vania Keipul. Soy huerquén de la comunidad de Temucuicui, hija del lonco Víctor Keipul. Y bueno, la verdad es que el día de hoy nuevamente se alegó aquí en la Corte de Apelaciones la causa del lonco que le estaba imputando ahí el fiscal Chifer acá en los tribunales. El lonco ayer fue imputado por 3 delitos, amenazas y agresión a gendarme y atentado contra la autoridad. Ayer el fiscal estaba pidiendo la prisión preventiva para el lonco, pero el tribunal lo desestimó, no le había dado la prisión preventiva, pero el fiscal apeló verbalmente. Entonces ocurrió que el lonco tuvo que quedar a disposición de gendarmería y fue trasladado por esto mismo hacia la región del Biobío, fue a la cárcel de Concepción. Creemos que fue desmedida la decisión que tomó gendarmería de llevarlo tan lejos, sacarlo de la región de la Araucanía a más de 300 kilómetros, siendo que el lonco ni siquiera iba en prisión preventiva, solo estaba en tránsito. Pero sabemos que gendarmería está tomando, no está tomando como enemigo. Desde el pasado 7 de mayo gendarmería junto a la Gloria Navellán, Miguel Mellado de la derecha, hicieron un montaje allá en la cárcel de Angol, donde acusaron a 17 lamines de secuestro calificado. Y el pasado mes de enero los 17 salieron absueltos. Salieron absueltos de esta causa, donde a gendarmería se le vino abajo ese montaje. Gendarmería quedó picado. Nosotros eso decimos, gendarmería quedó picado, quedó con una herida. Entonces, ahora está buscando de qué manera poder callar la lucha del mapuche. Y sobre todo del lonco, que el lonco es una autoridad que constantemente, hace muchos años, ha venido apoyando los procesos de los presos políticos mapuche, tanto de los presos políticos como de las comunidades en resistencia. Entonces, gendarmería ahora está utilizando todo lo que ellos tienen. Ellos tienen el poder porque al final el Estado, están amparados por el Estado. Entonces ellos están utilizando eso para poder bajarnos, para que los presos puedan queden solos. Pero no, los presos, ni aunque sigan encarcelando gente, los presos no van a quedar solos, porque hay mucha gente que está dispuesta a hablar por ellos. Y los presos tienen familia, tienen sus dirigentes. Y ahora siguen teniendo al lonco, afortunadamente siguen teniendo al lonco, porque la Corte de Apelaciones revocó lo que estaba pidiendo el fiscal, y el lonco hoy día va a salir libre y va a salir en Concepción. O sea, eso es lo que a nosotros igual nos molesta que el lonco tenga que salir allá en Concepción. O sea, ahora nosotros tenemos que viajar hasta allá para poder ir a buscarlo. Y lamentamos realmente lo que gendarmería está haciendo. Mire, la verdad es que gendarmería, del año pasado que se viene hablando con ellos para que los lamines puedan realizar su cambio de folle. Ellos han postergado poder realizar su huetripantu para poder realizar su cambio de folle, que es lo que ellos tienen dentro del módulo. Hace muchos años ellos tienen un folle, que es nuestro árbol sagrado, donde ellos cada mañana y cada tarde hacen su rogativa para poder seguir resistiendo fuerte ahí el encarcelamiento. Entonces, el año pasado eso no se postergó porque estaba el proceso judicial, que era el juicio que se venía en contra de los lamines. Ya nosotros dijimos, vamos a esperar. Y ahora este año, después del juicio, se empezó nuevamente a pedir que se autorice el cambio de folle. Y gendarmería verbalmente, el alcalde Miranda, autorizaba estas actividades, y a la hora de presentar los respectivos escritos que se tienen que hacer en la cárcel, gendarmería desconocía todo lo que se hablaba y, y se negaban. Entonces la opción que hubo nuevamente, porque siempre se busca el diálogo antes de, entonces los lamienes vinieron el día lunes acá a Gendarmería, se logró concretar una reunión para el día martes, estuvo acá el alcalde de Angol, estuvo el director regional, hubieron más personas de parte de Gendarmería en la reunión, pero no se llegó a ningún acuerdo porque ellos quieren imponer ellos la forma de realizar un cambio de fuelle. Y los lamienes tienen también su forma, nosotros tenemos más y tenemos autoridades que tienen que plantar o cómo se debe plantar un fuelle, no es llegar e ir y plantar, no es un cualquier planta. Se tienen que hacer ceremonias y ellos, eso es lo que ellos no permiten, no autorizan. Y siendo que hay convenios que amparan que por ser mapuche nosotros podemos realizar, ejercer nuestros derechos, ejercer nuestra cultura.
2: O sea, Gendarmería quería de que una macha ingresara, hiciera el cambio del fuelle y se retirara.
1: Y se retirara, eso es lo que ellos quieren. No quieren que se haga la ceremonia, no quieren que se haga todo lo que el mapuche tiene que hacer para poder que el fuelle agarre su fuerza ahí y pueda estar adentro, porque nosotros, el fuelle para nosotros no es una planta, es nuestro árbol sagrado, entonces no es llegar y ir a dejarlo ahí, sabemos también que es una cárcel, entonces requiere pedirle a Genechen que se mantenga el fuelle ahí para que le dé fuerza a nuestros lamienes, entonces Gendarmería se niega a esto. Se está negando acá en Temuco, en la cárcel de Temuco, se está negando en todos lados que los lamienes ejerzan su derecho a poder realizar sus actividades culturales. Ya se agotaron todas las medidas de diálogo. O sea, se intentó dialogar para poder llegar a una solución con este tema y los lamienes, debido a que ya no tienen una respuesta positiva, los presos de Angol del módulo F hoy día iniciaron una huelga de hambre líquida y donde se solicita, por la información que tengo yo hasta el momento, la renuncia del director regional y del alcalde de la cárcel de Angol, donde también se exigía la libertad inmediata del lonco Víctor Queipul, y así van a ir, vamos a ir viendo y analizando todo ahora el tema que se viene con ellos en este proceso que van a iniciar ellos, que sabemos que no es fácil, pero sabemos también que debemos acompañarlo y estar con ellos. Y nada, esperamos que se vayan sumando gente, que veamos realmente quién es el enemigo acá. Ahora sumamos de enemigo a Gendarmería. Antes Gendarmería solo era el encargado de custodiar a nuestro lamienes. Ahora Gendarmería se dedicó también a hacernos la guerra, se puede decir de alguna manera.
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5: Todavía tiene mucho que sacarle. Es por eso que estos señores que tienen el cuyín son capaces de hacer y deshacer en nuestros pueblos. Pero porque nos ven muchas veces desunidos. Si nosotros también fueron tres comunidades fuertes, valientes, en los años críticos, difíciles, ellos nunca se dejaron. Y nos dejaron para que nosotros hoy día todavía estemos levantados como pueblo huilliche de Chiloé. A eso yo creo que nosotros tenemos que valorar a los que nos dejaron, nos entregaron un conocimiento histórico para defender nuestro mapu. Y tenemos que hacerlo, hombres y mujeres, a la lucha de nuestro pueblo, a los de hoy y a todos los jóvenes, porque nos vimos en comunidad, dos, tres jóvenes, y no, muchísimos. Somos comunidad organizada. Y eso los jóvenes de hoy es lo que tienen que valorar. Como se fueron nuestro pasado, también el día de mañana ya me iré. Pero yo le pido que los jóvenes de hoy se pongan al camino a defender lo que tenemos, hombres y mujeres, para que algún día puedan vivir libre, tranquilo, que nadie nos atropelle.
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9: Creemos que hay que abrir los espacios de conversación, de las conversaciones sinceras, de las conversaciones transparente con respecto a un tema que lamentablemente el Estado en este caso no ha tenido, digamos, la visibilidad que debiera. Y también ir mirando y repensando también con los territorios cómo vamos a ir trabajando en la trayectoria también de poder levantar una política de revitalización lingüística, que es un desafío pendiente que tenemos, pero que sin embargo hoy día estamos con harta fuerza, estamos trabajando con harta fuerza para que esto se, en algún momento se concrete y podamos, ojalá, en la ordenanza municipal este año poder modificar la ordenanza para que se pueda concretar y podamos tener los derechos consagrados, los derechos lingüísticos consagrados en la ordenanza municipal a nivel comunal, que es el espacio donde nosotros podemos, digamos, trabajar y proyectar esta idea. Sabemos que hay desafíos muy importantes que tienen que ver con también elevar estas solicitudes a nivel ministerial y a través de Estado, pero por el momento nosotros a nivel local, desde la municipalidad, queremos fortalecer este trabajo para ojalá tener una ordenanza que reconozca y oficialice la lengua y podamos así promoverla en los distintos espacios institucionales locales.
10: Bueno, por una parte está netamente el trabajo en sí. Yo creo que desde ese punto de vista ha sido muy exitoso. Ha sido muy fructífero respecto a que la gente ha podido tener acceso para aprender mapuzungún, para tener un espacio donde poder aprenderlo, y asimismo los pichiqueches que puedan tener un espacio donde se le hable el mapuzungún y adquirir de forma natural el idioma. Pero en tanto en la parte, lo que es el tema de la institución, hay que seguir mejorando para que haya una buena relación, en este caso, entre el pueblo mapuche y el Estado de Chile y se pueda entablar un trabajo que funcione como una política lingüística para revitalizar el idioma. Y yo creo que igual la voluntad de financiamiento está, por lo tanto, por lo mismo hemos podido ejecutar un año, pero de repente hay como, podemos decir, como ciertos peros o ciertas trabas para poder, en este caso, entregar quizás los recursos a las instituciones mapuche para poder autonomizar estos trabajos. Y eso es algo que, por lo menos, quizás no nos ha tocado directamente, pero está pasando actualmente con un nido lingüístico que es el Chempeyum, donde no se ha pillado o no han buscado la forma jurídica y no se ha podido establecer este financiamiento. Y principalmente desde ese punto de vista es que digo que se necesita en este caso establecer este trabajo con las instituciones mapuche que ya realizan este trabajo por el idioma para que se pueda en este caso establecer este trabajo serio y donde el Estado se responsabilice para poder ayudar estas temáticas.
9: ¿El esencialismo lingüístico y el autododio son ideologías lingüísticas muy propias de lenguas minorizadas, como en el caso del idioma mapuche? Los pueblos, cuando han sido colonizados durante tanto tiempo, la tendencia es a no mirarse hacia adentro y los mismos modelos en los que han sido formadas las personas hace que no se generen procesos de reflexión respecto de la situación que se vive. Es muy habitual en lenguas minorizadas que ocurran estas actitudes que son contrarias a los procesos de revitalización lingüística, porque eso aleja a la lengua del cotidiano, que es donde tiene que estar. Una lengua para poder existir, tiene que existir en el cotidiano, en el habla cotidiana de cualquier ser humano. El ser humano, para poder comunicarse, necesita usar una lengua, un idioma. Y para ello, la lengua no puede ir restringiendo los espacios de uso. Es decir, actitudes o ideologías como el auto-odio, la autodiscriminación o el esencialismo lingüístico, los purismos lingüísticos, lo que hacen es restringir los espacios de uso de la lengua. La lengua se comienza a replegar a ciertos lugares, a ciertas situaciones, y comienza a haber pérdida de hablantes. Ahora, esto que estamos ocurriendo no es porque los hablantes lo decidan porque sí, sino que son los mismos procesos sociales en los que las culturas se han visto imbuidos a lo largo de siglos que generan este tipo de situaciones. Es muy importante para que una lengua pueda continuar su existencia que existan los hablantes infantiles. ¿Por qué? Porque cuando lo que ocurre, una de las primeras cuestiones que va mostrando que una lengua está en proceso de pérdida es cuando existe el corte de la transmisión intergeneracional. ¿Qué significa eso? Cuando los padres no socializan a sus niños en la lengua materna, en este caso puede ser el mapuzungún, el niño aprende solamente la lengua de poder, que en este caso es el castellano. Entonces, es por eso que los procesos de revitalización tienen que tener una arista muy importante asociada a la infancia. Es decir, si nosotros solamente generamos hablantes adultos y estos adultos no transmiten la lengua, difícilmente la lengua se va a mantener. De ahí la importancia de trabajar los primeros 7 años de vida en los procesos de bilingüismo. Es muy importante fomentar el bilingüismo o el plurilingüismo en hablantes infantiles, no solamente por la mantención de la lengua, sino por lo que significa para el cerebro humano el tener más de un sistema lingüístico. Lo que potencia el tener un cerebro bilingüe en la adquisición de otros conocimientos es también muy importante. Eso viene a, en el fondo viene a, y que eso en Chile no se ve, no se valora lo que significa que una persona tenga un cerebro bilingüe. La adquisición y los mejores resultados académicos que puede tener un país teniendo sociedades bilingües, esa, y lo que puede contribuir no solo a la adquisición de conocimientos, sino a su economía. El desarrollo de sociedades bilingües es sumamente importante para los avances de cualquier sociedad, para cualquier país.
11: O sea, está absolutamente demostrado que los cerebros bilingües tienen mayores habilidades para un montón de otros conocimientos.
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13: Bueno, hoy día estuvimos con la represión dentro de nuestros hogares. Entraron a nuestras casas, rompieron nuestras cosas, nos hicieron tirar nuestra pertenencia, nuestra ropa, nuestro material de los niños. Yo tengo una bebé de un mes y la ropa la hicieron tira de mi guagua. La botaban como si nada, como si fueran unas personas sin... Bueno, no son personas, son inhumanos. A todas las casas hicieron lo mismo, rompieron la comida, todo. Todo lo que suelen hacer siempre, no va, porque no es como que fuera... como que no lo esperábamos, sino que sabíamos que ellos venían dispuestos a todo. Y en este momento estamos siendo resguardados, amedrentados porque están haciendo rondas. Así que en esa situación estamos nosotros. Nosotros sin hacer nada, sin hacer un enfrentamiento, nosotros estamos resistiendo para poder... mantenernos con vida, porque ellos están dispuestos a disparar, porque así lo hicieron al comienzo del, cuando entraron al LOC. Ellos llegaron y disparando al tiro y apuntando con el arma, así como lo hicieron con la ñaña que estaba ahí ayudando para poder que no se cometiera algún delito de atentar con nuestras vidas. Y como ella es una reconocida ambientalista, nosotros igual pedimos su ayuda y ella, sin pedir nada a cambio, ella quiso estar para poder protegernos y resulta que ella fue detenida y ahora está siendo violentada porque fue apuntada con un arma y sin hacer nada, solamente por querer... proteger a los niños para que no fueran vulnerados, porque nuestros hijos también fueron vulnerados, también tuvimos que arrancar por nuestras vidas, por nuestros hijos. Eso estamos en este momento esperando lo peor, porque en realidad el Estado, eso es lo que quiere y por eso le prestó este... contingente al colono Bunster. Y Bunster, él dice que son sus tierras, estas no son sus tierras, nunca ha vivido acá. Estas tierras no son de Bunster, son de nuestro Cuivicache. Ellos les pertenecen y nos pertenece por herencia, porque ellos nos dejaron esta lucha y nosotros no nos vamos a rendir. No nos vamos a rendir, aunque nos tengan que sacar muertos de allá, no nos vamos a rendir porque es nuestra tierra, es nuestra convicción, es nuestro Monguén está allá, en Ralico, y vamos a seguir resistiendo. Y eso, pues no nos vamos a decaer y que seguimos en pie de lucha. Porque eso es nuestro lema nosotros, nuestro Cuivicache, que ellos tuvieron que matarlo para silenciar a nuestra gente. Ahí en esa mampo hay mucha sangre derramada de nuestro antepasado, donde ellos hicieron lo que quisieron. Y eso lo hizo el Estado y lo sigue haciendo en este supuesto gobierno de este Boric, que sigue haciendo lo mismo. ¿De qué no habla? ¿De qué democracia hablan? Ellos se pelean como buitres, pero que son la misma cosa nomás. Así que eso es lo que está pasando hoy en Ralico.
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14: Aquí estamos en una recuperación de una tierra que era de mi abuelo. Yo soy el único representante de la familia que estoy cuidando. Y y aquí hemos tenido detención de los carabineros y de muchos más, de forestal igual. La forestal siempre lo ha tenido con represión y echando los carabineros sin tener ningún motivo de nada, no hasta lo justo, reclamando lo que responde de la herencia de su abuelo y otra cosa también, que igual los peñes que están en esto mismo, en esta lucha, que sigan adelante y tengan fuerza cuando se encuentren.
15: ¡Ya, ya!
14: Para todas las familias, todos los peñes, todos los lamas.
15: ¡Ya, ya, ya, ya!
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0: Bueno, nosotros llevamos un tram con un consejo el Lonco que se formó en la comunidad de Cabañicó, donde participaron presidentes, dirigentes de varias comunidades. El tema nuestro y nuestro reclamo en este caso fue por la deficiencia, fue por las malas prácticas en este caso como municipio lleva todos los recursos que se generan, por ejemplo, en el municipio, no están bien ejecutados en comunidades. Y vimos la falta de caminos, de educación, de salud, muchas cosas más. Y ahí tomamos ese acuerdo nosotros como para poder organizarnos como pueblo territorio Pehuenche en este caso, y donde tenemos el gran apoyo de los loncos y de las comunidades. En la comuna de Ralco tenemos el tema de educación que no funciona, porque hay niños que hoy en día tienen que trabajar y costear su estudio. No tienen ese apoyo social, económico, como para poder ellos sacar adelante el proyecto que tienen en mente. Nosotros como comunidad, como dirigentes y como pueblo también, nosotros vinimos a exigir hoy en día la renuncia de estos trabajadores por la mala práctica que ellos tienen de no salir a terreno, de no ver a la gente, de tener a la gente adulto mayor, que en nuestra comunidad prácticamente ellos están abandonados. No hacen su trabajo como corresponde. Por eso nosotros le estamos exigiendo la renuncia de ellos.
1: Bueno, buenos días a todos. Saludar a quienes presencian hoy el Consejo Municipal, no es su casa, sino también el Salón Municipal, la Municipalidad de Turismo, honorable Consejo Municipal, funcionarios que nos acompañan. Damos inicio al Consejo número 33, correspondiente al 27 de noviembre de 2024, que será presidido por el concejal don Mauricio Manquetti, en atención a que el alcalde Iván Piñalero se encuentra comprometido con la Secretaría de Turismo en la ciudad de Santiago de Chile.
2: Bueno, hemos hecho una manifestación pacífica, donde nosotros estamos reclamando nuestro derecho y queremos que seamos nosotros escuchados nuestro derecho. Eso nosotros estamos reclamando. Nosotros exigimos la salida de los funcionarios que llevan años trabajando y ya basta ya que sigan trabajando y ya obtuvieron lo que ellos quisieron, un buen vehículo. Bueno, mansiones, así que ya bastaría que ellos que dieran un paso al costado, entonces eso no más sería. Y le hago un llamado para el lunes la gente, ojalá que vengan en apoyo a nuestro grupo. Eso no más, gracias.
3: El lunes, ¿a qué hora la miel se puede recordar? El 2 de diciembre.
2: El lunes a las 11 horas el 2 de diciembre, aquí en la frente a la Consejo del Municipio.
1: Señores concejales, de nuestra consideración, nos dirigimos a ustedes en representación de la comunidad de Alto Biobío con el propósito de expresar nuestro profundo malestar y descontento con la situación crítica que atraviesa nuestra comuna debido a la actuación de ciertos funcionarios municipales, quienes no solo carecen de la identidad pehuenche.
4: Se avisa que hay un peñerío en este momento. Y la policía sigue disparando al interior de la comunidad. Hay dos de helicópteros que están sobrevolando y más o menos unos 400 efectivos de la policía están al interior de la comunidad. Otro helicóptero que está sobrevolando la comunidad, disparando.

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1: Dos niñas jóvenes se invitaron en una fiesta. Había una fiesta linda, un camarruco, entonces ellos se invitaron

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1: Bueno, ahora como estamos con un poquito de atención, quiero dejar un audio que nos enviaron desde Argentina el compañero Alfredo Cuellar. Pero ahí él se va a presentar y a contar un poco de...
2: Hola, ¿qué tal? Muy buenas tardes a todos, a todas. La verdad, vaya mi agradecimiento profundo por darme la posibilidad de estar compartiendo junto a todos ustedes, al menos a través de este audio, tratando de ser parte de esa jornada de agitación en contra de la jaula de los compañeros y compañeras de Puerto Montt. Sé que hay muchas personas que no me conocen. Mi nombre es Alfredo Cuellar. Soy papá de la China Cuellar, una de las mujeres que fueron torturadas y asesinadas dentro de esas jaulas humanas como son las cárceles. Quiero hacer un poco abreviado nomás para no quitarle mucho tiempo sobre el caso de Florencia la China Cuellar, una joven mujer que a los 19 años le cortaron la libertad para poder encarcelarla y bueno, a darle un cumplimiento efectivo de 6 años. No llegó a cumplir la condena porque fue torturada y asesinada cuando apenas cumplía 23 años. A partir de ese momento nuestra vida cambia definitivamente, no solamente a mí, sino creo que a gran parte de los familiares no pasa exactamente lo mismo. Nuestra vida ya deja de ser lo que siempre proyectamos, porque el destino nos juega esa pasada y automáticamente se nos da vuelta a todo. Ya el dolor, la bronca, la rabia se hace eco de nuestro cuerpo, y en muchas oportunidades tratamos de que eso lo convirtamos en lucha. Hay otros que no tuvieron esa posibilidad porque el dolor, la angustia terminó consumiéndolo. Pero bueno, hay momentos también que no a nosotros nos pasas, pero tuve la suerte de conocer compañeros y compañeras que nos sostienen constantemente para que esto no sea un enemigo más para nosotros y seguir transitando este difícil camino de lucha. Fue un momento muy difícil que nos ha tocado vivir no solamente al entorno familiar, sino a gran parte de la gente que conocíamos a la China. Pero lo más doloroso fue salir y empezar a buscar la manera de visibilizar la problemática de la cárcel. Uno, si no recorre las cárceles, jamás va a saber lo que realmente son las cárceles. Yo he sido un ciudadano que era también muy creyente de lo que decían los medios de comunicación, lo que decía el sistema, y consideraba que la cárcel era un lugar seguro para todas aquellas personas que cometen delitos. Pero vaya esa equivocación grandísima que tuve, porque cuando encarcelaron a mi hija realmente me di cuenta de que la cárcel destruye al ser humano. La cárcel no tiene que existir, la cárcel se tiene que abolir, porque no hay un lugar más espantoso que la cárcel. Entonces, desde ese momento, mi rabia, mi bronca se ha transformado en eso. Empezar a no solamente a visibilizar, sino también a transitar las cárceles por aquellas personas que aún siguen privadas de su libertad, por aquellas mujeres que aún siguen privadas de su libertad. De ser un padre que siempre me comprometí en la crianza de mi hija, me terminé volcando en una lucha que no estaba en mis planes. Pero sé que no me equivoqué en elegir este camino de lucha, porque creo que tenemos que empezar a trabajar para que esta manera de atropellar la libertad, esta manera de poder manejar la vida de las personas, dejen de seguir existiendo. Hay mucha manera de ver cómo podemos trabajar para que esto no siga sucediendo. Y yo creo que eso tiene mucho que ver con lo que están sucediendo en este momento en Puerto Montt. De generar una actividad, de generar, hacer visible la problemática, tratar de difundir, porque realmente nadie está exento de todo esto. A cualquiera de nosotros lo puede pasar. Nosotros venimos trabajando desde hace muchísimo tiempo también en diferentes lugares, tratando de acompañar, tratando de generar algún tipo de apoyo para todas aquellas personas que realmente lo necesitan. Pero se necesita mucha mano solidaria para que podamos cambiar la realidad. Acá en este país, en la República Argentina, hay más de 110.000 personas privadas de su libertad. Hay alrededor de 57 o 58 cárceles. Están superpobladas. El hacinamiento es una de las problemáticas más grandes que sucede. Hay un pareo desde hace un tiempo atrás donde se empezó a trabajar para erradicar la problemática en la cárcel y se dieron cuenta que gran parte de los detenidos ya tendrían que estar en libertad. Aquellas personas que están con una enfermedad, aquellas personas que ya no tienen la posibilidad de poder llevar adelante una vida sana dentro de las cárceles, se le tendría que optar por darle la libertad condicional. Y nosotros consideramos que ese era un punto muy importante y llevarlo como un triunfo, pero resulta que el sistema nuevamente se negó. Y lo que único que generaron es más leyes duras, más cárceles. Y así definitivamente están creando como una condena a muerte o muerte por goteo dentro de las cárceles. Las penas se están endureciendo cada día más. Ahora cualquier delito, creo que supera los 50 años, cada delito graves. Están queriendo encarcelar a los chicos muy jóvenes, desde los 12, 13 años. Están generando, crear cárceles dentro de los containers. O sea, cualquier reducto que encuentran lo quieren transformar en cárceles. Entonces ellos creen que llevando esa política es darle seguridad al sistema, al Estado. Pero después nos damos cuenta que el sistema, el Estado y todo su conjunto cometen el delito mucho más grande de lo que lo, de los presos comunes. Pero bueno, así, así todo contra todo. Esta adversidad, seguimos peleando, seguimos dándole batalla. En algún momento vamos a lograr que esto cambie. Ojalá cambie para que esto no siga sucediendo, más allá de que entendimos de que las cárceles no tienen que existir, la cárcel se tiene que abolir. Pero en un mundo capitalista es muy difícil luchar contra ese capitalismo poderoso, porque eso es lo que crean las leyes, eso es lo que crean las normas.
1: Creo que hay que pensar los establecimientos penitenciarios para que efectivamente no ocurran situaciones de hacinamiento, para que se garantice la salud, para que se resocialicen, pero también para que aquellos que cometen delitos violentos cumplan la totalidad de la condena dentro de las cárceles. Y para eso es necesario que el Estado invierta y construya más cárceles. Digo, esto me parece que es

0: pregonan el abolicionismo penal. Eso no lo vamos a permitir.
1: A mí me gustaría algún día que podamos explicar lo que es el sistema de ejecución penal, porque eso implica decirle a la persona a la que se le da una condena: vos, si haces determinadas cosas bien, si tratas de estudiar, de trabajar, tenés posibilidades de volver a la calle antes de que se termine la condena. Eso no es un regalo, eso existe en todo el mundo. Bien. Eso es lo que dinamitó Petri y los que votaron las leyes que él propuso.
2: Qué tristeza estas personas así nefastas, viste, que le falta el bigotito nada más acá, viste, porque la verdad que, a ver, sí, está todo piola, cometés un delito, tenés que ir a la cárcel y tenés que pagar la condena. Pero ya que ni el Estado ni el servicio penitenciario hacen lo correcto para que las personas privadas de libertad puedan tener herramientas para que cuando salen y decir, en vez de salir a chorear o a vender falopa, no, puedo hacer carpintería, esto, aquello, lo otro, puedo tener una expectativa de vida mejor, no, no lo hacen. El preso es número. Y más de la mitad de los pibes que están presos ahora están presos de onda, porque no se le da el beneficio, pero en realidad no se le da el tratamiento que merecen, porque es más fácil esconderlos ahí adentro, taparlos,
3: Juan Pablo,
2: que fijarse a ver para cuál es el problema del pibe. ¿Problema de droga? Bueno, ataquemos el problema de la droga. ¿Qué problema tiene? ¿De violencia? ¿De género? Listo, vamos a atacar, vamos a hablar con la familia. ¿Qué problema tiene este? ¿Le gusta matar? Bueno, vamos a tratar de dejar que mate. Esa es la solución, no dejarlo encerrado. ¿Sabes por qué? Porque después cuando salen, salen peor. ¿Entendés? Y hay una banda de pibes que están adentro que les cuesta un montón trabajar, estudiar para tener un concepto y cambiar ahí adentro con todas las trabas que le pone el servicio penitenciario, y cuando pide un beneficio no se lo dan. Pero a un violador, a un mata vieja, a una arrastra vieja, se lo dan, amigos. ¿Sabes por qué? Porque cada preso vale 70 lucas por mes y es un negocio la cárcel. A mí que no me vengan a vender

0: Bueno, seguimos en la actividad acá en Melipulli, Puerto Montt, en la sede de Luis Emilio Recabarren. En estos momentos estamos viendo una pieza documental sobre la China Cuellar, una presa común, ¿cierto?, que ha sido criminalizada por su extracción de clase y que hace unos instantes escuchábamos el audio de su papá, que nos enviaba un mensaje a esta actividad. En este momento estamos viendo ese documental que cuenta su historia de represión, tortura y finalmente asesinato al interior de un penal en Argentina.
1: Muerte, fuego y un motín, Pablo.
2: Sí, exactamente. 5 y 10 de la mañana apareció una reclusa colgando del techo, ahorcada, y ahí comenzó todo el problema. Vamos a observar los videos que las mismas internas...

podemos hablar con el hecho, con lo que sucedió con estas dos compañeras, con Celeste Rodríguez y Gabriela Molina, resumir qué es lo que está pasando en Bower. Celeste Rodríguez tomó la decisión de suicidarse. Ella estaba detenida desde febrero de este año y siempre estuvo en un lugar de aislamiento. Ella estaba en un shock total. Siempre le dieron psicofármacos, que es lo que le están dando en este momento a la mayoría de la población de las mujeres. Arriba del 80% recibe psicofármacos. Bueno, ella la tenían completamente dopada. No podía salir del pabellón, no podía tener contacto con las otras mujeres, no pudo ir salir a otra área de educación, ni al patio a caminar un poco, que es lo que le está pasando a la mayoría de las mujeres que están encerradas todo el día en el pabellón. Es difícil ingresar, por ejemplo, al área de educación. Es alrededor del 5% de las personas que pueden llegar al área de educación porque no hay espacio. Recordemos que las cárceles de Córdoba son las más superpobladas del país. Per cápita es la provincia con mayor cantidad de personas detenidas en cárceles. Entonces eso impide, por ejemplo, que las personas puedan recibir una visita de alguien que no sea un familiar directo. A Celeste la quisimos ir a visitar y no se permitió. La gente de Solidaridad Anticarcelaria quiso llegar a visitarla, ya que le habían mandado bagallo, paquete, le decimos acá las cosas que esenciales que le hacían falta, y no se permitió. A alguna amiga de ella también, y no le dejaron. Tenía que ser familiar directo. La aislaron de tal manera que lo único que hicieron es provocar su muerte. Es una manera de matarnos.

0: aclaro que lo de Celeste Rodríguez fue una decisión que ella tomó, porque sin duda, y aquí en Bower Mujeres se ha dado, de personas que aparecen suicidadas, pero quienes las suicidan es el mismo servicio penitenciario, como es el caso de Vanessa Castaño del 2013, donde se pueden probar las tremendas torturas que le hizo el servicio penitenciario, y hasta el día de hoy es una causa que está impune. A ella le habían dislocado un hombro, de entre las cosas que se veían fácilmente, digamos. Le faltaban varias uñas, estaba golpeada, y esa causa quedó impune. Pero aclaro, porque hay muchas mujeres suicidadas por el Estado, ¿no?
1: La realidad es cruel y triste. Niños en contexto de encierro, donde no tendrían que haber.

Hola, me presento, soy Mariel, estoy en la unidad 33, en el pabellón de madre. Habito momentáneamente en este lugar, en contexto de encierro con mi hija de 4 meses. Esta unidad 33 habita con 5 pabellones de madre, los cuales se encuentran con niños de 0 años de edad hasta 4 años de edad, todos de diferentes edades y diferentes sexos. En este lugar contamos con un modo sanitario precario, donde hay un pediatra, un doctor y una ginecóloga. También contamos con una parte organizativa de niñez, donde se deberían ajustar a derecho con los derechos del niño, pero muchas veces no lo hacen respetar y no es válido. Las necesidades que tenemos la mamá, primeramente, es volver a nuestra casa con nuestra familia y llevarnos a nuestros hijos de este lugar, sabiendo que este lugar no es para ellos. Ellos nacieron libres, pero están dentro de un penal. La infraestructura de este lugar no es la adecuada para habitar niños y pido que se puedan revisar las causas de todas las madres con niños para que los jueces le puedan dar una oportunidad para volver a su casa con sus hijos y ponerle una pulsera electrónica, porque hay muchos jueces que no le dan esa oportunidad a cada una de las madres y tampoco se hace valer los derechos de sus niños. Hay muchos niños bebés pequeños, muchas mamás que amamantan. No está bueno ese desprendimiento del niño con la madre, sino el niño es la figura materna que tiene que tener. El apego con la madre es fundamental a través de la lactancia, de los cuidados. Y sabemos que en este lugar no hay mucho esos cuidados de higiene que uno tiene que tener, ¿no? No por la madre, ¿no? Sino por el tema del lugar, porque esta cárcel está preparada para personas adultas, o sea, para nadie en sí, para personas adultas, no para habitar niños. Entonces, yo con este mensaje quiero comunicarles que puedan intervenir profundamente en lo que es el tema de las madres con los niños y puedan hacer valer sus derechos.

Quiero que sepan en principio que es muy doloroso todo esto, pero voy a arrancar. Me presento, mi nombre es Evelyn, me encuentro privada de mi libertad y alzo mi voz, ya que estoy privada de circular y no de hablar. Y tanto como en su momento fui victimaria, hoy soy una más de todas las mujeres víctimas de este sistema patriarcal. Podría decirse, ¿por qué no? Injusto, notablemente. La cárcel fue confeccionada para hombres. Por si no se sabía, estamos en el 2023 y se entiende claramente la lucha de las mujeres que tenemos la fuerza de encarar de la mejor manera posible el machismo que sigue prevaleciendo, y más en este contexto especialmente. Me puedo detener a hablar de leyes que no se cumplen y estar horas y horas y horas, pero quiero ser lo más clara y realista posible. Sin intención de dañar a nadie, las cárceles están pensadas para denigrar y torturar al hombre, con sistemas rigurosos no capaces de poner ni siquiera derechos de una madre o un niño en el buen uso de la ley. Desde mi experiencia, en distintas unidades, no se ve a una mujer que pueda transitar en un pasoducto. Sin embargo, los masculinos transitan sin ser acompañados por el servicio penitenciario bonaerense. Este es un ejemplo, ¿no? ¿Cuántos más los hay? Otro tipo de cárceles, no de mujeres, sino de niños con madres privadas de su libertad. Niños presos, sin saberlos, con una pena máxima de 4 años. Otra puntualidad a la que no me encuentro sentido, hay personas que se reconoce que deben ser tratadas de acuerdo con su identidad de género, autopercibida, ¿cierto? He aquí entonces. ¿Por qué? ¿Y por qué crean pabellones para aquellas personas trans en unidades penitenciarias de hombres? Si no me equivoco, la unidad 32 de Florencio Varela, la unidad 22 de Sierra Chica, la unidad 44 de Batán. ¿Cómo se vulneran nuestros derechos, compañeras? Partimos de que por el hecho de solo ser mujer, tenemos una doble condena. Doble, triple, cuádruple, social, cultural, judicial y por parte del servicio penitenciario bonaerense. Nos torturan psicológicamente, corporalmente, haciéndonos denigraciones, exclusión. No nos brindan una atención sanitaria que se efectúe. Hay abandono de persona y nuestra dignidad, ¿dónde quedó? ¿Qué veo yo que hace la cárcel con mis compañeras? Causa dolor, odio, destruye vínculos familiares. Hace que se replanteen valores. Solo genera repudio al sistema judicial argentino, quien juzga de igual manera a una madre, en muchos casos primarias, embarazadas, víctimas de violencia de género, quienes generalmente no son juzgadas bajo el eximiente de la pena por haber sufrido violencia de género, tales como golpes o ultrajes o abusos por su víctima, victimario en su momento. No, ahora voy a dar un ejemplo. Un caso fue en 2020, vivido en carne propia, cuando escuché a una compañera en un buzón quien se cansó de pedir ayuda a gritos y sin respuesta de ningún tipo, hablando del juzgado y del servicio, ¿no? Donde te quieren dar pastillas para dormirte todo el tiempo, sin tener en cuenta el daño que nos están haciendo, ya teniéndonos en un lugar y un espacio tan inhumano que no se puede explicar, que directamente no debería existir, ella tomó la decisión de quitarse la vida. Con suerte, pudimos escuchar cómo sus quesitos golpeaban el chapón, y cansadas de gritar, llamada a la encargada de área, que no estaba en su puesto de labor, cumpliendo su función correspondiente. Con suerte, ella se salvó a tiempo. Y las demás compañeras, ni hablar de las loneras, donde nos llegan a dejar meses, y el traslado, dejándonos desnudas en la intemperie por una requisa, cuando ya pasamos por varias requisas anteriormente, amarrocándonos en una latita, casi hasta por los pies, hasta por 3 días seguidos en mi caso. Habrá peores, seguramente, los debe ahí, los hay. Ahora, ¿qué hizo conmigo? Me rompió el cuerpo, me rompió el alma, me rompió la vida, no solo la mía, sino la de mi hijo, que no es menor nombrar, a quien no veo hace 7 meses y anteriormente pasó un año, por arbitrariedades cometidas y falencias. Me cortaron el vínculo familiar con las personas que tengo el sentimiento de amor que no tiene ningún tipo de explicación. ¿Por qué me rompieron el cuerpo?
Sí, el cuerpo. Yo ingresé sana en el 2018. Y hoy en día pido a gritos ayuda y sin embargo siempre al punto de llegar a que uno muera de dolor esperando una operación por más de 2 años, pretenden encima que me vaya con el vencimiento de mi pena. Entonces, ¿qué? ¿Me están matando en cuotas? ¿Nos están matando en cuotas? Ahora, ¿en qué momento nos permiten o me permiten a mí reinsertarme en la sociedad como una ciudadana cuando ya debería estar gozando de un régimen semiabierto y salidas transitorias, visitando a mi familia y mi hijo en su hogar, estando pasada y cumpliendo con todos los requisitos de la ley de la ejecución penal, argumentando arbitrariedades por parte del servicio y de fiscalía y de ejecución, dando lugar a todas esas arbitrariedades y falencias, etcétera, etcétera, etcétera, etcétera? Somos mujeres y no

No sé si hay... Gracias por la invitación, un honor acompañarlos y poder aportar con el gusto de hacer música.

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sí, noticias. Ah, ya está.

Feliz Natal.

a reírse.

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0: Ahora, bueno, un tema que compusimos nosotros en conjunto. La primera vez que cuando yo lo conocí a Juan de Ascencio, aprendí lo que era el ayeu y toda la filosofía de vida del ayeu.
1: De
0: Que la
1: la U.
0: vida es ayeu.
1: ¡Ah!
0: Yes.
1: La contracción de A, E, I.

gracias, chiquillos. ¡Una papá!

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1: Estamos presentando Cadenazo Radial en solidaridad con el preso político anarquista Felipe Ríos. Como espacio comunicacional comprendemos la cárcel como un método de tortura y castigo que perpetúa el dominio y la explotación de una clase social por sobre otra. En Chile y el mundo los centros penitenciarios están abarrotados de personas pobres. La igualdad frente a la justicia es una mentira, puesto que quienes tienen poder económico jamás entran a una cárcel, y de ser así rápidamente reciben privilegios, son encerrados en penales con mejores condiciones y rara vez cumplen extensas condenas.
2: Nuestra solidaridad con Felipe Ríos. A continuación, vamos a escuchar a Pucú Triñuque con banda Bonot. Ármate y defiéndete.

0: Cuando pensamos en el caso de Felipe Ríos, pensamos en el culpable perfecto. Ese día, dadas las condiciones de la protesta, nada hacía pensar cómo iba a terminar la jornada. Lejos de los pensamientos de quienes protestan y resisten frente a las embestidas del capitalismo y del extractivismo, está quitarle la vida a un trabajador, a una trabajadora. Ese no era el propósito de ese día de protesta. Ese día se tenía que manifestar la población en Valparaíso en contra de la cuenta pública de Michelle Bachelet. Era un hecho recurrente en todos los años. Cada 21 de mayo se organizaba la marcha de organizaciones sociales, socioambientales, sindicatos, trabajadores, trabajadoras, estudiantes, en contra de lo que es la inversión fiscal en asuntos públicos que finalmente nunca llegan a la población más vulnerable, mientras el territorio, las aguas, los glaciares, los bosques nativos, el mar, se venden a intereses transnacionales. La protesta fue subiendo de tono, la represión, como siempre, no se hizo esperar en los lugares aledaños al Congreso, y en ese contexto es que comienza a incendiarse un edificio municipal donde se encontraba el trabajador Eduardo Lara, quien había estado contratado con una figura de labores de aseo y estaba haciendo un trabajo de guardia. Estaba encerrado y además él ya había terminado su periodo laboral legal de jubilación, 6 años. Las condiciones de trabajo de Eduardo Lara claramente eran de explotación. Durante el proceso judicial se exhibieron fotografías de Felipe y 5 personas más, las cuales fueron detenidas y acusadas de ser las responsables de generar el incendio donde muere el trabajador Eduardo Lara. Sin embargo, nadie pudo haber sabido que en ese edificio se encontraba un guardia encerrado durante la manifestación. Y así lo declaró la secretaria municipal en ese entonces.
1: Yo voy a tomar las acciones legales que correspondan para que esto se investigue, porque eso es independiente del delito de que puso fuego a este edificio. Él podría haber salido antes, temprano, cuando empezó el humo. Teníamos 2 puertas de acceso, por lo tanto había puerta de emergencia. Y él se quedó esperando correctamente, como le dieron las instrucciones, de que llegara un funcionario municipal.
2: O sea, la instrucción era que tenía que
1: mantener esto. Esa fue la instrucción que me dijo el guardia que le habían dado en la mañana. Por eso que ellos creían de que cuando cortó, esperó que llegara los municipales, había ido a su casa. Y ellos juraban que estaba en su casa.
2: O sea, pero ¿quién le dio la instrucción de que no lo entiendo muy bien?
1: Es que hay una jefatura, una dirección, de donde dependen los guardias de todo el municipio. Correcto. Él es guardia, funcionaba con nosotros, pero no dependía necesariamente de nosotros, dependía de logística. Correcto. Que es el departamento responsable. Ese departamento informó a los encargados de la emergencia de que hoy día no había guardia. Por tanto, que no había nadie adentro de él. Y por eso nadie buscó a ninguna persona hasta que yo llegué y yo sabía, porque ellos mismos ayer me han informado. Es coordinación en este municipio.
2: ¿A qué hora llegó usted?
1: Debo haber llegado a las 11:30, 11:30.
2: Ahora, usted me dice que en una ocasión anterior él no dejó su puesto,
1: no,
2: aunque hubo alarma de tsunami.
1: No, porque la instrucción que le habían dado a los guardias es que no se podía mover hasta que le avisaran. Y mis funcionarias lo sacaron obligado y se lo llevaron. 3 funcionarios que quedaban arriba, porque estaban sonando la alarma nacional, se lo llevaron obligado en un vehículo particular. Y él no quería salir, porque él era así, hasta que no le incluyeran, no salía. Hoy día no hubo nadie que le incluyera. Eso fue el problema.
2: ¿Y el tema que desde qué piso se supone que está haciendo?
1: No sé, eso lo tienen que averiguar con los bomberos, porque ellos saben la historia.
3: Disculpe, ¿cuál es su nombre?
1: Mariela Valdés, soy la secretaria municipal.
0: Con estas declaraciones podemos pensar claramente que no había ninguna intencionalidad de acabar con la vida de Eduardo Lara. ¿Cómo la Fiscalía obtuvo fotografías de los compañeros y compañeras acusados en este caso que ya se ha denominado hace muchos años el montaje del 21 de mayo? Bueno, Felipe y las demás personas tenían una fuerte participación en movimientos socioambientales, jornadas de difusión, conversatorios y otras actividades donde se difundía lo que es el proyecto IRSA-COSIPLAN, es decir, toda la infraestructura que tiene proyectada la industria transnacional a través de subsidios por parte de obras públicas en los distintos estados, con tal de lograr una conectividad que sirva al extractivismo y a la producción a gran escala con mayor rapidez desde distintos puntos de América Latina, del norte y del sur. Aquí lo que podemos dar cuenta y lo que se ha establecido en varias comunicaciones es que existía una persecución clara a estos movimientos, a estas actividades, que estaban siendo monitoreadas por personal policial o de inteligencia. Es así como ya para el juicio del caso del 21 de mayo, Fiscalía contaba con estas fotografías. No fue difícil establecer entonces a los culpables perfectos. Por una parte, criminalizamos a la protesta social. Por otra parte, se desarticulan los movimientos que están difundiendo y que están protestando contra este megaproyecto IRSA-COSIPLAN en protección del medio ambiente y de la vida comunitaria de los territorios. Y por otra parte, se establece un fallo condenatorio que da respuesta, da resultado político, da resultado judicial del trabajo del Ministerio Público a la familia del afectado Eduardo Lara, escondiendo, por otra parte, las verdaderas responsabilidades sobre su muerte, y que, como dijo la secretaria municipal de ese entonces, era de responsabilidad de un mando directo de ella dar la instrucción para que Eduardo estuviese en su casa. Es más, todos y todas pensaban que Eduardo Lara se encontraba un 21 de mayo, día feriado, en su casa, descansando como debería haberlo estado.
4: Además, el trabajo perimetral de las fuerzas policiales retrasó el oportuno trabajo de bomberos, de los cuales 14 compañías recibieron la orden de no actuar mientras esperaban el apoyo de la última compañía. Un bombero fue gravemente intoxicado por los gases tóxicos de la policía, falleciendo 3 semanas más tarde. Ese 21 de mayo hubieron 11 detenidos, ninguno de los cuales fueron los 6 afectados por el juicio de incendio con el resultado de muerte, sino por delitos menores. Ni las fotos tomadas por la inteligencia en el momento, ni las ropas, ni los apodos sirvieron entonces para determinar las identidades. Luego, con las labores intrusivas de la inteligencia, como seguimientos, intervención de teléfono, búsqueda en Google y Facebook, registros civiles y las fotos tomadas en las jornadas contra la devastación de la tierra anteriormente mencionadas, obtuvieron el perfil de los sujetos de interés para la policía, dando lugar al informe 76 de la carpeta investigativa, otra de las grandes irregularidades del caso.
5: Tele 13, como decíamos, tiene imágenes exclusivas de las capturas en Coquimbo, Ovalle y Valparaíso de estas 5 personas.
4: Y así, 3 meses después, estas 6 personas fueron detenidas con allanamientos televisados a sus casas y trabajos, quedando libres al día siguiente por orden del primer juez a cargo del caso y teniendo todos irreprochable conducta anterior. Recién después de 2 años comienza el juicio, sin que estas personas hayan hecho prisión preventiva, por falta de pruebas contundentes. Aún así, las compañeros son encontrados culpables. Sabemos que las 6 personas involucradas no son los verdaderos responsables de esta situación. Sabemos que se busca cómo criminalizar correctamente la lucha por la defensa de la tierra,
6: punto de inflexión de las luchas políticas y territoriales actuales.

0: Estamos presentando Cadenazo Radial en solidaridad con el preso político anarquista Felipe Ríos. A continuación compartimos comunicado de Felipe, al cumplirse 7 años de los hechos el pasado 2023.
1: Felipe Ríos fue condenado a 12 años de prisión que en la actualidad cumple en el Centro de Cumplimiento Penitenciario Bío Bío de la ciudad de Concepción. A pesar de que el poder busque vernos sometidos y derrotados, la reflexión y la crítica es algo que no nos pueden arrebatar. Por más castigos ejemplificadores u órdenes de busca y captura que utilicen contra quienes osan enfrentar este sistema de dominación, aunque cada experiencia es única, intercambiar y discutir las vivencias tras las rejas puede ayudar a otros compañeros a contar con mejores herramientas que las que yo tuve al llegar aquí. Aterrizar en prisión es un proceso muy difícil cuando no manejas conocimiento real y previo a lo que te enfrentas. Llegar solo a un patio sin conocer a nadie dificulta aún más el proceso. Los presos bandidos tienen construido un esquema bien definido de cómo debe funcionar la cárcel. Faltar a sus códigos por no entenderlos o por no conocerlos puede agravar aún más el estar dentro de los muros. La vida política en la cárcel es muy diferente a lo que acostumbraba. Los códigos carcelarios son autoritarios, violentos y cosificadores. La ideología de la mercancía y la filosofía de la cuchilla es lo que domina aquí. El no ser absorbido o arrastrado por esta lógica es lo que termina siendo la praxis cotidiana mientras tratas de posicionarte como preso político. Sobre esto pienso que es importante la claridad política al estar aquí, ya que pueden generarse distorsiones al confundir comportamientos de la vida bandida y narcotráfico con los gestos anárquicos solo por ir en vías ilegalistas. Así también, creo importante no caer en la reproducción propagandística e idealización de conductas autoritarias y mercantiles propias del mundo del bandido y del narcotráfico. Tener un pensamiento crítico propio y mantener la claridad en las ideas aporta en construir una propia identidad en prisión. El tiempo que llevo en la cárcel me ha enseñado que es importante potenciar redes entre presos políticos y vínculos con presos que reconozcan la existencia de lógicas y códigos diferentes a los autoritarios que ellos reproducen, ya que la comunicación y la solidaridad entre nosotros, como presos, y las redes externas a estos muros son vitales para una lucha anticarcelaria, que haga retroceder los tentáculos del poder que buscan dominar, silenciar y aislar nuestros cuerpos secuestrados, como también la totalidad de estos territorios carcelarios. Todas las acciones y gestos solidarios públicos o anónimos que rompen el silencio anulan las distancias y sacan del olvido a los compañeros presos y fugados. Constituyen un golpe de fuerza moral y una bocanada de oxígeno para quienes resistimos esta asfixiante sociedad carcelaria. Envío desde este encierro un saludo fraterno y revolucionario a todos los compañeros que se encuentran en prisión, en especial a aquellos que, en diferentes casos, dentro de lo próximo enfrentarán juicios. De igual forma al pueblo mapuche que combate permanentemente, a Luis Tranamil y a sus compañeros perseguidos por el Estado, que busca utilizarlos en sus típicos juegos, justificando el aumento de la violencia policial y jurídica. Para finalizar, aprovecho de enviar un apretado abrazo lleno de convicciones a mis compañeros que se mantienen en clandestinidad. Que la complicidad y la solidaridad no les sean esquivas en el camino y que con sus actos sigan burlando la autoridad. Decirles que mi mayor dolor es no estar con ustedes y que mi mayor alegría es su libertad. Acostado y mirando el techo de esta pequeña, fría y nunca acogedora celda, les recuerdo, estallando en risas cuando más les necesito. Libertad a todos los presos políticos, solidaridad revolucionaria y permanente con los compañeros en fuga. Muerte al Estado y viva la anarquía.
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3: A continuación compartimos el comunicado que han enviado desde la clandestinidad los prófugos del caso 21 de mayo, en solidaridad con Felipe Ríos, quien ha sido agredido por Gendarmería del CCP Biobío de Concepción.
0: Como ya ha comunicado la red de apoyo de Felipe Ríos, mediante comunicados en las redes de contrainformación, hace un mes que nuestro compañero está recibiendo un hostigamiento continuo por parte de Gendarmería de Chile. Concretamente, está siendo trasladado dentro del CCP Biobío de un módulo a otro, colocado en celdas de aislamiento, privado de sus afectos y bajo constante amenaza de castigo, por no agachar la cabeza a cada orden arbitraria de los pacos. Pipe lleva más de 4 años preso, luego de permanecer casi 2 años en clandestinidad. A través de sus comunicados hemos podido saber que dentro de la cárcel no han doblegado su convicción contra el Estado y el capital, y que se ha mantenido crítico a las dinámicas carcelarias que oponen a unos presos contra otros, potenciando códigos diferentes a los autoritarios que se reproducen en las malditas cárceles. Esa convicción porfiada del compañero implica un desafío enorme, porque no es el mismo camino que el de la mayoría de la población carcelaria. Por lo tanto, está mediado por una gran cuota de soledad, pero a la que se ha enfrentado dignamente y con la frente en alto en todo momento. Sus escritos, especialmente su comunicado, a 7 años del caso 21 de mayo, ha sido recibido por nosotros, en cada una de nuestras trincheras clandestinas, como un grito de guerra que nos trajo ánimos en momentos difíciles del empedrado camino que nos toca transitar hace ya 6 largos años. A este punto, aunque nuestros caminos se bifurquen, llegamos porque hemos sabido ser consecuentes y llamarnos al silencio. Desde un comienzo fue claro para todos que frente a la pantomima de juicio lleno de irregularidades que nos condenó, la colaboración en cualquier grado con la policía y los fiscales nunca fue una opción. Nos consta que Felipe, así como nosotros, se ha mantenido consecuente con esta decisión en todo momento, aunque se está llevando la parte más dura de la misma, cumpliendo una condena de 12 años. Los hechos por los que se nos condenó son consecuencia de un hecho insurreccional incendiario en una manifestación en Valparaíso el año 2016, con motivo de la cuenta pública de la entonces presidenta Michelle Bachelet, que iba por el segundo de sus mandatos, ambos marcados por la sangre de los Peña y Matías Catrileo, José Quintriqueo, Johnny Cariqueo y Jaime Mendoza. Una parte importante del desenlace de aquel imponente incendio en el centro de Valparaíso no fue el deseo de ninguno de quienes suscriben, y cargamos con ese peso en la mochila de nuestra fuga. Jamás nos fue indiferente. Pero en el camino tuvimos tiempo de pensarlo con seriedad, contrastarlo con tantas pérdidas de esta lucha contra el asesino y torturador Estado chileno, y entendemos que la violencia revolucionaria no siempre sigue el cauce esperado por quienes encienden la mecha. Si algo nos enseña este caso 21 de mayo, es que el desborde insurreccional no puede ser controlado completamente en su desenlace. Entender eso es madurar en la lucha. Condenar aquel incendio desde la altura moralista perjudica más a la lucha que a nuestras convicciones, que permanecen intactas a favor de seguir promoviendo el ataque incesante contra el Estado y el capital. Las difamaciones, los intentos de denostar no son nuevos. Se esparcen en los diferentes entornos revolucionarios de toda índole en el territorio. Nos oponemos radicalmente a estas prácticas y hacemos un llamado a cortarlas de raíz allí donde surjan. Como ya es evidente, quienes escribimos este comunicado no buscamos figurar. La clandestinidad no es compatible con andar haciendo declaraciones públicas. Salir a escribir hoy este comunicado es un riesgo que asumimos porque Felipe es un compañero valioso, de nosotros y de las luchas que cada uno reivindicamos. Extendemos estas palabras solidarias con él, con su consecuente forma de llevar la prisión política y en respuesta a la solidaridad que nos consta ha mostrado hacia otros presos en estos años. A él y a su red de apoyo nuestro sincero abrazo revolucionario.
3: Un saludo cómplice para todos los compañeros que han debido optar por este camino de la clandestinidad y la fuga, especialmente a Constanza y Rodrigo donde quiera que estén. Todos los anarquistas, subversivos y mapuche presos en las cárceles del Estado chileno. ¡A la calle! ¡Abajo los muros de las prisiones! ¡Que viva la lucha sin tregua por todos los medios posibles contra el Estado asesino y el capital! ¡Jamás víctimas, jamás arrepentidos! Nicolás Bayer, Hugo Barraza, Miguel Varela.

Finalizamos así nuestra cápsula para el cadenazo radial en solidaridad con Felipe Ríos, preso anarquista condenado a 12 años por el caso 21 de mayo, quien está viviendo un constante hostigamiento por parte de Gendarmería en el CCP Biobío de Concepción. Este ha consistido en traslados de módulo, golpes, aislamiento, provocaciones, censura de libros, suspensión de visitas y acoso psicológico. Agradecemos esta instancia, nos despedimos hasta el próximo cadenazo y dejamos con ustedes al programa Recupera tu Vida.

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2: 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Agradecemos a los amigos, a los lamien, a los hermanos, a la familia, a quienes nos acompañan hoy en esta conmemoración por Matías Catrileo. Vamos a compartir breve parte de su historia, vamos a escuchar a su familia. Vamos a escuchar a sus amigos también, a sus padres, a su profesora, a sus lamien. Gracias por esta presencia, por estar acá en este momento, por lamien. 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Mi nombre es Elizabeth Guencho Almillaqueo. Estoy participando, acompañando a la familia, a quienes también sienten una admiración, un respeto por la historia de Lamien Matías Catrileo Yem. Estoy acá para acompañarles, para apoyarlos también en esta presentación, que me ha pedido también se participe, así es que es un momento importante, mi admiración también hacia él y hacia su familia, mi respeto. Matías Catrileo Quesada nació el martes 11 de septiembre de 1984 en Santiago, hijo de Mónica Quesada y Mario Catrileo, hermano de Catalina. Llegó a Temuco en el año 2005, con 20 años de edad. Convive con estudiantes mapuche, practica también el palín en sus ratos libres en los patios de la UFRO. Organiza y participa también en las protestas y en las tomas de la universidad, también por la persecución de los líderes del movimiento mapuche, los cuales se le aplica la ley antiterrorista. Colabora con la causa de las comunidades en resistencia y día a día se impregna de las injusticias que sufren las comunidades mapuche. Participa también en la organización de la red de apoyo de los presos políticos mapuche y sus familias, y a las comunidades que están en proceso de recuperación territorial, principalmente en Temuco. Se fue preparando cada vez más, leyendo sobre la ley Huinca, sobre historia, sobre cosmovisión del pueblo mapuche, como también tratando de aprender de los antiguos. Participa de diversos procesos de recuperación territorial y se entrega por entero a la lucha, hasta dar la vida por sus ideales, su convicción, la liberación también del pueblo nación mapuche. En el 2007, Matías Catrileo declara: "Nosotros no podemos concebirnos como mapuche sin tener tierra, sin tener territorio, y ese territorio tiene que ser recuperado en base a lo que es la autonomía. La autonomía y el control territorial van de la mano. Es la única forma de construirnos como nación. Si nosotros no nos reconstruimos, no recuperaremos con autonomía esa recuperación. No vale nada, porque no siempre vamos a seguir ligados a lo que es todo el sistema". El 3 de enero del 2008, en la madrugada, participa junto a otros Puhuechafe en la recuperación territorial. ingresando al fundo Santa Margarita, Vilcún, Temuco, tras la llegada de las fuerzas especiales de carabineros, deciden retirarse. Es ahí cuando es asesinado cobardemente por la espalda. El disparo mortal lo percute el cabo segundo Walter Ramírez. Matías Catrileo tenía entonces 23 años. Pichí el Cufín, Matías Catrileo, Ñimoñén, Puché, Quisuta, Amelei, Santiago, Guariameuta, Choyinei, Huenuca, Kepay, Fautemuco, Quinto Afiel, Quimón, Quinto Afiel, Chumlenta, Huincañi, Raquisuam, Huincañi, Quimón, Huluca, Femie, Chiquisú, Quintufi, Feichique, Cuifi, Quimón, Tañinehuen, Magual. Feita, Feiñe, Fuita, Matías Catrileo, Tatipuche, Fachante, Chilcatuñay, Quiñe, Huirín, Molelu, Quisuñe, Raquisuam, Feita, Alquito, Afiin, Fauple.
3: Mari Mari Compulamien, Mari Mari Compuché. Bueno, estamos aquí en esta nueva conmemoración del asesinato de Matías, número 17. Es increíble cómo pasan los años. Y estoy acá invitada por mi tío y por mi prima para presentar un poco la reedición de este poemario de Matías, que fue lanzado por primera vez el año 2013 y que en esta reedición incluye una traducción de todos los poemas de Matías al mapuzungún. El último verano que Matías vivió, el del 2017, me fue a buscar a mi casa. Era un atardecer de verano, creo que enero, y habíamos quedado de juntarnos para conversar y ponernos al día. No vivíamos en la misma ciudad y nos veíamos poco. Él, originario de Santiago, se había venido a vivir a Temuco para estudiar. Y yo, originaria de Temuco, me había ido a estudiar y vivir a Santiago. Pero ese verano coincidimos los dos acá en Temuco. Me acuerdo que me tocó el vidrio de la ventana y salí a la calle. Caminamos por calle Carrera hasta Caupolicán, por Caupolicán hasta Freire y por Freire hasta llegar a O'Higgins. Recuerdo que él tenía puesta una chaqueta de buzo azul marina, con rayas blancas en los brazos, como las de Adidas, con un cierre al centro. Tenía el pelo largo y usaba una cola. Recuerdo que caminábamos cuando la luz del sol estaba a punto de extinguirse, cuando los colores del amanecer y el atardecer son casi idénticos. Íbamos al clandestino, un bar que quedaba en Avenida O'Higgins. En el camino le pregunté a Matías qué había estado haciendo y él me contó que había leído el libro Escucha Huinca. Este libro, hito de la historiografía mapuche, se había publicado meses atrás, en el 2006. Quisiera poder contarles lo que me dijo, pero me olvidé. Lo único que recuerdo es que me habló largamente sobre su lectura de forma muy vehemente mientras caminábamos por esas calles y que al llegar al bar él se encontró con unos amigos, yo me encontré con otros y después, mucho más tarde, los dos volvimos caminando hacia la casa de mis papás para dormir. Iba con nosotros un amigo mío, de los que yo me había encontrado en el bar, al que invité a alojarse con nosotros. A Matías, mi amigo, le parecía, cito más o menos textual, entre comillas, un poco ahueonado. Matías no se guardaba sus opiniones. Mi amigo era poeta, poeta de los que se dicen a sí mismos poetas, de los que leen poesía, van a talleres de poesía, levantan revistas y editoriales, citan a Ezra Pound, Rimbaud, Lin y son amigos de otros poetas. Mi primo no se consideraba a sí mismo poeta, ni yo sabía en ese entonces que él también escribía versos. Pero hoy, 18 años después de ese verano, estamos aquí presentando la reedición de su libro de poesía. Y creo que esta suerte de dicotomía que presento aquí entre poetas que se llaman a sí mismos poetas y personas que escriben poesía, nos permite ahondar en una tradición de la cultura escrita mapuche que quizás sea menos conocida que la vertiente poética. Porque cuando me pidieron que dijera algo en esta ocasión, pensé en hablar de los poetas mapuche, una tradición muy rica y nutrida, muy conocida dentro de las expresiones de nuestro pueblo. Pero Matías no era ese tipo de poetas, Matías pertenece más bien a otra tradición de la cultura escrita mapuche que es tanto o más potente en cuanto no se ciñe a las convenciones literarias ni de ningún género, y que considero que es la tradición escrita mapuche por antonomasia, no porque sea mejor, sino porque es la primera, la más antigua. Ustedes saben que se dice que la mapuche es una cultura oral, y eso es cierto. Pero también es cierto que con la llegada de los españoles se abrió para nosotros un mundo que era escrito. Los registros más fiables que tenemos hoy en día nos hablan de que en el siglo XIX comenzamos a usar el alfabeto y a escribir. De hecho, comenzamos a escribir en castellano y después lo hicimos en mapuzungún. Todo esto es muy interesante porque ¿quiénes fueron esas personas que escribieron y sobre qué escribieron? Bueno, escribieron textos que no son poesía, quizás tampoco sean literatura en estricto rigor. Ellos no se llamaron a sí mismos ni escritores ni poetas. Y sin embargo, si hoy leemos sus textos, podemos encontrar en ellos ideas potentes, pero también estilo y emotividad, como si estuviésemos leyendo la mejor literatura. Como cuando en 1860 Mañil Huenu le escribió desde Ulumapu al general Urquiza, cito textual: "El gobierno patrio mandó proponerme la paz en 1837 y mi respuesta fue decirle que podría ser, siempre que se respetase la línea del Biobío y no se permitiese pasarlo a ningún cristiano a poblarlo, y menos a fuerza armada". Y le remarca: "Nuestra ley es terminante, pues prohíbe toda venta de terreno a españoles. Todo asunto que tenga relación con terrenos, nadie puede por sí solo resolverlo, sin que se haga Junta General de los Caciques, que comprenden los cuatro Huitralmapus, y lo que resuelva la mayoría, esa es la ley". O cuando alrededor de 1890 Ignacio Cañumir escribió en Huaysuf Mapu, dice: "Sufren nuestros caciques porque hay Aucán. Nosotros, por ser porfiados, no nos rendiremos al malón de Argentina. Por eso nos hacen sufrir. Cautivaron a nuestros pobres loncos. Fueron cautivados los niños. Se enojó el gobierno. Cautivaron a toda nuestra familia. Y cuando fue cautivada la familia, muchos sufrimos". O cuando en 1934 Herminia Burto Coligüeque anotó la siguiente denuncia que llevó a hacer a la oficina de la Federación Araucana Daniel Ñanculeo Ñancupil, quien dijo, cito textual: "El 13 del presente mes actual fui detenido en mi casa en Pibima, antes de que rayara el sol, por dos carabineros del retén de Huilío. Acto seguido fui sometido a una flagelación salvaje, la cual consistió en amarrar mis dos manos por la espalda y ser colgado de ellas en este estado. Cuando se me colgaba, fui agredido de puntapiés y de garrotazos por el carabinero de apellido Ponce. También fui ahorcado por él. Ponce me decía que confesara cualquier delito, lo que no pude hacer, por no ser autor de ninguno. Yo no sabía por qué había sido detenido. He quedado con mis brazos desarticulados, quedando impedido para trabajar y aún para comer y vestirme". También, en 1942, Aburto Panguilev, en reunión con los miembros de la Corporación Araucana, escribió, cito: "Les dije que va a llegar una época en que los mapuche van a recuperar de hecho sus tierras. Don Esteban Romero me preguntó cuándo será eso y empezó a reírse. Le dije que nosotros no lo veremos, pero lo va a ver y lo va a hacer la raza. Le agregué que no se ría, porque si sabe mucho de la vida pasajera, ignora mucho en asuntos espirituales y celestiales". Y dice Matías Catrileo, en la primera década del siglo XXI, "Mapuche Inche, y vengo de la tierra, pertenezco a ella y siempre la amaré. Aunque esté donado y oprimido, yo entregaré mi sangre y la liberaré". Dice también: "Sin cercos ni alambradas, ni fuego militar que nos impida caminar. La gente reirá, llorará, soñará y amará en libertad, porque no habrá gobierno ni ciudad. Nadie nos dominará, nadie nos gobernará, ni tocará nuestra libertad, porque no habrá dinero, ni puto capital, ni burgueses explotadores que puedan comprar nuestra libertad". Estos autores que acabo de leerles escribieron porque tenían la necesidad de escribir, primero como herramienta de comunicación, para intentar, por ejemplo, mantener la frontera mapuche en el Biobío y al Gualmapu independiente. Luego, como una forma de dejar registro. En otras, de establecer una denuncia. Pero al escribir, hicieron también otra cosa. Forjaron una tradición de escritura para nosotros, los mapuche, muy anterior a la de la poesía como la conocemos arquetípicamente. También, sin haberlo calculado, pasaron a la posteridad. Nos legaron un kimun escrito que cualquiera de nosotros puede recuperar leyéndolos y que habla tanto de nuestra experiencia colectiva como de la que nuestros antepasados, individuos del siglo XIX y comienzos del XX, vivieron. Matías se formó leyendo a los historiadores y pensadores mapuche contemporáneos, a antropólogos e historiadores como José Bengoa y Rolf Foster. Y si hubiese seguido con vida, habría seguido leyendo todo lo que se publicó a partir del 2008 porque era muy lector. No sé si leía poesía, pero sí sé que escuchaba música, que cuando era pequeño, 12 o 13 años, tuvo una etapa hip-hopera y que después, ya adolescente, fue punk y bebió de la lírica del punk. Seguramente en su casa, de niña y adolescente, también escuchó otras canciones y otra música. Su poesía se nutre entonces, por lo menos de esa vertiente lírica muy palpable en su poesía, y por otro lado, de las lecturas mapuche que él estaba haciendo. Pero lo que creo que lo emparenta más con estos autores de antaño es que se nutre de la música de su tiempo. Y con música me refiero a lo que dice la gente, a lo que se cuenta y se comparte en la mesa, a lo que es de común conocimiento. Esa música, en conjunción con su propia experiencia, fue lo que forjó su voz de escritor. Al igual que los otros escritores mapuche, creó una poética que se emparenta con ellos, que cantan, por así decirlo, las inquietudes, los dolores y deseos de un pueblo y sus individuos. Dice Matías, «Toda la tierra está viva, cada uno de sus componentes, los conocidos y los por conocer». La tierra es viva, el universo es vivo y viven en su vida todos los seres. La diferencia entre lo que hasta ahora es llamado vivo y lo que es llamado inerte no radica en la vida, radica en la muerte. Pero ¿resulta lógico definir la vida a partir de la muerte? ¿Acaso la última partícula de la materia no es inmortal? ¿Y la inmortalidad no se define a partir de la vida eterna o simplemente de la vida? ¿No es más lógico entonces definir la misma vida en vez de la muerte por la inmortalidad? Se pregunta. Digo yo, hay una vida en la escritura. Quien escribe no muere, pero sobre todo pienso, no muere quien es leído. Así que los invito a leer, por favor, a Matías Catrileo. Chaltumay.
4: Marimari Peñi, Marimari Lamien, Marimari Compuche, Inche Mario Catrileo Duque, Piñén, Chao de Matías y Catalina Catrileo Quesada. Hoy en la conmemoración de los 17 años del cobarde asesinato, ¿sí? Ya. Hoy en la conmemoración de los 17 años del cobarde asesinato del huaychafe de Matías Catrileo, vamos a presentar la segunda edición bilingüe del poemario El abrazo del viento, que contiene los poemas escritos por Matías y recopilados después de su partida al Guanumapu. Poemas que escribió durante su vida universitaria y como miembro del movimiento autonomista mapuche. Primero me referiré a quienes hicieron posible esta publicación, a la editorial Aún creemos en los sueños, relacionada con la edición chilena de Le Monde Diplomatique, quien gentilmente nos apoyaron en lo que es la edición y la impresión de esta publicación. Al Peñi Elías Payal, con la traducción de dos poemas en la primera edición, a la amiga Lorena Palma, que hizo el retrato de Matías, que está en la carátula en la portada, a Maitú Garay y a la Lamien Valentina Roldán, con la transcripción y la revisión de los poemas en Mapuzungún de esta segunda edición. al muralista Rolando Millante, mapuche, que inicia sus actividades de muralista en los años 80 con grabados en contra de la dictadura. Unió el arte y la movilización para sumarse a las luchas por la liberación del pueblo mapuche. Es el autor de los dibujos que se muestran en el poemario, El abrazo del viento,

0: Quinta Normal y durante 16 años en la Universidad de Chile. Él realiza la traducción junto a su cure, la Damián Graciela Ñanculeo, de todos los poemas excepto los de la primera edición, utilizando el grafemario del fraile capuchino y médico lingüista alemán Félix José de Augusta. Hago mención de esto porque el profesor me pidió que lo hiciera. Para él es muy importante el tipo de grafemario que se usa. No es lo mismo la escritura de uno que en otro. Voy a hablar de los poemas. En estos poemas está plasmado la emocionalidad del huaychafe Catrileo, producto de sus vivencias más íntimas. En ellos se puede observar su pasado punk, su preocupación ecologista en la protección de la Mapu, sus sentimientos amorosos, el reconocimiento a la mujer mapuche, tan relevante en conservar la lengua, transmitir la cosmovisión y su fuerza en la lucha por la defensa del pueblo mapuche, la denuncia por la usurpación y la violencia ejercida por los poderes del Estado en contra de los mapuches. En la conmemoración sexta de enero del 2014 presentamos en Temuco la primera edición del poemario El abrazo del viento. Ahora, después de 11 años, hemos querido volver a presentar los mismos poemas, ya que los libros se agotaron al poco tiempo de su publicación y constantemente nos están consultando por el poemario. Por otra parte, los poemas escritos por Matías son una manifestación de su emocionalidad, lo que permite conocer a un Matías más íntimo, en una dimensión diferente a la conocida por el video y por la biografía. Al incorporar en esta edición los poemas traducidos en Mapuzungún, queremos aportar un grano de arena o dar una señal en el rescate de la lengua y promover su uso cotidiano. Quizás algún día los nietos de nuestros nietos lean los poemas del huaychafe en la lengua materna. Los poemas fueron escritos durante el año 2005 al 2007, distintos momentos y lugares de su vida, pero principalmente en Gualmapu y también en Santiago, lugar donde residían sus padres y su hermano. Me quiero referir a un poema en particular, el que creo que escribió en un lugar y época del año. Este poema es el que canta la vida en mi tejado. Es como empieza este poema, ya que los poemas no tenían nombre o título. Los títulos del índice son solo referenciales. Este poema fue escrito en Santiago, en el invierno del 2006, cuando nos visitó unos días en sus vacaciones de invierno de la UFRO. Vivimos entonces en la población de la comuna de Macul, muy cerca del estadio Colo-Colo, en los límites de las comunas Macul y La Florida. Esta casa fue ampliada y en un segundo piso. Tenía tres habitaciones en el segundo piso. Una era de Matías, otra de la Catalina y la tercera era mía. La habitación de Matías y Catalina daban hacia el pasaje, ya que esta casa está ubicada en una intersección de dos pasajes. Por ambas ventanas se podía ver al mismo tiempo o observar el este y el sur. Ese día llovía en Santiago, cuando asomándose por la ventana escribe: canta la vida en mi tejado, la lluvia estremece mis recuerdos y yo miro triste por mi ventana. Las hojas de los árboles, arremetidas por aquel llanto celestial, parecen entonar el último de mi melancolía. Miro hacia el sur por mi ventana y pienso en mis hermanos, mientras pierdo lentamente en el horizonte infinito de mis sueños. Mañún.
1: Santiago, noviembre del 2024. Querido Mati, no sé dónde podrías estar, pero sí sé que tus pensamientos sobre la cuestión mapuche siguen en nuestra dimensión. Tu espíritu nos acompaña y nos recuerda siempre lo importante que es persistir con los principios y convicciones. No importan los esfuerzos que hagamos si ellos permiten el logro de nuestros objetivos. Y ocupo el plural porque tú representas lo colectivo la lucha por la comunidad.

y la esperanza de lograr la autodeterminación. Mati querido, qué orgullosa y emocionada hasta las lágrimas cuando veo tus mensajes escritos en las paredes de mi ciudad, como dice la canción Libertad. Son tantas las ocasiones en que recuerdo la llamada recibida ese 3 de enero del 2008, avisando.

0: se queda en el cuerpo, en las vísceras, en las entrañas, se mantiene en el tiempo, en la memoria y se propaga.
1: Se avisa que hay un peñerío en este momento y la policía sigue disparando al interior de la comunidad. Hay dos de helicópteros que están sobrevolando y más o menos unos 400 efectivos de la policía están al interior de la comunidad. Otro helicóptero que está sobrevolando la comunidad, disparando.

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Queremos invitar aquí al escenario a un viejo camarada nuestro. 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
1: Bienvenidas y bienvenidos a un nuevo programa anticarcelario por la destrucción de las cárceles, jaulas y todas las formas de dominación y encierro de los seres que habitan los distintos territorios. Este programa es de Radio Einil, radio comunitaria, independiente y autónoma, la que tiene como objetivo el ser un canal informativo de las voces silenciadas y censuradas, las que nos fichan en los medios del empresariado. Sentimos el deber como medio de comunicación el transmitirle los acontecimientos en el Gualmapu, pero también en los distintos lugares y territorios de la Via Yala y del mundo entero. En este programa quisimos recordar el 18 de octubre del año 2019, fecha en donde se inició la revuelta o estallido social, hace ya 6 años, y especialmente rendir un homenaje a todas y todos los asesinados, mutilados, torturados, presos y presas que estuvieron luchando y resistiendo en esos días, en donde la rabia y el dolor contenida se hicieron acción colectiva en las calles de todos los territorios de este lugar mal llamado Chile. Recordando cómo se gestó los sucesos de ese 18 de octubre del año 2019, podemos decir que fue producto de una serie de desigualdades e injusticias históricas, las que se iban acrecentando descaradamente a medida que los gobiernos imponían alzas y leyes que perjudicaban directamente la economía y el bienestar del pueblo pobre. Bueno, en este sentido podemos decir que razones sobraban y que lamentablemente hoy sobran todavía más. La desigualdad, las jubilaciones, el estado de la educación pública, la distribución del ingreso, la segregación residencial, el sexismo, el maltrato cotidiano, la calidad y alza permanente de los servicios públicos, horas excesivas y esclavizantes de trabajo, represión a los pueblos ancestrales y saqueo de sus tierras y espacios sagrados, y tantos otros males que perpetúa el sistema neoliberal, sistema que opera tan exitosamente en este país. Así como se iban agudizando toda esta forma de desigualdad y miseria, también se iba acrecentando el cansancio, malestar y rabia de una masa pobre y mayoritariamente endeudada. El 18 de octubre del año 2019 fue el día en que se inició el estallido social en Santiago. Alrededor de las 9 de la mañana, las autoridades informaron la evasión masiva por parte de cientos de personas. Durante el transcurso del día, las manifestaciones se intensificaron y las formas de protesta variaron. Ya no solo la evasión, se veían personas sentadas al borde de los andenes con las piernas hacia las vías, lo que provocó la interrupción de distintas estaciones. Con el transcurso de las horas, la magnitud de las manifestaciones aumentaba, incluyendo barricadas en la vía pública e incendio de buses Transantiago. En regiones observábamos por los medios lo que ocurría ese 18 de octubre en Santiago, y un día después nos sumaríamos a la acción de protestas en las calles. El estallido social fue un periodo en que su fase de mayor intensidad se caracterizó por las multitudinarias manifestaciones de la gente a lo largo del país. Los símbolos de la desigualdad y del genocidio hacia los pueblos ancestrales fueron destruidos, las transnacionales saqueadas, las estructuras del poder quemadas y la solidaridad, el apoyo mutuo, se hicieron acción cotidiana. Se volvieron las ollas comunes, la autogestión y ocupación libre de los espacios públicos, las asambleas, las reflexiones e ideas colectivas, el rechazo y repudio a las fuerzas represivas de cualquier índole. En definitiva, se volvió a identificar y apuntar al enemigo común con todos sus diversos tentáculos. Pero los promotores de este sistema neoliberal no iban a permitir perder ni un mínimo de su privilegiado poder, por lo que mandaron a sus lacayos serviles, pacos y milicos, para que ejercieran su violencia como están acostumbrados, de la manera más cobarde, perversa y desigual, vulnerando los derechos humanos de las personas, mutilando, torturando, violando y asesinando de forma sistemática y sin ningún freno a sus acciones. En noviembre de ese mismo año, Piñera, totalmente desacreditado, hace un llamado a una mesa de negociación, en donde participaron distintos actores de la política partidista e institucional privilegiada, prometiendo cambios sociales, cambio de la Constitución e incluso el perdón por tantos años de privilegios. Su estrategia resultó, y lograron con esto bajar la intensidad e ímpetu de las y los manifestantes, quienes ya estaban desgastados, endeudados, expulsados de sus trabajos y doblemente reprimidos. A 6 años del inicio de la revuelta, sabemos que todas estas promesas jamás fueron cumplidas. Surgieron 2 plebiscitos fallidos, continuando con la Constitución de Pinochet, Siguen la y los presos de la revuelta encarcelados, continúan las AFP, los sueldos miserables, las alzas de la luz, el gas y los alimentos básicos. Los proyectos extractivistas se siguen aprobando en el Congreso, aunque esté en contra un pueblo entero. Hay más presas y presos y asesinados por defender la tierra e ir en contra del capital. Y se aprobaron más leyes abusivas y represivas que afectan directamente al pueblo pobre y al pueblo mapuche, como son la ley antiterrorista, la ley antitoma y la ley antibarricadas. Nadie ha sido juzgado por las mutilaciones, asesinatos y torturas ocurridas durante los días de la revuelta. Los poderosos y privilegiados de este país siguen aumentando sus bancas fiscales, siguen robando, usurpando y saqueando impunemente, y solo podemos pensar que en una revuelta permanente, un dolor y rabia que no termina, una chispa que solo espera silenciosa el momento en que vuelva a estallar con más fuerza, con más chispas, como un volcán que nunca ha sido dormido. Creemos que es fundamental el que podamos generar espacios de coordinación y encuentro, en donde el eje principal sea el confrontar a los aparatos estatales y represivos. No olvidamos a los que sufrieron torturas, mutilaciones y prisión, y a quienes sus asesinos, torturados y violadores siguen impunes. Mauteus Mag, Paula Lorca, Alicia Cofré, Renzo Barbosa, Manuel Muga, Andrés Ponce, Joshua Osorio, Julián Pérez, Luis Salas, Romario Veloz, Kevin Gómez, José Arancibia, Eduardo Caro del Pino, Manuel Rebolledo, José Uribe, Alex Núñez, Mariana Díaz, Joel Triviño, Cardeño Prado, Agustín Coro, Michael Yagual, Héctor Martínez, Robinson Gómez, Darío Ibaceta, Abel Acuña, Guillermo Lascano, Mauricio Fredes, Jorge Mora, Sergio Bustos, Francisco Pardo, Ariel Moreno, Irma Gutiérrez, José Matamala, Cristian Valdebenito, presentes. Nuestros muertos viven en la revuelta. Con ellos caminamos y seguimos alimentando el fuego del combate.

0: las manos quienes irán a hacer andar. La neblina las rodea y las oxida y ya piensan en petrificar.
1: Los dejamos entonces con este nuevo programa donde escucharán un informativo sobre la situación actual de los presos políticos mapuches, anarquistas y subversivos. Escucharemos las palabras de Luisa Toledo en el funeral de Aníbal Villarroel, asesinado en la revuelta. También retransmitiremos una entrevista realizada por el medio Voz en Fuga al abogado Washington Lizama, quien habla de la situación de los presos anarquistas Aldo y Lucas. También escucharemos una entrevista a una luchadora social incansable, la compañera Gloria Moneni. Haremos un análisis de la revuelta, habrá música y más. La revuelta fue un momento histórico, donde la dignidad de las personas se levantó ante la injusticia y el abuso sistematizado de parte del Estado servil al empresariado extractivista.
2: Para mí y para muchas personas, la revuelta sigue siendo. Fue un momento de marco de esperanza, pero también de terror por la violencia política que hubo y que sigue sosteniéndose. Pero de todas maneras, sigue siendo el marco desde donde vamos generando transformación social.
3: A raíz de lo que fue la gran revuelta de octubre del 2019, que hoy se cumplen 6 años, sin duda quedó en nuestra retina histórica, en la juventud combatiente, en adultos y niñeces, dada la intensidad y magnitud de la rebeldía, la subversión y lucha callejera. Se vivió, se experimentó durante largos 6 meses, quedando así tatuado en la piel para jamás nunca olvidar. En este contexto, quisiéramos informar acerca de lo que señala el Instituto Nacional de Derechos Humanos, donde pasaron por fiscalía aproximadamente 10.142 casos de detención a nivel nacional, de los cuales han terminado 8.217 casos que hasta marzo del año 2020 habían sido sobreseídos. En este mismo año quedaban 1.914 presos de la revuelta. Según estos datos, actualmente hoy hay 38 presos con sentencia definitiva condenatoria. En julio del año 2024, el Instituto Nacional de Derechos Humanos interpuso 3.233 querellas por hechos ocurridos de violencia política entre el 17 de octubre del año 2019 y el 18 de marzo del 2020. Del total de las querellas, 563 fueron por torturas, 243 fueron por violencia innecesaria y 121 por vulneración de derechos. El total de estos casos, 194 fueron mujeres y 298 hombres que denunciaron haber sufrido alguna violencia sexual, como 12 mujeres fueron violadas, 28 personas amenazadas de violación, 67 personas abusadas sexualmente y 281 personas fueron desnudadas. En relación a estas cifras entregadas en julio del año 2024 desde el INDH, podemos sugerir que los datos estadísticos siempre tienen un margen de error del 5%, lo que implica que podemos solo interpretar estas cifras y generalmente no se condicen con la realidad, dado que es solo un estimativo, por lo que nos convoca a reflexionar que la violencia represiva durante la revuelta fue mucho más que estas cifras entregadas por el INDH, dado que la juventud rebelde e insurreccional no denunció las heridas de perdigones o los daños graves producidos por los gases lacrimógenos. Según el informe del INDH, solo 7 personas fueron asesinadas durante la revuelta. Sin embargo, indagando en los asesinados durante la revuelta, no se constató que los datos del INDH no son reales, dado que fueron 34 asesinados a través de balazos, incendios, golpes. Respecto de los mutilados, hasta el día de hoy solo se ha llevado a tribunales el caso del joven estudiante Gustavo Gatica y de Fabiola Campillay. Sabemos que el Paco Teniente Crespo Guzmán disparó más de 2.000 tiros de perdigones en Plaza Dignidad, dejando heridos y mutilados y mutiladas no solo a Gustavo Gatica, quien perdió la visión por completo, sino que además disparó a otro joven con sus iniciales MZ, quien no ha entregado su identidad y fue herido en el tórax y en una pierna por un disparo de bomba lacrimógena. En ambos casos, Crespo Guzmán ha sido absuelto. Y en el caso específico de Fabiola Campillay, quien perdió la totalidad de la visión, el olfato y el gusto, El Paco Patricio Maturana quedó condenado a 12 años de prisión efectiva. Es el único caso de la revuelta que ha sido investigado y judicializado. Los más de 400 mutilados, mutilades, mutiladas de la visión aún siguen en la impunidad. El INDH dice tener psicólogos, tratamientos de terapias, ayudas para reparar el daño. Sin embargo, en la realidad nos encontramos con el abandono total del Estado, donde las y los mutilados aún no tienen garantías reales para superar estos traumas oculares, ni tampoco existen políticas de inserción a la sociedad. Según el INDH, solo hubieron 220 personas con alguna lesión ocular, de los cuales se describen de la siguiente manera. 13 personas sufrieron trauma ocular, 50 personas sufrieron estallido ocular, 82 personas perdieron la visión total y 88 personas tuvieron una lesión por trauma ocular. Estas cifras tampoco son tan reales, dado que muchos jóvenes jamás hicieron alguna denuncia. Hoy es necesario también recordar a aquellos jóvenes que luego de haber sido prisioneros salen de las mazmorras sin ningún apoyo o red que les brinde solidaridad. Es tremendamente necesario que cada preso o expreso tenga contención y red de apoyo. De esa manera evitar de alguna u otra manera los muchos suicidios que han ocurrido este tiempo post-revuelta. Estamos conscientes que el Estado nunca se ha responsabilizado ni antes ni ahora. Jorge Salvo Alarcón, a quien le dispararon en uno de sus ojos, luego de pasar 3 años luchando para que su visión fuese reparada, tomó la drástica decisión de suicidarse y terminar con su vida el 28 de junio del año 2023, producto de todo el daño causado. Aquello que llaman justicia nunca llegó para Jorge Salvo, tampoco esa mal llamada reinserción.

conservadora y fuertemente represiva. Ninguna ley estuvo dirigida a satisfacer las exigencias y necesidades de las cientos de miles de personas que vivimos en condiciones infrahumanas en este país, consecuencias de un modelo político y económico impuesto a sangre y fuego. Cabe señalar que este conjunto de leyes criminalizadoras fue respaldada y aprobada por toda la clase política con representación parlamentaria, significando una verdadera declaración de guerra al pueblo mapuche, al pueblo pobre y campesino. La agenda represiva tuvo como objetivo frenar el legítimo derecho que tienen los pueblos de sublevarse, de levantarse, de liberarse del yugo colonialista, del terrorismo de siglos. Fundamentadas en la lógica del derecho penal del enemigo, las leyes más represivas fueron las siguientes: la ley antisaqueos, ley antibarricadas, ley anticapucha, ley 21.560, Naín Retamal, que legitima la tortura, el gatillo fácil y la impunidad de las fuerzas represivas, ley 21.128, conocida como jaula segura, aumenta las facultades autoritarias y arbitrarias de los directivos de establecimientos y criminaliza la protesta estudiantil. La ley 21.633, conocida como ley antitomas, criminaliza, entre otros, la pobreza y los procesos de recuperación de tierras del pueblo mapuche. Las modificaciones a la ley 21.732, conocida como ley antiterrorista, persigue la organización del pueblo pobre, del pueblo mapuche, la libertad de prensa y la manifestación callejera, considerándolas a todas como expresiones de terrorismo.

0: Para mí la revuelta significó recordar la fuerza que tuvieron los estudiantes secundarios de poder tener esa sensación de desestabilizar un sistema, de habernos encendido la llama en el corazón y en la guata para estar yendo 2 meses y medio de lunes a viernes a la dignidad a quemarlo todo, aunque no hubiera nada que quemar y había que ponerse creativos y a darnos cuenta de que no era depresión, era capitalismo.
1: Miserable, el presidente de la República dijo que estaban en una guerra contra un enemigo tremendamente poderoso. Nosotros somos tremendamente poderosos. ¿Por qué? Porque si ustedes tienen lo único más importante en una guerra, el coraje. Eso es lo más importante. Ustedes tienen todo el coraje del mundo, pero hay que estudiar. Hay que pensar, hay que organizarse, compañeros, por favor. Hay que organizarse bien, dar bien los pasos, engañarlos, dar alguna vez un pencazo fuerte a uno de ellos. No un moretoncito por aquí o por allá. No, compañeros, estamos en una guerra, ellos dijeron. Asumamos eso. Esto no es un juego, no es un salir a tirar piedras. Aquí se nos va la vida, como se le fue al Aníbal. ¿Cómo se le fue a mi Rafael, a mi Eduardo y a mi Pablo? Se le fue la vida a todos los que salieron a la revuelta y fueron asesinados por estos cobardes, porque este gobierno ha hecho más cobarde a esta policía que nunca, porque nació cobarde, pero ahora son miserablemente cobardes y mentirosos. Mentirosos, desgraciados. Ustedes son los asesinos, no los chiquillos jóvenes. Los que están ahí a la vuelta, escondidos. Esos son los asesinos. No los jóvenes, no ustedes, no nosotros.
2: Algunas problemáticas carcelarias. Hace algunas semanas nos enteramos que en la cárcel La Gonzalina, nuestro querido compañero subversivo Juan Aliste Vega, por una cosa bien inflada de parte de los carceleros, le han castigado la visita. Su compañera Carla no podrá ingresar a la cárcel durante 6 meses. Actualmente se están haciendo algunas gestiones judiciales a través de un abogado que la familia de Juan ha contratado para apelar a dicha medida. Sabemos que Juan ha mantenido una excelente conducta durante estos largos 15 años de prisión. Y esta medida es justamente para enlodar esta conducta, así evitar por todos los medios que Juan pueda postular pronto a una medida cautelar intrapenitenciaria y salir a la calle. También en esta misma cárcel, La Gonzalina, se encuentra nuestro querido y recordado compañero Marcelo Villarruel, que actualmente está en una celda de castigo. Esto solo se enmarca en la lógica de castigar y aislar a nuestros compañeros de sus familias y sus entornos. Los métodos de aislamiento son técnicas que hace años se han estado instalando como normas dentro de las cárceles, sin considerar en absoluto que son métodos de tortura psicológica. Por más de 17 años estuvo en esta misma condición nuestro querido compañero Mauricio Hernández Norambuena y también Francisco Solar en las cárceles de España y luego en Chile. En este último semestre del año también nos hemos visto en una arremetida judicial impresionante hacia comuneros mapuche. Las largas condenas son un festín inescrupuloso de parte del poder. Así han finalizado algunos juicios. Es el caso del comunero mapuche José Arzola Millalén, que el 23 de julio fue condenado a 51 años de prisión, 40 años por violencia rural y 10 años por homicidio frustrado a los colonos y usurpadores René y Héctor Urban. En esta instancia también fue condenado a 10 años un menor de edad con las iniciales DQM y otros dos comuneros. También está el caso de Alejandro Lillén. El 29 de septiembre, el Tribunal de Angol lo condenó a 17 años por homicidio a un PDI llamado Luis Morales Balcazar, más 10 años por homicidio frustrado a otro PDI y 300 días por receptación. Estos supuestos hechos se enmarcan en el contexto de un masivo operativo a la comunidad en resistencia de Temucuicui el 7 de enero del año 2021. Estos juicios discriminatorios, racistas y llenos de irregularidades jurídicas no son más que juicios viciados con declaraciones escritas como pruebas, con testigos protegidos. El poder pretende condenar a toneladas de cementos y décadas de encierro a los luchadores sociales. Sin embargo, nada ni nadie podrá detener la lucha por la liberación total. A no olvidar a los presos anarquistas, subversivos, libertarios y mapuches. Que nada detenga la solidaridad para con cada uno de los presos y de las presas y sus entornos. A estar despiertos con los presos políticos mapuches en huelga de hambre. Nada detendrá el Huelchán y la resistencia.
0: Para mí la revuelta, octubre del 2019, fue como un renacimiento, como volver a nacer. Fue como salir de un estado en el que estaba muy complejo y volver a encontrarme con amigas, formar una nueva familia, una nueva comunidad y encontrarle también nuevamente y resignificar el sentido de lo comunitario, del estar juntas. Así que fue muy importante para mí la revuelta.

0: Creo que siempre hemos hablado de no estar de rodillas, ¿no? Porque de rodillas nunca se va a lograr nada, sino que siempre de pie. La lucha se logra estando bien parada. Creo que el 18 de octubre marcó un hito históricamente en el territorio y en el globo. Hace muchos años que habíamos estado deseando, creo que muchos y muchas y muchos habíamos estado deseando que pasara algo. Y ese día fue como un minuto de esperanza, como una luz de esperanza. Pero creo que el poder lo tenía bastante planeado igual, la rebelión del pueblo, por así decirlo. La insurrección, porque tenían planeado todo lo que venía después, que fue la constitución, callar las nuevas normativas, etc. También cómo fueron articulando las quemas de metro, el encarcelamiento, la represión, las mutilaciones, la tortura de gente que estaba cansada, ¿no? Las calles eran hermosas porque ardían. Las calles fueron hermosas porque se vieron llenas de gente en descontento. La gente estaba unida en el odio, unida en la rabia, unida en esa hermosa violencia. Y eso es lo que rescato de esa fecha. De querer destruirlo todo para construir otra cosa. De querer decir ya no basta de pacifismo, basta de parlamentar, basta de palabra, basta. Nos pasamos a la acción violenta y de esta manera es como se ataca también a la respuesta, como respuesta a lo que ellos también, que es el poder, propone. Entonces ese momento yo lo rescato desde ahí. Desde cómo algunos y algunas y algunas se tiraron a las calles y gritaron con todos sus pulmones y su rabia y sus vísceras que ya basta.
1: Hoy queremos también traer a este programa la situación judicial de Aldo y Lucas Hernández, dos compañeros anarquistas que fueron encarcelados en diciembre del año 2022. Luego de 3 años de prisión preventiva, se dio la preparación de juicio oral en abril de este año. En este proceso de audiencias, a Aldo y Lucas se pretende imputar por el atentado explosivo a la Dirección Nacional de Gendarmería y tenencia de armas. El 21 de julio de este año se dio inicio al juicio oral, donde la defensa, como el Ministerio Público junto a Gendarmería, que son los querellantes, litigó por varias semanas en relación a la participación de Aldo y Lucas en estos hechos. El 3 de octubre se dio lectura de sentencia. Voz en Fuga, que es un medio de comunicación de libre y popular, entrevistó al abogado defensor Washington Lizama, quien nos relata el contenido de esta audiencia y los resultados del veredicto.
2: Lizama, abogado, cuéntanos un poco en qué consistió la audiencia el día de hoy de Lucas Hernández y Aldo Hernández.
3: La audiencia de hoy día era la audiencia de comunicación de veredicto. El tribunal, previo a la sentencia, informa a los imputados, a los acusados y a todos los presentes, cuál es su decisión en relación a los hechos que se imputan en la acusación. Esta causa en relación a Aldo Hernández eran 3 hechos y respecto a cada hecho habían varios delitos. Lo más relevante es que en relación a Aldo Hernández, si tomamos en consideración el hecho más grave, que este atentado a la Dirección Nacional de Gendarmería, el tribunal absolvió a Aldo de varios delitos. Estos delitos frustrados de lesiones de funcionarios de gendarmería, de receptación, de incendio de una motocicleta, dado que no se logró acreditar la participación de Aldo, fue absuelto por eso delito. Sí, el tribunal, y ahí discrepamos con su decisión, pero lo que resolvió, lo que informó el tribunal es que en relación a la colocación lo consideró acreditado y de que Aldo Hernández participó en el mismo, pero recalificó las consecuencias de esta colocación de artefacto explosivo de delito de daños calificados a delito de daño simple. Por lo tanto, si bien no se logró completamente el objetivo de nos habíamos planteado como esta defensa, y dado que de nuestro propio análisis de la prueba no podía acreditarse la participación de Aldo en ninguno de los delitos del hecho 1, obviamente que parcialmente, como fue absuelto en la mayoría de los delitos, creo que igual un avance, y eso se va reflejado en la pena que el día 3 de noviembre el tribunal lo informe. Y lo otro en relación a otros delitos, obviamente el tribunal que tiene que ver con evidencia incautada en domicilios, lo más relevante es que del hecho 3, que sumaba una cantidad de casi 30 años de petición de pena por parte de la fiscalía, Aldo Hernández fue absuelto de todas las cosas encontradas en el domicilio de la Victoria, lo que por lo menos ese objetivo de esta defensa se logró. Igual vamos a esperar a que salga la sentencia para poder revisar cuál es el fundamento, porque no quedamos conformes con la decisión en cuanto al hecho número uno. Creíamos que con la prueba que se rindió en el juicio se había logrado desvirtuar la participación de Aldo en el atentado a Gendarmería, pero obviamente también en base a las pretensiones de la fiscalía, que eran cerca de 5 o 40 años por el hecho número uno.

0: La revuelta para mí, esos días de despertar de las personas, de la gente que estaba de alguna manera fluyendo en distintas direcciones y todos nos unimos organizadamente en una misma lucha callejera solidaria, fue una forma maravillosa de darme cuenta que estaba vivo, de corroborar que estaba haciendo bien las cosas, de que tenía gente muy valiosa al lado mío, de que no todo está perdido, como dicen, de que los que creen tener el poder o dominarnos no están tan seguros en sus sitiales, que si nos organizamos se pueden hacer cosas potentes, cosas que hagan temblar a los estamentos de la sociedad, a los cimientos de quienes sostienen esto tan mal repartido. Es muy importante que eso vuelva a suceder. Es complicado llevándolo como a la hora. Están muy dispersas las organizaciones, las individualidades, pero va a volver a suceder. La rabia, la fuerza, todo ese nehuén sigue intacto en muchos de nosotros. Y va a volver a suceder, va a volver a reventar esa represa, va a volver a romperse ese cemento donde nos creen que nos tienen atrapados, pero no. Estamos libres y la revuelta fue una muy linda escuela para mucha gente. Y eso está dando frutos lentamente, pero está brotando nuevamente.
1: Conversamos con la compañera anticarcelaria Gloria Moneni, quien recordó con nostalgia algunas de sus experiencias durante la rebelión popular del 2019. Gloria además hizo un breve y necesario análisis sobre la compleja situación actual que se vive en el país y sobre la grave realidad mundial, entregando por último un sentido e importante mensaje a la juventud y al pueblo pobre en general que está en lucha y resistencia. Buenas tardes, Gloria. ¿Cómo viviste la rebelión del octubre del 2019?
2: Bueno, cuando empezó la revuelta yo me puse contenta, yo feliz, porque dije, puta, menos mal que la gente está despertando, despertó, se está uniendo a nivel nacional. Nosotros íbamos a rescatar a los cabritos que los pacos se querían llevar, hacíamos almuerzo, la gente súper solidaria, y siempre ahí ayudando. A mí fue un sueño, y porque Chile se unió, a mí me marcó mucho. Me acuerdo que estaban, un día fueron unos políticos y fueron a presentarse a la plaza, weón. Y yo los reté a los weones, los reté. Después al mes hicieron una rueda. Nos dieron un paquete de tallarines y vienen a huear para acá, dije yo. Cuando nosotros juntábamos plata para entregar a las familias de los chicos que iban cayendo presos, que estaban luchando, y los de la primera línea, aportando un poco. Estábamos felices con una vieja, feliz ayudando. Hay una compañera que siempre caía con los cabros presos, no le podían hacer nada porque era muy adulta mayor. Me encantaba, bueno. Iba a buscarla a todos, iba a buscar a los cabros. Fueron días muy bonitos para mí, porque me acordé cuando yo era Lola, cuando peleamos contra la dictadura. Este país se ha convertido en la mugre más grande que hay, y cada día más pobreza. Estoy viendo una pobreza de la que vivía cuando yo era niña, cuando estaba la dictadura. Veo los juegos del hambre, y digo yo, capaz que estos jóvenes lo hagan hacer lo mismo a nosotros, man. Y falta poco para eso, man. En Gaza lo están haciendo, imagínense, man. Los niños, mujeres, Israel, man, sufrió por los alemanes, y mira ahora, man. está haciendo lo mismo con sus compatriotas, con Gaza. ¿Por qué? Por el pedazo de tierra que los cabros chicos y mujeres tienen que saber defensa personal. Oye, si los hueones de plata están preparados con armas y toda la weá, para el tiempo de la revuelta, weón. Eso es lo que hicieron los hueones. Y eso es lo que, con armamento en la mano, disparándole a la gente, weón. Y tienen que luchar, no pueden quedarse así. Porque estos hueones nos están comiendo de a poco. Ya está bueno, ya nosotros tenemos que hacer algo. Despierten, cooperemos, ayudemos, levántense. Hagamos algo, juntémonos, buscamos estrategias para ayudar a esos cabros, a los cabros chicos. Miren cómo está cagando, matando a nuestros cabros en las calles, weón. Menos que yo pensaba de que este gobierno de Boric iba a haber tanta represión, weón. Pero puta, weón, defienden a las empresas cototas, a todos esos weones grandes, empresarios, weón, y a nosotros nos dan una cagada de plata. No le importaba, le importa un comino si nos cagamos de hambre o no. Toda esa gente que mama del Estado y gana mucho dinero, esa gente decide por nosotros. Deciden el gatillo fácil, decide cuánto vaya a ganar. Tenemos que pagar cualquier cantidad de impuestos y los buenos se cagan robando, weón. Y nos dicen ladrones nosotros y nos dicen flojos. Y nos miran como a las huipas, nos miran mal porque somos pobres. A ustedes no les interesa el pueblo, a ustedes les interesa el bolsillo y tener más y más. Eso es lo que les interesa a ustedes. Un activista siempre está solo, aunque está muy acompañado con mucha gente de cierto tiempo. Pero muchas veces está solo y por eso pasa lo que pasa, porque no son resguardados. Están matando a los defensores. ¿A cuántos activistas han matado a estos hueones? ¿Y por qué? Porque no hay piños, pues no están los piños al ladito, porque un activista debería tener un piñito ahí cuidándolo. Porque tienen que hacer así, man. No tenemos otra forma de defendernos nosotros. Si llegamos a este mundo, bueno, hagamos algo. No nos vamos hacia la pelá. Vamos, hagamos algo que sea concreto, que sea bueno para el ser humano. Sería maravilloso.

0: Para mí la revuelta fue como un estallido de muchas cosas, emociones, como despertar de la esperanza, igual un poco ver la juventud, tanta juventud en las calles, aunque bueno, fue bien transmitida, vimos muchas cosas por la tele y también cuando me tenía la posibilidad de ir, era como un carnaval así, un poquito agresivo igual, como violento, pero con este sentido un poco de rebelarse, de estallar, pues, de esta sociedad que necesita tanto estallar, ¿cachai? Hacer de hacer de una expresión, una forma también de sacar toda la frustración, la rabia, el odio contra este modelo que no nos permite desarrollarnos, pues. Tan injusto que es, pues. Entonces, claro, fue una bomba de esperanza, pues. Eso es lo que vi yo para el tiempo de la revuelta, del estallido social, ¿cómo se llama? Del alzamiento, de la insurgencia. Fue una insurrección de masa, poco anárquica, pero bien, pues, bien. Una buena expresión de fuerza. Eso es lo que pienso. Buenas tardes.
1: Para mí, entre otras muchas cosas, significó un escenario idóneo para poner en la praxis más colectiva ideas, teorías, acciones que estaban o se creían relegadas más hacia ciertos grupos. Como también una oportunidad de evidenciar de forma muy tangible las capacidades que tenemos de defendernos, de atacar y de sostener esto por un periodo de tiempo, que creo hace 6 años nos sigue entregando esta oportunidad de afinar esas capacidades, afinar esas herramientas por medio de su análisis, de los aciertos, de los desaciertos. Podemos también seguir vislumbrando y aterrizando las diferentes posibilidades.
2: La revuelta para mí fue un despertar de nuestro pueblo, fue un alzamiento popular digno, fue un grito de lucha, un grito de rabia que se alzó en las calles, que se tomó las calles en combate con las fuerzas represivas. Fue un grito de rabia contra todas las formas de precarización y de miseria en las que nos han tenido sometidos todos los gobiernos de turno, servil a la clase empresarial, política y corrupta. Fue un grito de rabia contra la represión al pueblo mapuche, a la tortura, a la mutilación, a la vulneración de nuestros niños y niñas del Sename. Fue un grito de lucha que estoy segura se va a volver a levantar.

Nuevamente estamos viviendo la desaparición forzada de defensoras y defensores de la tierra. Hoy, casi al cumplirse un año de la desaparición de Papá y Julia Chuñil, a manos del colono usurpador Carlos Mosta de Advanter, nos convoca la reflexión, pero por sobre todo a no quedarnos en la quietud. Hay que denunciar, accionar, gritar la rabia y el odio frente a este tremendo y macabro hecho. Resulta que a pesar de las variadas gestiones realizadas por las abogadas de la familia de Julia Chuñil, emitidas a la Fiscalía de la Región de los Ríos, a cargo de la fiscal Tatiana Esquivel y la complicidad del fiscal nacional Ángel Valencia, aún las carpetas investigativas se encuentran cerradas con un timbre que dice secretas. ¿Para qué tanto secretismo? ¿A quién está protegiendo la fiscalía? Esto es sin duda una falta legal tremenda, una violación al estado del derecho que tiene toda persona para saber cómo va el curso de la investigación. Han denostado y vilipendiado a la familia a través de la prensa oficial. Inclusive han mostrado sus fotos en la televisión y el diario La Segunda, dando entrevista a la fiscal cómplice Tatiana Esquivel. De esa manera generan en los televidentes una mirada sesgada de la muerte de papá y Julia. ¿Cómo logran incrustar en las mentes esta mentira tan burda de decir que sus hijos fueron quienes asesinaron a su propia madre? ¿Cómo logran instalar una verdad absoluta? ¿Qué espectáculo la prensa? Claramente los empresarios están detrás de esta farsa para hacer responsables a la familia. La prensa, junto con los fiscales y los colonos usurpadores, construyen una mafia tan poderosa que son capaces de encarcelar, asesinar, desaparecer y hasta quemar vivas a las y los luchadores sociales y defensores de la tierra, amparados por el poder judicial y quedando en total impunidad. Por otro lado, el Estado y su gobierno se mantuvieron en silencio durante 11 meses. Si las abogadas de la familia no hubiesen sacado a la luz pública que Julia Chuñil y su perrito Cholito fue quemada por el principal sospechoso Carlos Mostar Advanter, entonces nada de esto se hubiese sabido. Solo por este nuevo antecedente de la investigación, el Estado con su vocería de gobierno comenzaron a considerar la desaparición como un hecho importante. ¡Qué care raja! En este territorio llamado Chile, la historia ha estado marcada de sangre y odio hacia el pueblo pobre que lucha y resiste frente a la atrocidad del sistema capitalista, donde el poder hace de lo suyo cuando alguien logra transgredir su orden establecido. No podemos permitir que nos sigan quemando vivos o muertos. Así pasó con los hornos de Lonquén, así pasó con Carmen Gloria Quintana y Rodrigo Rojas, y ahora con papá y Julia y su perrito Cholito. Son los empresarios que nos están matando. Este próximo 8 de noviembre instamos a todas las mentes conscientes, individualidades, colectivos, organizaciones autónomas, a apoyar a la familia de Julia Chuñil, a marchar, a gritar por y para Papay. Que cada grito de rebeldía, cada gesto, cada rabia se convierta en acción permanente.

0: La revuelta la veo como una fisura que se le pudo hacer al sistema capitalista acá en Chile, donde un grupo de personas estaba muy chato y en ese sentimiento igual se contagió más gente, porque en el fondo somos muchos los que estamos sobreviviendo en este sistema de ricos. Se vieron momentos de gran organización, de sabotaje, de politización, de compañerismo, de solidaridad. Y también harta violencia de vuelta, porque estamos desarmados. La lucha siempre es desigual. El Estado tiene armas, la tele, la escuela. Pero en el fondo fue un gran momento para la anarquía.
1: La revuelta de octubre creo que vino a ser como una realización, bueno, siempre parcial y momentánea, ¿cierto? De aquello que habíamos buscado y por lo que habíamos luchado siempre, ¿cierto? Toda una vida, ¿no? De la noche a la mañana hicimos carne, de alguna manera, un ideario revolucionario y anárquico, siempre también con la claridad que era un momento preinsurreccional que no iba a derivar en una transformación profunda de la sociedad, pero que teníamos claro que había que estar presente bajo todas las posibilidades que se nos presentaron. Y bueno, después de esos 6 años creo que es importante rescatar como anarquistas, ¿no?, nuestro protagonismo, al fin y al cabo, que tuvimos en esta revuelta de octubre, pero también evaluando dónde tuvimos nuestro fallo, dónde quedamos cortos también quizás. Siempre en miras de seguir afinando nuestras herramientas de lucha y ataques contra el poder. Eso, salud y anarquía.
2: Ante una crisis socioecológica mundial sin precedentes y frente a la genocida arremetida imperialista, las rebeliones o autodefensas de los pueblos es la respuesta inevitable a la histórica violencia recibida en los cuerpos y mentes de la gran mayoría de las personas que habitan en los territorios convertidos en zonas de sacrificio. Las rebeliones populares son la más clara manifestación del miedo que la élite política y económica le tiene al pueblo cuando está enojado, organizado, accionando en solidaridad, resolviendo la vida. La agenda criminalizadora de la protesta social en Chile, que la oligarquía llamó agenda social, nos condenó a seguir viviendo en la miseria, ahora mucho más profundizada. Los encuentros barriales, las asambleas populares, las prácticas comunitarias son fundamentales, son base a la hora de pensar en la posibilidad de emancipación del colonialismo huinca de Occidente, que nos deprime, que nos mata, que destruye la naturaleza. A 6 años de la hermosa rebelión, no olvidamos el significativo momento de la sublevación. La rebelión del 2019 fue una sucesión inacabable de hechos maravillosos, rememorables. Estatuas destruidas, rayados, mensajes, consignas de todo tipo, colosales y coloridas, barricadas. Recuperación en masa de alimentos que fueron repartidos a quienes llevaban tanto tiempo con hambre. Recuperación de muchas cosas negadas sistemáticamente por décadas. Muchas ollas comunes. Simplemente una gloriosa rebelión. No nos han derrotado, por lo que el llamado es a la desobediencia civil, a que estallen nuevamente las protestas, las acciones solidarias e incendiarias. Acorralaremos al poder como ya lo hicimos, en complicidad, porque tenemos fuerza combativa, porque tenemos rabia, porque estamos con la vida. No olvidamos a todas las caídas, a todos los presos ni a los mutilados. Saludamos y celebramos los levantamientos de todos los pueblos en resistencia. Nos hacemos parte de la lucha por la vida en Palestina, en el Líbano, en el Kurdistán, en Afganistán, en Haití, en Ecuador, en Perú, en Argentina, en todo el Ulumapu, en todo el Hualmapu, en todo Willimapu. No pueden detener las nuevas rebeliones, no pueden contenernos en sus cárceles a cielo abierto, no pueden ni podrán.

0: El 18 de octubre del 2019 lo recuerdo con la alegría de la resistencia. Siento que a pesar de que muchos creemos que no pasó nada, en realidad sí pasó. Nos vamos a olvidar en nuestros corazones que el fuego se encendió y que aquellas personas que tienen poder sintieron verdadero miedo y que la resistencia en las calles funciona. La resistencia en las calles los hace temblar. Y eso nunca, nunca, nunca lo voy a olvidar.
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2: Bienvenidas y bienvenidos a un nuevo programa anticarcelario por la destrucción de las cárceles, jaulas y todas las formas de dominación y encierro de los seres que habitan los distintos territorios. Este programa es de Radio Einil, radio comunitaria, independiente y autónoma, la que tiene como objetivo el ser un canal informativo de las voces silenciadas y censuradas, las que nos fichan en los medios del empresariado. Sentimos el deber como medio de comunicación el transmitirle los acontecimientos en el Gualmapu, pero también en los distintos lugares y territorios de la Via Yala y del mundo entero. En este programa quisimos recordar el 18 de octubre del año 2019, fecha en donde se inició la revuelta o estallido social, hace ya 6 años, y especialmente rendir un homenaje a todas y todos los asesinados, mutilados, torturados, presos y presas que estuvieron luchando y resistiendo en esos días, en donde la rabia y el dolor contenida se hicieron acción colectiva en las calles de todos los territorios de este lugar mal llamado Chile. Recordando cómo se gestó los sucesos de ese 18 de octubre del año 2019, podemos decir que fue producto de una serie de desigualdades e injusticias históricas, las que se iban acrecentando descaradamente a medida que los gobiernos imponían alzas y leyes que perjudicaban directamente la economía y el bienestar del pueblo pobre. Bueno, en este sentido podemos decir que razones sobraban y que lamentablemente hoy sobran todavía más. La desigualdad, las jubilaciones, el estado de la educación pública, la distribución del ingreso, la segregación residencial, el sexismo, el maltrato cotidiano, la calidad y alza permanente de los servicios públicos, horas excesivas y esclavizantes de trabajo, represión a los pueblos ancestrales y saqueo de sus tierras y espacios sagrados, y tantos otros males que perpetúa el sistema neoliberal, sistema que opera tan exitosamente en este país. Así como se iban agudizando toda esta forma de desigualdad y miseria, también se iba acrecentando el cansancio, malestar y rabia de una masa pobre y mayoritariamente endeudada. El 18 de octubre del año 2019 fue el día en que se inició el estallido social en Santiago. Alrededor de las 9 de la mañana, las autoridades informaron la evasión masiva por parte de cientos de personas. Durante el transcurso del día, las manifestaciones se intensificaron y las formas de protesta variaron. Ya no solo la evasión, se veían personas sentadas al borde de los andenes con las piernas hacia las vías, lo que provocó la interrupción de distintas estaciones. Con el transcurso de las horas, la magnitud de las manifestaciones aumentaba, incluyendo barricadas en la vía pública e incendio de buses Transantiago. En regiones observábamos por los medios lo que ocurría ese 18 de octubre en Santiago, y un día después nos sumaríamos a la acción de protestas en las calles. El estallido social fue un periodo en que su fase de mayor intensidad se caracterizó por las multitudinarias manifestaciones de la gente a lo largo del país. Los símbolos de la desigualdad y del genocidio hacia los pueblos ancestrales fueron destruidos, las transnacionales saqueadas, las estructuras del poder quemadas y la solidaridad, el apoyo mutuo, se hicieron acción cotidiana. Se volvieron las ollas comunes, la autogestión y ocupación libre de los espacios públicos, las asambleas, las reflexiones e ideas colectivas, el rechazo y repudio a las fuerzas represivas de cualquier índole. En definitiva, se volvió a identificar y apuntar al enemigo común con todos sus diversos tentáculos. Pero los promotores de este sistema neoliberal no iban a permitir perder ni un mínimo de su privilegiado poder, por lo que mandaron a sus lacayos serviles, pacos y milicos, para que ejercieran su violencia como están acostumbrados, de la manera más cobarde, perversa y desigual, vulnerando los derechos humanos de las personas, mutilando, torturando, violando y asesinando de forma sistemática y sin ningún freno a sus acciones. En noviembre de ese mismo año, Piñera, totalmente desacreditado, hace un llamado a una mesa de negociación, en donde participaron distintos actores de la política partidista e institucional privilegiada, prometiendo cambios sociales, cambio de la Constitución e incluso el perdón por tantos años de privilegios. Su estrategia resultó, y lograron con esto bajar la intensidad e ímpetu de las y los manifestantes, quienes ya estaban desgastados, endeudados, expulsados de sus trabajos y doblemente reprimidos. A 6 años del inicio de la revuelta, sabemos que todas estas promesas jamás fueron cumplidas. Surgieron 2 plebiscitos fallidos, continuando con la Constitución de Pinochet. Siguen la y los presos de la revuelta encarcelados, continúan las AFP, los sueldos miserables, las alzas de la luz, el gas y los alimentos básicos. Los proyectos extractivistas se siguen aprobando en el Congreso, aunque esté en contra un pueblo entero. Hay más presas y presos y asesinados por defender la tierra e ir en contra del capital. Y se aprobaron más leyes abusivas y represivas que afectan directamente al pueblo pobre y al pueblo mapuche, como son la ley antiterrorista, la ley antitoma y la ley antibarricadas. Nadie ha sido juzgado por las mutilaciones, asesinatos y torturas ocurridas durante los días de la revuelta. Los poderosos y privilegiados de este país siguen aumentando sus bancas fiscales, siguen robando, usurpando y saqueando impunemente, y solo podemos pensar que en una revuelta permanente, un dolor y rabia que no termina, una chispa que solo espera silenciosa el momento en que vuelva a estallar con más fuerza, con más chispas, como un volcán que nunca ha sido dormido. Creemos que es fundamental el que podamos generar espacios de coordinación y encuentro, en donde el eje principal sea el confrontar a los aparatos estatales y represivos. No olvidamos a los que sufrieron torturas, mutilaciones y prisión, y a quienes sus asesinos, torturadores y violadores siguen impunes. Mauteus Mag, Paula Lorca, Alicia Cofré, Renzo Barbosa, Manuel Muga, Andrés Ponce, Josué Osorio, Julián Pérez, Luis Salas, Romario Veloz, Kevin Gómez, José Arancibia, Eduardo Caro del Pino, Manuel Rebolledo, José Uribe, Alex Núñez, Mariana Díaz, Joel Triviño, Cardeño Prado, Agustín Coro, Michael Yagual, Héctor Martínez, Robinson Gómez, Darío Ibaceta, Abel Acuña, Guillermo Lascano, Mauricio Fredes, Jorge Mora, Sergio Bustos, Francisco Pardo, Ariel Moreno, Irma Gutiérrez, José Matamala, Cristian Valdebenito, presentes. Nuestros muertos viven en la revuelta, con ellos caminamos y seguimos alimentando el fuego del combate.

0: manos quienes tiran a hacer andar. 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
1: los dejamos entonces con este nuevo programa donde escucharán un informativo sobre la situación actual de los presos políticos mapuches, anarquistas y subversivos. Escucharemos las palabras de Luisa Toledo en el funeral de Aníbal Villarroel, asesinado en la revuelta. También retransmitiremos una entrevista realizada por el medio Voz en Fuga al abogado Washington Lizama, quien habla de la situación de los presos anarquistas Aldo y Lucas. También escucharemos una entrevista a una luchadora social incansable, la compañera Gloria Moneni. Haremos un análisis de la revuelta, habrá música y más. La revuelta fue un momento histórico, donde la dignidad de las personas se levantó ante la injusticia y el abuso sistematizado de parte del Estado servil al empresariado extractivista.
2: Para mí y para muchas personas, la revuelta sigue siendo. Fue un momento de marco de esperanza, pero también de terror por la violencia política que hubo y que sigue sosteniéndose. Pero de todas maneras, sigue siendo el marco desde donde vamos generando transformación social.
3: A raíz de lo que fue la gran revuelta de octubre del 2019, que hoy se cumplen 6 años, sin duda quedó en nuestra retina histórica.

casos que hasta marzo del año 2020 habían sido sobreseídos. En este mismo año quedaban 1.914 presos de la revuelta. Según estos datos, actualmente hoy hay 38 presos con sentencia definitiva condenatoria. En julio del año 2024, el Instituto Nacional de Derechos Humanos interpuso 3.233 querellas por hechos ocurridos de violencia política entre el 17 de octubre del año 2019 y el 18 de marzo del 2020. Del total de las querellas, 563 fueron por torturas, 243 fueron por violencia innecesaria y 121 por vulneración de derechos. El total de estos casos, 194 fueron mujeres y 298 hombres, que denunciaron haber sufrido alguna violencia sexual, como 12 mujeres fueron violadas, 28 personas amenazadas de violación, 67 personas abusadas sexualmente y 281 personas fueron desnudadas. En relación a estas cifras entregadas en julio del año 2024 desde el INDH, podemos sugerir que los datos estadísticos siempre tienen un margen de error del 5%, lo que implica que podemos solo interpretar estas cifras y generalmente no se condicen con la realidad, dado que es solo un estimativo, por lo que nos convoca a reflexionar que la violencia represiva durante la revuelta fue mucho más que estas cifras entregadas por el INDH, dado que la juventud rebelde e insurreccional no denunció las heridas de perdigones o los daños graves producidos por los gases lacrimógenos. Según el informe del INDH, solo 7 personas fueron asesinadas durante la revuelta. Sin embargo, indagando en los asesinados durante la revuelta, no se constató que los datos del INDH no son reales, dado que fueron 34 asesinados a través de balazos, incendios, golpes. Respecto de los mutilados, hasta el día de hoy solo se ha llevado a tribunales el caso del joven estudiante Gustavo Gatica y de Fabiola Campillay. Sabemos que el Paco Teniente Crespo Guzmán disparó más de 2.000 tiros de perdigones en Plaza Dignidad, dejando heridos y mutilados y mutiladas no solo a Gustavo Gatica, quien perdió la visión por completo, sino que además disparó a otro joven con sus iniciales MZ, quien no ha entregado su identidad y fue herido en el tórax y en una pierna por un disparo de bomba lacrimógena. En ambos casos, Crespo Guzmán ha sido absuelto. Y en el caso específico de Fabiola Campillay, quien perdió la totalidad de la visión, el olfato y el gusto, el Paco Patricio Maturana quedó condenado a 12 años de prisión efectiva. Es el único caso de la revuelta que ha sido investigado y judicializado. Los más de 400 mutilados, mutilades, mutiladas de la visión aún siguen en la impunidad. El INDH dice tener psicólogos, tratamientos de terapias, ayudas para reparar el daño. Sin embargo, en la realidad nos encontramos con el abandono total del Estado, donde las y los mutilados aún no tienen garantías reales para superar estos traumas oculares, ni tampoco existen políticas de inserción a la sociedad. Según el INDH, solo hubieron 220 personas con alguna lesión ocular, de los cuales se describen de la siguiente manera: 13 personas sufrieron trauma ocular, 50 personas sufrieron estallido ocular, 82 personas perdieron la visión total y 88 personas tuvieron una lesión por trauma ocular. Estas cifras tampoco son tan reales, dado que muchos jóvenes jamás hicieron alguna denuncia. Hoy es necesario también recordar a aquellos jóvenes que luego de haber sido prisioneros salen de las mazmorras sin ningún apoyo o red que les brinde solidaridad. Es tremendamente necesario que cada preso o expreso tenga contención y red de apoyo. De esa manera evitar de alguna u otra manera los muchos suicidios que han ocurrido este tiempo post-revuelta. Estamos conscientes que el Estado nunca se ha responsabilizado ni antes ni ahora. Jorge Salvo Alarcón, a quien le dispararon en uno de sus ojos, luego de pasar 3 años luchando para que su visión fuese reparada, tomó la drástica decisión de suicidarse y terminar con su vida el 28 de junio del año 2023, producto de todo el daño causado. Aquello que llaman justicia nunca llegó para Jorge Salvo, tampoco esa mal llamada reinserción social, un abandono absoluto de las instituciones. David Gómez, quien durante la revuelta salió como tantas y tantos otros jóvenes a protestar su rabia, el malestar contra este estado depredador y maquiavélico, el día 11 de septiembre del año 2020, según la policía, este joven portaba una bomba Molotov en las cercanías de la subcomisaría del Parque Brasil, en la comuna de La Granja. Luego lo detienen y lo dejan en prisión hasta marzo del año 2022. Fue condenado a 3

0: Castaño se hundía a pena efectiva a sus solo 24 años. Mientras David Gómez estaba en prisión, recibió la horrible noticia de que su madre había fallecido. Los carceleros le dieron la posibilidad de despedir a su madre. Fue trasladado al cementerio engrillado y bajo custodia policial. Sin embargo, David se fue muriendo de a poco al interior de la cárcel. Y el día 22 de septiembre de este año, 2025, tomó la decisión de suicidarse. Esto no es un hecho aislado. Al contrario, es el resultado de una política sistemática de abandono, persecución y criminalización contra quienes se atrevieron a transgredir todas las normas establecidas de este estado represivo el 18 de octubre del año 2019. No podemos tampoco dejar de mencionar la muerte del joven Aníbal Villarruel, de 26 años, padre de una niña, un ser activo y consciente. El día 18 de octubre del año 2020, a un año de la conmemoración de la revuelta, cerca de las 21 horas se produce un ataque armado con bombas Molotov y piedras a la comisaría ubicada en Departamental con Avenida La Feria. Luego de este ataque, siendo las 23 horas aproximadamente, un bus de Pacos y Zorrillos arremeten contra la población La Victoria, disparando a todo aquel que está en la calle, sin miramiento alguno. En ese instante, algunos vecinos pudieron ver cómo los Pacos le dispararon a Aníbal Villarruel en el brazo. Estaba junto a su amigo Salamanca, quien fue también herido en el talón. Luego, un vecino los hace ingresar a su casa, y es allí donde se dan cuenta que la bala había atravesado el pulmón. No era solo el brazo. Lo trasladan al CESPAN de la comuna Pedro Aguirre Cerda, y a los pocos minutos de estar en el CESPAN, Aníbal Villarruel fallece. Es relevante traer a este micrófono también el caso de un joven preso político de la revuelta, que tan solo tenía 18 años ese 18 de octubre del 2019. David Jara Olivares hoy se encuentra prisionero en la cárcel Nube Uribe de Antofagasta. Este joven fue condenado a 12 años de pena efectiva por homicidio frustrado a Pacos, lanzamiento de bombas Molotov y desorden en la vía pública. David Jara tiene una hija de tan solo 2 años, quien sufre una enfermedad irreversible. Para finalizar, quisiera traer unas palabras certeras del prisionero político Francisco Solar en relación o respecto, digamos, a lo que fue la revuelta. Finalmente, en el estallido social, al inicio de la revuelta, fui parte de las distintas movilizaciones que se vivían día a día y pude ver a metros míos cómo caían ensangrentados los y las jóvenes producto de los balines y bombas lacrimógenas disparadas por carabineros. Fue por esto que la revuelta identificó a los carabineros como uno de sus principales enemigos. Por lo tanto, un ataque contra ellos era imprescindible y estaba completamente justificado.
1: Para mí la revuelta fue algo maravilloso, algo jamás pensado que uno podría ver un cambio social importante en ese momento, con esa inocencia o la adrenalina del momento. Pero paralelo a ello iba pensando lo siguiente: cuando se estaban repitiendo las cosas con los milicos saliendo a la calle, fue como, esto tiene que volcarse al poder, a construir desde abajo, que haya una asamblea, algo que coordine toda esta situación para poder triunfar, porque obviamente el enemigo, el poder, el fascismo, los poderosos se iban a reconvertir, y era obvio. Y la salida la tuvieron el 14 de noviembre, cuando toda la clase política salvó a Sebastián Piñera. Fue acuático, fue muy emocionante e histórico ver tanta gente en la calle y también tanta sangre. Cuando decían va a correr sangre, lo personal, claro, se vio correr sangre por las calles. Ver a la gente tirada, ver a la gente herida de los ojos, desesperado por que quizás perdiera un ojo. Los balines que alcanzaban también a la gente cercana. Y bueno, duró lo que duró, se lloró, se combatió, se hizo lo que se pudo a los cuicos, pero obviamente sin poder, sin organización, esto tenía un fin, y era obvio que iba a terminar así, porque hoy día la revuelta fue lo que fue, nomás, fue un término de 20, 15 años de gente que se organizó, que luchó desde abajo, que no creyó en la urna, en la vía electoral, que impuso su asamblea en los secundarios, en las poblaciones, en los grupos anarcos, en grupos también de izquierda rebelde. Y bueno, se terminó ese ciclo y hoy día no se construyó más, porque también la revuelta nos pilló a todos así, pues, en periodo de organización, de cuajar todo. Si hubiésemos cuajado todo, yo creo, lo personal, a través de Federación hasta la Revolución Española, la gente tuvo que organizarse y construir poder desde abajo para combatirle el poder tan grande que son los poderosos dueños de este país. Y lamentablemente tenía un fin, porque no alcanzamos a llegar a eso. Pero sí, sin embargo, algo histórico, caer estatuas como Cornelio Saavedra, que el poder haya temblado, eso fue lo positivo, que el poder haya temblado, que estuvo a punto de derribársele sus privilegios, fue muy bueno. Y que el pueblo cada cierto tiempo arrasa con todos los ricos, eso está en la historia, también es importante haberlo vivido con corazón grande, con todo, sin olvidar nuestros presos, sin olvidar a nuestros muertos, y que la lucha continúa, que la guerra en Gualmapu es desigual, pero sigue habiendo resistencia. Y eso también, que el pueblo chileno se empape de esa situación, en buen sentido de la palabra, en la humildad también, pero a seguir adelante con la lucha, compañero, no esperar 40 años más. Sin organización no vamos a poder estar. Vamos a seguir así, como esclavos, y el fascismo le está avanzando, porque obviamente no hay nada, está todo destruido. Por eso todo el mundo recuerda la revuelta ayer, pero escucha, y 19, 20 de octubre, 21 de octubre, ¿qué es lo que hay? Tenemos que mirar al futuro, compañero.
2: Los gobiernos fascistas de derecha e izquierda respondieron con una agenda criminalizadora y fuertemente represiva. Ninguna ley estuvo dirigida a satisfacer las exigencias y necesidades de las cientos de miles de personas que vivimos en condiciones infrahumanas en este país, consecuencias de un modelo político y económico impuesto a sangre y fuego. Cabe señalar que este conjunto de leyes criminalizadoras fue respaldada y aprobada por toda la clase política con representación parlamentaria, significando una verdadera declaración de guerra al pueblo mapuche, al pueblo pobre y campesino. La agenda represiva tuvo como objetivo frenar el legítimo derecho que tienen los pueblos de sublevarse, de levantarse, de liberarse del yugo colonialista, del terrorismo de siglos. Fundamentadas en la lógica del derecho penal del enemigo, las leyes más represivas fueron las siguientes: la ley antisaqueos, ley antibarricadas, ley anticapucha, ley 21.560, Naín Retamal, que legitima la tortura, el gatillo fácil y la impunidad de las fuerzas represivas, ley 21.128, conocida como jaula segura, aumenta las facultades autoritarias y arbitrarias de los directivos de establecimientos y criminaliza la protesta estudiantil. La ley 21.633, conocida como ley antitomas, criminaliza, entre otros, la pobreza y los procesos de recuperación de tierras del pueblo mapuche. Las modificaciones a la ley 21.732, conocida como ley antiterrorista, persigue la organización del pueblo pobre, del pueblo mapuche, la libertad de prensa y la manifestación callejera, considerándolas a todas como expresiones de terrorismo.

0: Para mí la revuelta significó recordar la fuerza que tuvieron los estudiantes secundarios de poder tener esa sensación de desestabilizar un sistema, de habernos encendido la llama en el corazón y en la guata para estar yendo 2 meses y medio de lunes a viernes a la dignidad a quemarlo todo, aunque no hubiera nada que quemar y había que ponerse creativos y a darnos cuenta de que no era depresión, era capitalismo.
1: Miserable del presidente de la República dijo que estaban en una guerra contra un enemigo tremendamente poderoso. Nosotros somos tremendamente poderosos. ¿Por qué? Porque si ustedes lo tienen lo único más importante en una guerra, el coraje. Eso es lo más importante. Ustedes tienen todo el coraje del mundo, pero hay que estudiar. Hay que pensar, hay que organizarse, compañeros, por favor. Hay que organizarse bien, dar bien los pasos, engañarlo, dar alguna vez un pencazo fuerte a uno de ellos. No un moretoncito por aquí o por allá. No, compañeros, estamos en una guerra, ellos dijeron. Asumamos eso, esto no es un juego, no es un salir a tirar piedras. Aquí se nos va la vida, como se le fue al Aníbal. ¿Cómo se le fue a mi Rafael, a mi Eduardo y a mi Pablo? Se le fue la vida a todos los que salieron a la revuelta y fueron asesinados por estos cobardes. Porque este gobierno ha hecho más cobarde a esta policía que nunca. Porque nació cobarde, pero ahora son miserablemente cobardes y mentirosos. ¡Mentirosos, desgraciados! ¡Ustedes son los asesinos! ¡No los chiquillos jóvenes! Los que están ahí a la vuelta, escondidos. Esos son los asesinos. No los jóvenes, no ustedes, no nosotros.

0: Algunas problemáticas carcelarias. Hace algunas semanas nos enteramos que en la cárcel La Gonzalina, nuestro querido compañero subversivo Juan Aliste Vega, por una cosa bien inflada de parte de los carceleros, le han castigado la visita. Su compañera Carla no podrá ingresar a la cárcel durante 6 meses. Actualmente se están haciendo algunas gestiones judiciales a través de un abogado que la familia de Juan ha contratado para apelar a dicha medida. Sabemos que Juan ha mantenido una excelente conducta durante estos largos 15 años de prisión. Y esta medida es justamente para enlodar esta conducta, así evitar por todos los medios que Juan pueda postular pronto a una medida cautelar intrapenitenciaria y salir a la calle. También en esta misma cárcel, La Gonzalina, se encuentra nuestro querido y recordado compañero Marcelo Villarruel, que actualmente está en una celda de castigo. Esto solo se enmarca en la lógica de castigar y aislar a nuestros compañeros de sus familias y sus entornos. Los métodos de aislamiento son técnicas que hace años se han estado instalando como normas dentro de las cárceles, sin considerar en absoluto que son métodos de tortura psicológica. Por más de 17 años estuvo en esta misma condición nuestro querido compañero Mauricio Hernández Norambuena y también Francisco Solar en las cárceles de España y luego en Chile. En este último semestre del año también nos hemos visto en una arremetida judicial impresionante hacia comuneros mapuche. Las largas condenas son un festín inescrupuloso de parte del poder. Así han finalizado algunos juicios. Es el caso del comunero mapuche José Arzola Miñalén, que el 23 de julio fue condenado a 51 años de prisión, 40 años por violencia rural y 10 años por homicidio frustrado a los colonos y usurpadores René y Héctor Urban. En esta instancia también fue condenado a 10 años un menor de edad con las iniciales DQM y otros dos comuneros. También está el caso de Alejandro Liguén, que el 29 de septiembre el Tribunal de Angol lo condenó a 17 años por homicidio a un PDI llamado Luis Morales Balcazar, más 10 años por homicidio frustrado a otro PDI y 300 días por receptación. Estos supuestos hechos se enmarcan en el contexto de un masivo operativo a la comunidad en resistencia de Temucuicui el 7 de enero del año 2021. Estos juicios discriminatorios, racistas y llenos de irregularidades jurídicas no son más que juicios viciados, con declaraciones escritas como pruebas, con testigos protegidos. El poder pretende condenar a toneladas de cementos y décadas de encierro a los luchadores sociales. Sin embargo, nada ni nadie podrá detener la lucha por la liberación total. A no olvidar a los presos anarquistas, subversivos, libertarios y mapuches. Que nada detenga la solidaridad para con cada uno de los presos y de las presas y sus entornos. A estar despiertos con los presos políticos mapuche en huelga de hambre. Nada detendrá el Huelchán y la resistencia.
1: Para mí la revuelta, octubre del 2019, fue como un renacimiento, como volver a nacer. Fue como salir de un estado en el que estaba muy complejo. Y volver a encontrarme con amigas, formar una nueva familia, una nueva comunidad y encontrarle también nuevamente y resignificar el sentido de lo comunitario, del estar juntas. Así que fue muy importante para mí la revuelta.

0: Creo que siempre hemos hablado de no estar de rodillas, ¿no? Porque de rodillas nunca se va a lograr nada, sino que siempre de pie. La lucha se logra estando bien parada. Creo que el 18 de octubre marcó un hito históricamente en el territorio y en el globo. Hace muchos años que habíamos estado deseando, creo que muchos y muchas y muchos habíamos estado deseando que pasara algo. Y ese día fue como un minuto de esperanza, como una luz de esperanza. Pero creo que el poder lo tenía bastante planeado igual, la rebelión del pueblo, por así decirlo. La insurrección, porque tenían planeado todo lo que venía después, que fue la constitución, callar, las nuevas normativas, etc. También cómo fueron articulando las quemas de metro, el encarcelamiento, la represión, las mutilaciones, la tortura de gente que estaba cansada, ¿no? Las calles eran hermosas porque ardían. Las calles fueron hermosas porque siempre se vieron llenas de gente en descontento. La gente estaba unida en el odio, unida en la rabia, unida en esa hermosa violencia. Y eso es lo que rescato de esa fecha. De querer destruirlo todo para construir otra cosa. De querer decir ya no basta de pacifismo, basta de parlamentar, basta de palabra, basta. Nos pasamos a la acción violenta y de esta manera es como se ataca también a la respuesta, como respuesta a lo que ellos también, que es el poder, propone. Entonces ese momento yo lo rescato desde ahí. Desde cómo algunos y algunas y algunas se tiraron a las calles y gritaron con todos sus pulmones y su rabia y sus vísceras que ya basta.
1: Hoy queremos también traer a este programa la situación judicial de Aldo y Lucas Hernández, dos compañeros anarquistas que fueron encarcelados en diciembre del año 2022. Luego de 3 años de prisión preventiva, se dio la preparación de juicio oral en abril de este año. En este proceso de audiencias, a Aldo y Lucas se pretende imputar por el atentado explosivo a la Dirección Nacional de Gendarmería y tenencia de armas. El 21 de julio de este año se dio inicio al juicio oral, donde la defensa, como el Ministerio Público junto a Gendarmería, que son los querellantes, litigó por varias semanas en relación a la participación de Aldo y Lucas en estos hechos. El 3 de octubre se dio lectura de sentencia. Voz en Fuga, que es un medio de comunicación de libre y popular, entrevistó al abogado defensor Washington Lizama, quien nos relata el contenido de esta audiencia y los resultados del veredicto.
2: Lizama, abogado, cuéntanos un poco en qué consistió la audiencia el día de hoy de Lucas Hernández y Aldo Hernández.
3: La audiencia de hoy día era la audiencia de comunicación de veredicto. El tribunal, previo a la sentencia, informa a los imputados, a los acusados y a todos los presentes cuál es su decisión en relación a los hechos que se imputan en la acusación. Esta causa en relación a Aldo Hernández eran 3 hechos y respecto a cada hecho habían varios delitos. Lo más relevante es que en relación a Aldo Hernández, tomando en consideración el hecho más grave, que este atentado a la Dirección Nacional de Gendarmería, el tribunal absolvió a Aldo de varios delitos. Estos delitos frustrados de lesiones de funcionarios de Gendarmería, de receptación, de incendio de una motocicleta, dado que no se logró acreditar la participación de Aldo, fue absuelto por esos delitos. Sí, el tribunal, y ahí discrepamos con su decisión, pero lo que resolvió, lo que informó el tribunal es que en relación a la colocación lo consideró acreditado y de que Aldo Hernández participó en el mismo, pero recalificó las consecuencias de esta colocación de artefacto explosivo de delito de daños calificados a delito de daños simples. Por lo tanto, si bien no se logró completamente el objetivo, que nos habíamos planteado como estas defensas, y dado que de nuestro propio análisis de la prueba no podía acreditarse la participación de Aldo en ninguno de los delitos del hecho 1, obviamente que parcialmente, como fue absuelto en la mayoría de los delitos, creo que igual un avance, y eso se va reflejado en la pena que el día 3 de noviembre el tribunal lo informe. Y lo otro en relación a otros delito, obviamente el tribunal que tiene que ver con evidencia encontrada en domicilios, lo más relevante es que del hecho 3, que sumaba una cantidad de casi 30 años de petición de pena por parte de la fiscalía, Aldo Hernández fue absuelto todas las cosas encontradas en el domicilio de la Victoria, lo que por lo menos ese objetivo de esta defensa se logró. Igual vamos a esperar a que salga la sentencia para poder revisar cuál es el fundamento, porque no quedamos conforme con la decisión en cuanto al hecho número 1. Creíamos que con la prueba que se rindió en el juicio se había logrado desvirtuar la participación de Aldo en el atentado a Gendarmería, pero obviamente también en base a las pretensiones de la fiscalía, que eran cerca de 5 o 40 años por el hecho número 1. Igual.

0: La revuelta para mí, esos días de despertar de las personas, de la gente que estaba de alguna manera fluyendo en distintas direcciones y todos nos unimos organizadamente en una misma lucha callejera solidaria, fue una forma maravillosa de darme cuenta que estaba vivo, de corroborar que estaba haciendo bien las cosas, de que tenía gente muy valiosa al lado mío, de que no todo está perdido, como dicen, de que los que creen tener el poder o dominarnos no están tan seguros en sus sitiales, que si nos organizamos se pueden hacer cosas potentes, cosas que hagan temblar a los...
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2: Ya, bueno, mi nombre es Vania Keipul, soy huerquén de la comunidad de Temucuicui, hija del lonco Víctor Keipul, y bueno, la verdad es que hoy día de hoy nuevamente se alegó aquí en la Corte de Apelaciones la causa del lonco que le estaba imputando ahí el fiscal Chifer acá en los tribunales. El lonco ayer fue imputado por 3 delitos, amenazas y agresión a gendarme y atentado contra la autoridad. Ayer el fiscal estaba pidiendo la prisión preventiva para el lonco, pero el tribunal lo desestimó, no le había dado la prisión preventiva, pero el fiscal apeló verbalmente. Entonces ocurrió que el lonco tuvo que quedar a disposición de gendarmería y fue trasladado por esto mismo hacia la región del Biobío, fue a la cárcel de Concepción. Creemos que fue desmedida la decisión que tomó Gendarmería de llevarlo tan lejos, sacarlo de la región de la Araucanía, más de 300 kilómetros, siendo que el lonco ni siquiera iba en prisión preventiva, solo estaba en tránsito. Pero sabemos que Gendarmería está tomando, no está tomando como enemigo. Desde el pasado 7 de mayo Gendarmería junto a la Gloria Navellán, Miguel Mellado de la derecha, hicieron un montaje allá en la cárcel de Angol, donde acusaron a 17 lamines de secuestro calificado. Y el pasado mes de enero los 17 salieron absueltos. Salieron absueltos de esta causa, donde a Gendarmería se le vino abajo ese montaje. Gendarmería quedó picado. Nosotros eso decimos, Gendarmería quedó picado, quedó con una herida. Entonces, ahora está buscando de qué manera poder callar la lucha del mapuche. Y sobre todo del lonco, que el lonco es una autoridad que constantemente, hace muchos años, ha venido apoyando los procesos de los presos políticos mapuche, tanto de los presos políticos como de las comunidades en resistencia. Entonces, estaban, Gendarmería ahora está utilizando toda su, todo lo que él tiene, lo que ellos tienen el poder porque al final el Estado está amparado por el Estado. Entonces ellos están utilizando eso para poder bajarnos, para que los presos puedan, queden solos, pero no, los presos, ni aunque sigan encarcelando gente, los presos no van a quedar solos, porque hay mucha gente que está dispuesta a hablar por ellos, y los presos tienen, tienen familia, tienen sus dirigentes, y ahora siguen teniendo al Lonco, afortunadamente siguen teniendo al Lonco, porque la Corte de Apelaciones revocó lo que estaba pidiendo el fiscal, y el Lonco hoy día va a salir libre, y va a salir en Concepción. O sea, eso es lo que a nosotros igual nos molesta que el Lonco tenga que salir allá en Concepción. O sea, ahora nosotros tenemos que viajar hasta allá para poder ir a buscarlo, y lamentamos, lamentamos realmente lo que Gendarmería está haciendo. Mire, la verdad es que Gendarmería, del año pasado que se viene hablando con ellos para que los lamienes puedan realizar su cambio de folle. Ellos han postergado poder realizar su huetripantu para poder realizar su cambio de folle, que es lo que ellos tienen dentro del módulo. Hace muchos años ellos tienen un folle, que es nuestro árbol sagrado, donde ellos cada mañana y cada tarde hacen su rogativa para poder seguir resistiendo fuerte ahí el encarcelamiento. Entonces, el año pasado eso no, se postergó porque estaba el proceso judicial, que era el juicio que se venía en contra de los lamienes. Ya nosotros dijimos, vamos a esperar. Y ahora estábamos, y ahora este año, después del juicio, se empezó nuevamente a pedir que se autorice el cambio de folle. Y Gendarmería verbalmente, el alcalde Miranda, autorizaba estas actividades, y a la hora de presentarlo, los respectivos escritos que se tienen que hacer en la cárcel, Gendarmería desconocía todo lo que se hablaba y se negaba. Entonces la opción que hubo nuevamente, porque siempre se busca el diálogo antes de, entonces los lamienes vinieron el día lunes acá a Gendarmería, se logró concretar una reunión para el día martes, estuvo acá el alcalde de Angol, estuvo el director regional, hubieron más personas de parte de Gendarmería en la reunión, pero no se llegó a ningún acuerdo porque ellos quieren imponer ellos la forma de realizar un cambio de folle. Y los lamienes tienen también su forma, nosotros tenemos más y tenemos autoridades que tienen que plantar, o cómo se debe plantar un folle, no es llegar e ir y plantar, no es un cualquier planta, se tienen que hacer ceremonias, y ellos, es eso lo que ellos no permiten, no autorizan. Y siendo que hay convenios que amparan que por ser mapuche nosotros podemos realizar, ejercer nuestros derechos, ejercer nuestra cultura.
3: O sea, Gendarmería quería de que una macha ingresara, hiciera el cambio del fuelle y se retirara.
2: Y se retirara, eso es lo que ellos quieren. No quieren que se haga la ceremonia, no quieren que se haga todo lo que el mapuche tiene que hacer para poder que el fuelle agarre su fuerza ahí y pueda estar adentro, porque nosotros, el fuelle para nosotros no es una planta, es nuestro árbol sagrado, entonces no es llegar y ir a dejarlo ahí, sabemos también que es una cárcel, entonces requiere de más pedirle a Genechen que se mantenga el fuelle ahí para que le dé fuerza a nuestros lamienes. Entonces Gendarmería se niega a esto, se está negando acá en Temuco, en la cárcel de Temuco, se está negando en todos lados que los lamienes ejerzan su derecho a poder realizar sus actividades culturales. Ya se agotaron todas las medidas de diálogo. O sea, se intentó dialogar para poder llegar a una solución con este tema, y los lamienes, debido a que ya no tienen una respuesta positiva, los presos de Angol del módulo F hoy día iniciaron una huelga de hambre líquida, y donde se solicita, por la información que tengo yo hasta el momento, la renuncia del director regional y del alcalde de la cárcel de Angol, donde también se exigía la libertad inmediata del Lonco Víctor Queipul. Y así van a ir, vamos a ir viendo y analizando todo ahora el tema que se viene con ellos en este proceso que van a iniciar ellos, que sabemos que no es fácil, pero sabemos también que debemos acompañarlo y estar con ellos. Y nada, esperamos que se vayan sumando gente, que veamos realmente quién es el enemigo acá. Ahora sumamos de enemigo a Gendarmería. Antes Gendarmería solo era el encargado de custodiar a nuestro Lamien. Ahora Gendarmería se dedicó también a hacernos la guerra, se puede decir de alguna manera.
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5: Yo soy Kelu Tranamil Nahuel, soy hermana de Luis Tranamil y voy a hacer la vocería el tiempo que dure el juicio a nombre de los Rufue. Bueno, primero que nada, nosotros como familia firme respaldando a Luis Tranamil como preso político, igual que como LOF, hemos esperado mucho por este juicio. Se ha alargado por razones ajenas a la defensa y a nosotros y al imputado. Y lo hemos dicho, este es un juicio político. Aquí existe una persecución política hacia el LOF por ser un LOF en resistencia y recuperación territorial, una persecución a la familia por la historia que nosotros tenemos también en este proceso de lucha, de lucha histórica que llevamos como LOF Rufue. Entonces, frente a esto, nosotros hoy día hemos venido y hemos convocado y agradecemos mucho la presencia de distintos LOF en resistencia de varios territorios y de varias regiones que han venido hoy día a respaldar a Luis Tranamil. Queremos recalcar, Luis Tranamil es inocente, hoy día él se encuentra preso en la cárcel de Temuco, es un preso político mapuche, más que nada porque Luis Tranamil hoy día es la ofrenda que el gobierno, y este gobierno y el anterior, le están haciendo a los ricos para responder ante las presiones. Nosotros lo vamos a seguir recalcando hasta el final. Él es inocente y está preso por persecución política hacia el LOF. Nosotros como familia y como LOF siempre hemos estado claro que el estar en el proceso de lucha de recuperación territorial y de la lucha mapuche, una de las consecuencias es el encarcelamiento. No nos esperábamos que esa persecución fuese hacia Luis. Pero sí, recordemos que también mi otro hermano, Fidel Tranamil, fue perseguido y encarcelado durante el montaje que fue la Operación Huracán. Acá no hay mayor diferencia, que continuamos con la persecución. Así que igualmente, como familia siempre firme y como LOF también siempre firme y digno respaldando a Luis, que también en su proceso de prisión política se ha mantenido firme y digno durante estos más de 2 años que ha estado en prisión preventiva. Nosotros, al igual que ellos, esperamos que se haga justicia. Y justicia sería que efectivamente hubiese habido una investigación seria, que hubiese habido una investigación enfocada realmente a esclarecer lo que pasó y no a continuar con la política de persecución que el Estado ha hecho hacia nuestro LOF Rufue.
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7: A través de nuestros pichiqueché va a vivir nuestro Mapuzungún. 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Primero saludarles, pues la mien quienes están viendo este video. Traemos una buena noticia para nosotros como familia. El recurso de protección que ingresamos en el mes de febrero a favor de nuestros pichiqueché, dada la vulneración de sus derechos lingüísticos por parte del Estado, fue declarada admisible por la Corte de Apelaciones. Para esto, el siguiente paso es una audiencia donde se realizará acá en Temuco, en la cual estamos a la espera de la fecha. El Estado, por su parte, está preparando una respuesta. Para eso ha convocado al Consejo de Defensa del Estado. Nosotros como familia estamos contentas y estamos firmes para llevar este proceso porque es un hito donde la Corte de Apelaciones ha dado cuenta que nuestros pichiqueché efectivamente están sufriendo una vulneración. Ya estamos atentas a este proceso y comprometidos para seguirlo y seguir avanzando en la garantización del derecho de nuestros pichiqueché a hablar nuestra lengua. Ya este es un trabajo que hemos asumido como familias de criar en Mapuzungún, pero también como organizaciones para revitalizar nuestra lengua, el trabajo que se ha visto empañado por los compromisos del actual gobierno y por las políticas públicas poco efectivas que ha llevado adelante el Estado a lo largo de estos 30 años del retorno de la democracia. Tenemos claridad que la situación que atraviesa nuestro Mapuzungún es por las políticas de asimilación que se ha llevado a través de las escuelas y los centros educativos del Estado chileno. Y hoy tiene que dar respuesta y una reparación a nuestro pueblo para que nuestra lengua no se acabe. A través de nuestros pichiqueché va a vivir nuestro Mapuzungún. Y hemos asumido esta lucha como familias y hoy hemos decidido continuar este proceso. Esperamos que salga una respuesta a favor de nuestros pichiqueché y si el Estado o la Corte de Apelaciones llega a un consenso de que no va a lugar, nosotros seguiremos luchando por los derechos de nuestros pichiqueché, por los derechos de nuestro pueblo, a vivir en nuestra lengua, a perpetuar nuestro Mapuzungún y ese será nuestro legado hacia las futuras generaciones. Peimo Tempo y Lamien, les invitamos a estar atentos a este proceso, a acompañarnos, porque si bien este es un proceso que hemos levantado como familia de Trempeyem, todos nuestros pichiqueché tienen el derecho a retomar nuestra lengua, a vivir en su lengua y todo nuestro pueblo tiene este derecho para perpetuar lo que somos como mapuche. Peimo Tempo y Lamien, ya.

0: Mare, mare, pupeñi, punamien, compuche, compugonui, comunidad indígena de acá del territorio moluche, venimos a expresar lo siguiente: el apoyo a las hortaliceras y hortaliceros de Temuco. Lo primero es decirle que no al decreto municipal donde se busca expulsar a las hortaliceras del eje Balmaceda Aníbal Pinto en Temuco. Dos, respetar las leyes internacionales como el convenio 169 y las leyes nacionales como un derecho a los pueblos originarios, a sus prácticas culturales y al desarrollo económico que practican desde los tiempos ancestrales. Los productores agrícolas mapuche no son ni delincuentes como quiere ver el alcalde en la opinión pública, y menos son una mafia. Son gente de trabajo que se gana honradamente su sustento para darle un mejor bienestar a su familia. Es un derecho que los pueblos originarios tenemos, a un desarrollo económico sustentable y de subsistencia ancestral en el territorio. Nosotros como comunidad indígena Lof Moluche Kimun, de acá de Mulchen, del territorio moluche, hacemos llegar un fraterno saludo a todas las hortaliceras y hortaliceros del eje Balmaceda Aníbal Pinto en Temuco, para que sigan adelante en la lucha de preservar y conservar el derecho a un mejor desarrollo para su familia. Si el mapuche en el campo no siembra, en la mesa tampoco estará el alimento que todos necesitamos. Es por eso que desde acá, del territorio de Mulchen, hacemos llegar un fuerte saludo con todo el Nehuen del Leufú Bureo, para que sigan en la lucha y se les respete el derecho a trabajar y llevar el sustento a su familia. ¡Marichi huevo! ¡Marichi huevo!
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2: Buena, buena, compas. Soy el Caco del programa Contra Babilón. 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
1: Ya, Lorenzo, lo primero que me gustaría pedirle es si nos puede explicar brevemente un resumen de los hechos y después llegar en particular a su defendido.
2: Los hechos son sorprendentes por la poca prolijidad del Ministerio Público y aparte por la falta de investigación previa. Son imputaciones al voleo. Yo lo lamento porque este es el primer montaje de político-social del gobierno de Boric, lo digo con bastante responsabilidad. Ellos se ufanaron toda la tarde de esta investigación. Esta no es una investigación, esta es una pseudo-investigación que finalmente quería atrapar a jóvenes que luchan.
1: ¿A cuántas personas afectó esta investigación?
2: Más de 17. Hay algunas que están en un hospital, están siendo intervenidas. Yo me parece lamentable esta investigación. Menos mal que una jueza garantía que hizo su trabajo y que finalmente va a decretar la libertad, yo creo que de todos los imputados.
1: Ya, y en el caso particular de su defendido, ¿cuál es la situación?
2: En el caso de mi defendido, el Ministerio Público siempre saca aquí argumentos que son buenos para la televisión, pero no para un Estado de Derecho. Dijo que las cámaras GoPro no estaban obligadas en este caso, sino porque no habían sido implementadas por el reglamento carabinero. Eso es verdaderamente falso. Y finalmente, ante esa falsedad, no se puede ceder. Hubo una juez de derecho que finalmente decretó la libertad de Camilo.
1: Ya. ¿Y cuál era la acusación?
2: En este caso, el porte de 5 elementos balísticos que supuestamente se encontraron en el interior de un calcetín.
1: Ya. ¿Y el asunto de las cámaras GoPro lo puede explicar un poco más?
2: Cuando es la muerte de Camilo Catrillanca, hay una implementación con respecto al uso y obligatorio. Como él estaba con su familia nuclear, se le preguntó a la funcionaria a cargo, en este caso una de los S9, cuál era la cámara GoPro que había registrado esto, y le dijeron la número 11. Y cuando se le preguntó al fiscal si existía esa cámara, dijo que en realidad no sabía si existía. Lo que fue jocoso para la gente, porque se rió, y también porque no es serio.
1: Ya. ¿Y eso fue lo que finalmente permitió que decretara la...?
2: Y también porque la penalidad es baja, si no obstante lo que dijo el Ministerio del Interior, que ellos no tienen por qué saber de derecho. Fue una investigación policial con bastante aspaviento, ¿no?
1: Ya. Entonces, esto como decía, afectó a ¿cuántas personas?
2: 17 personas,
1: y las acusaciones iban desde...
2: Dentro de la ley de control de armas.
1: Todas dentro de la ley de control de armas, ya. ¿Cómo ve este allanamiento que sucedió hoy en la madrugada en comparación con otros tipos de allanamiento? No sé, estoy pensando en el chico de 81 razones, o si usted conoce otros casos.
2: Que a mí me, ¿sabes lo que me parece grave? Que se le dé información a los jueces y información que es ilegal. Entonces el contenido de los partes policiales me parece ilegal.
1: Ya, y lo último, ¿cómo evalúa el hecho de que este allanamiento se haya llevado a cabo justo en una fecha conmemorativa para la población Villa Francia?
2: Es que es una cuestión que yo creo que a través de querella van a tener que investigar los defensores, porque si uno lo ve, es muy sospechoso el hallazgo.
1: Ya, cuéntenos cuál era esa actividad que estaban celebrando.
2: Es que sospechoso el hallazgo. La jueza le preguntó, oiga, las personas estaban durmiendo adentro, no eran parte de su domicilio, y finalmente eran cerrados los bolsos, y no hay foto de los bolsos, ojo.
1: Ya.
2: No hay foto de los bolsos ni de la ex.
1: Y también en las declaraciones que hubo también se hablaba de que los bolsos estaban cerrados, pero alguien habría inferido, uno de los policías habría inferido que tenían armas, ¿no?
2: Sí, pero es parte de una cuestión policial para dar un indicio, pero ese indicio no fue bastante como para convencer a la jueza de garantía.
1: Ok, ya, muchas gracias, Lorenzo.
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0: Blanca en aquella audiencia que fue solicitada por parte del fiscal de la causa. Se solicita por su parte, ¿cierto?, que declaren vía videoconferencia 15 personas entre testigos y peritos, 3 peritos, 12 testigos, dentro de los cuales, ¿cierto?, se encuentran funcionarios policiales y civiles, a lo cual se accedió por parte del tribunal con oposición de estas defensas. Y también, ¿cierto?, se solicitó por el fiscal la discusión respecto de la forma en que declararían los 5 testigos protegidos que hay en esta causa, respecto de lo cual se definió que se discutirá en la primera jornada de juicio. Esto es el día 12 de marzo, ya el martes que viene.
1: Así es. Entonces, en esta audiencia, básicamente, como decía Victoria, hay dos puntos que nosotros queremos hacer presente. Por un lado, la existencia de testigos protegidos, que es algo excepcionalísimo y que más bien se utiliza en algún tipo de legislación de persecución, como la ley antiterrorista, que si bien este no es el caso, y efectivamente el Código Procesal Penal contempla esta posibilidad, lo hace cuando son casos graves y calificados, cuestión que en estos hechos creemos no se cumple con esos requisitos y por lo tanto no debería existir testigos protegidos en esta persecución. Más aún tomando en consideración la pertinencia cultural de nuestro representado y que el Estado de Chile ya ha sido sancionado por la Corte Interamericana de Derechos Humanos en relación a la utilización de estos tipos de testigos protegidos, testigos sin rostro, en las condenas que se han efectuado a integrantes del pueblo mapuche. Por el otro lado, también tenemos el hecho de que el fiscal solicitó que aproximadamente 12 testigos y 3 peritos declararan de manera telemática o por videoconferencia en otros tribunales y no en el tribunal que corresponde al juicio, que es el Tribunal de Juicio Oral en lo Penal de Temuco. Esto bajo el supuesto de que tienen dominio.

¿Por qué es necesario hablar de Kurdistán en este momento? ¿Por qué es importante conocer la lucha del pueblo kurdo en Medio Oriente para Latinoamérica y el Caribe? ¿Por qué son tan importantes estos puentes de comunicación sonora? Kurdistán, en su significado etimológico, significa tierra de los kurdos. Es una región que no tiene acceso al mar, que está situada en lo que se conoce como Asia Menor, al norte de Oriente Próximo y al sur de la Transcaucasia. El territorio donde resiste y habita el pueblo kurdo es reclamado históricamente por él y habitado de forma ancestral. Hay registros de al menos 10.000 años. El territorio de Kurdistán actualmente está repartido en 4 estados-nación: Irán, Irak, Siria y Turquía. Abdullah Öcalan, líder kurdo, ha revisado y contado esta historia de vida y ocupación territorial milenaria. Lo hizo en las defensas que escribió luego de ser detenido, secuestrado por el Estado turco, por supuesto con la colaboración de los gobiernos del Estado de Israel y de Estados Unidos. Una condena injusta, completamente política, por parte del Estado turco, que desde el año 1999 lo tiene en condiciones de prisionización, de aislamiento profundo, que no le permite recibir visitas ni ningún otro trato digno por ser una persona privada de su libertad. Al finalizar la Primera Guerra Mundial y con el Imperio Otomano en un proceso de descomposición, también se empezaron a desplegar los procesos de recolonización y la construcción de los estados-nación, que niegan la diversidad, justamente, es una de sus características, imponiendo sistemas homogeneizantes que se fueron dedicando a exterminar, perseguir y estigmatizar también la pluralidad y la diversidad. El fallido proyecto del Tratado de Sèvres reconocía en ese momento el derecho a la autodeterminación de las nacionalidades que pertenecían a esos antiguos imperios y preveía incluso la

0: creación de un Estado kurdo. Ese tratado nunca se cumplió. Es un siglo de esta resistencia anticolonial del pueblo kurdo. A mediados del siglo XX, el pueblo kurdo comenzó también a organizar estructuras políticas para participar en procesos que proponía el Estado-Nación frente a la falta de reconocimiento de su identidad. Recibieron represión, criminalización, asesinatos selectivos y hasta proscripción de esas expresiones políticas. Desde el año 2012 se levanta Rojava. Se fortalece como la Administración Autónoma Democrática del Norte y Este de Siria, la ANNES. Es una región autónoma a partir del poder popular, de las milicias, de las mujeres, que son muy importantes en el proceso revolucionario kurdo, que se ubican en el noreste de Siria. Allí llevan adelante el confederalismo democrático, una propuesta situada y construida desde el pueblo kurdo. Una forma de organización basada en la democracia directa, el feminismo y la ecología. Pero el sistema dominante no entiende estos procesos, no entiende nuestras construcciones alternativas, mucho menos la plurinacionalidad. El año 2026 inició con una arremetida de los países que van por la guerra, de una arremetida de esos poderes que hablan en nombre de la paz, perpetrando genocidios. El gobierno de transición siria se dedicó a atacar no cualquier territorio kurdo, sino este territorio de Rojava, fortalecido hoy como la Administración Autónoma Democrática del Norte y Este de Siria. Desde el 6 de enero comenzó un ataque a dos barrios kurdos de Alepo, provocando el desplazamiento forzado de al menos 200.000 personas refugiadas desde Afrin. Buscan destruir todo eso que se viene construyendo desde el año 2012. Un proyecto de democracia de base que cuestiona la democracia del neoliberalismo que nos quieren imponer, un proyecto antiimperialista, anticapitalista, que abraza a los bienes comunes. El actual presidente de Siria, al-Jolani, quien fue miembro de Al-Qaeda, también del Estado Islámico, también líder de la HTS, es quien lidera este ataque que estamos denunciando a final del mes de enero desde América Latina y el Caribe. Hablamos con Aida Fentos, que es delegada del Movimiento de Mujeres de Kurdistán, para que nos cuente cómo están viviendo estos momentos.
1: Respecto a la situación en Rojava, a la guerra en curso, decir que desde el 6 de enero se está llevando a cabo una ofensiva militar por parte del ejército de mercenarios yihadistas del gobierno de transición de Siria, de al-Jolani, una ofensiva militar sobre los territorios de la Administración Autónoma del Nordeste de Siria, que desde 2012, es decir, por casi 14 años, está construyendo un modelo de autogobierno, de organización social basado en la democracia de base, en la convivencia entre las etnias y las religiones, en la centralidad de la liberación de las mujeres como base para la liberación de la sociedad y también en la ecología, en la defensa de la tierra. Los ataques que se están viviendo estos días son contra ese modelo, un modelo que ha sido liderado por el pueblo kurdo, quien por siglos ha sido perseguido y sometido a diversos genocidios y hoy en día, de nuevo, estos días allí, en la Administración Autónoma del Nordeste de Siria, está siendo objetivo de un nuevo genocidio, de una nueva masacre. Ese modelo democrático, que ha sido un faro de luz para la humanidad, está siendo masacrado, atacado por parte de otro modelo, el modelo fascista, misógino, racista, autoritario, que se quiere imponer en Siria por parte de ese gobierno de transición, que no es más que una remodelación del Estado Islámico y que obviamente ha sido puesta allí por las potencias occidentales para lograr a través de esa marioneta el control de Oriente Medio. Y pues es la expansión del fascismo y autoritarismo que están también imponiendo en otros territorios del mundo. Desde el 6 de enero esa ofensiva empieza. ¿Por qué empieza? Porque pues las diferentes fuerzas hegemónicas se ponen de acuerdo, se alinean sus intereses y dan luz verde a la ofensiva. Estados Unidos, la Unión Europea, Inglaterra, Israel dan luz verde. Y así el gobierno de transición sirio, que está respaldado totalmente por el Estado turco, empieza esa ofensiva por tierra con mercenarios yihadistas y por el aire con drones turcos. La ofensiva empieza por los barrios kurdos de Alepo, Sheikh Masuti Esrafiye, y desde allí ha continuado a otras regiones, Tabqa, Raqqa, Deir ez-Zor, la presa de Tishrin, y hoy en día ya está a las puertas de Rojava la ofensiva. Todos estos territorios, los barrios kurdos de Alepo, Raqqa, Tabqa, todos estos territorios que he dicho, ya han sido ocupados por los mercenarios, a pesar de que se está ya acá, la población está resistiendo. Sin embargo, han sido ocupados y ya ondea de nuevo la bandera del Estado Islámico. Cientos de miles de personas han sido desplazadas, están resguardándose en escuelas, en carpas, en un momento en que hace muchísimo frío en la región, y es por ello que hay niños y niñas pequeños que están muriendo de frío y de hambre. Además de la ofensiva militar, cabe destacar que estos mercenarios yihadistas están llevando a cabo brutales ataques totalmente fuera de cualquier tipo de humanidad. Torturas, violaciones, secuestros, la humillación de los cadáveres de los combatientes y de los civiles, decapitaciones. Las imágenes realmente hicieron estremecerse al mundo en 2014-2015. De las decapitaciones en los espacios públicos vuelven a inundar las redes sociales, por desgracia, y todo eso es lo que está afrontando esa región y especialmente el pueblo kurdo, que es el objetivo, ¿no? Cientos de civiles han sido asesinados estos días y, como decía, la ofensiva ya está a las puertas de Rojava. La Rojava es la región de mayoría kurda. En Rojava las ciudades están ya rodeadas por los yihadistas. Al principio eran 46.000 más o menos yihadistas con armas totalmente de alto nivel, muy avanzadas. Sin embargo, ahora son cientos de miles, porque a medida que han ido avanzando, han ido liberando a los presos del Estado Islámico que estaban en los campamentos, en las prisiones, como resultado de la batalla de 2014-2015, y ahora su ejército se ha multiplicado. Las ciudades de Rojava, como Kobane, como Tiltemer, como Kamishlo, como Derek, están siendo rodeadas por los yihadistas, especialmente Kobane. Kobane se encuentra sin agua, sin electricidad, cosa que dificulta mucho más la supervivencia. Kobane, que fue el símbolo de la resistencia, de la lucha contra el Estado Islámico, ¿no? Donde las milicias kurdas protagonizadas por las mujeres tumbaron, derrotaron al yihadismo, ¿no? En 2014-2015, vuelve a ser el objetivo central de estos ataques. De nuevo, la resistencia del pueblo kurdo vuelve a plantar cara al fascismo, a la brutalidad, al fundamentalismo del Estado Islámico. Y realmente lo que podemos decir es que a pesar de esta tragedia, de estos crímenes de guerra, de estas violaciones de derechos humanos, a pesar de todo ello, el pueblo kurdo está decidido a resistir. Y como se ha podido ver estos días, el pueblo kurdo está unido. Hay fronteras que lo separan entre cuatro estados-nación, pero estos días el pueblo kurdo está tumbando literalmente las fronteras. Desde que la ofensiva se acercó a Rojava, kurdos de Bakur, la parte del Kurdistán turco, de Bashur, la parte del Kurdistán de Irak, se han movilizado y han roto las fronteras literalmente, ¿no? La frontera que divide Siria y Turquía, la han roto, las rejas, las paredes, las han saltado. Cientos de jóvenes han tumbado esas fronteras para unirse a la resistencia. En Europa, los kurdos y los aliados, los compañeros solidarios con el pueblo kurdo están en las calles todos los días movilizados en muchas ciudades de diferentes países de Europa. Y muchas muestras de solidaridad se están recibiendo del mundo entero ante esta brutalidad. Sin embargo, no es suficiente. No es suficiente, porque Rojava está rodeada de cientos de miles de mercenarios yihadistas, porque Rojava está siendo asediada, las ciudades están quedando sin agua, sin electricidad, y hay cientos de miles de personas desplazadas, ¿no? Que están realmente en unas condiciones de mucha vulnerabilidad. Y alrededor de estas ciudades hay un cordón de autodefensa, de las fuerzas de autodefensa. Sin embargo, si ese cordón se rompe y los yihadistas logran entrar dentro de las ciudades, la masacre se va a multiplicar y la palabra genocidio se va a quedar corta. Dentro de Kobane, todo el pueblo está movilizado. Los doctores, las maestras, los comerciantes, los artistas y las artistas han dejado sus oficios habituales para ponerse en las tareas de autodefensa, han cogido las armas, han cogido los maletines para hacer primeros auxilios, están cocinando para los combatientes, todo el mundo se ha puesto en resistencia y han dicho, no vamos a dejar nuestra tierra, no vamos a dejar nuestro pueblo. Y han repetido una y otra vez que hasta la última gota de sangre van a resistir allí.
0: Desde los feminismos solemos decir que hay una guerra contra las mujeres, que usan nuestros cuerpos, territorios, como una forma de extender el conflicto por la recomposición patriarcal. ¿Qué nos puedes decir de esto?
1: El otro día un vídeo se hizo viral. Uno de los yihadistas mostró una trenza que le había cortado a una de las combatientes como su, digamos, motín de guerra, el premio. Eso pues como que produjo mucha influencia y en muchos lugares del mundo las mujeres se están haciendo trenzas, ¿no? Están haciendo acciones en la vía pública, están grabando vídeos en sus casas, haciéndose trenzas como para forma de visibilización, ¿no? Como mensaje donde se clarifica que de esa trenza que se cortó, de cada combatiente que es asesinada, de cada combatiente a la que se le corta la trenza, se van a multiplicar y va a haber miles de trenzas más. Entonces, no tenemos duda que esta resistencia, este fuego que está ardiendo en Rojava, va a también, digamos que, alimentar el fuego de las luchas de los restos de territorios del mundo, ya que esto es una guerra contra los pueblos. Esta masacre que se está cometiendo en Rojava no es más que una nueva fase dentro de esta guerra como de los pueblos y por lo tanto la unidad, la solidaridad y una defensa conjunta de esa revolución que ha tenido tantos logros es imprescindible.
0: El pueblo kurdo no quiere masacres ni desplazamientos. Quiere un acuerdo real que detenga cualquier tipo de conflicto y que le reconozca la autonomía de Rojava, el norte y este de Siria, y todos los territorios donde se organice y resista.
1: Desde que empezó la ofensiva militar, en varias ocasiones las fuerzas de defensa, de autodefensa y el Consejo de Gobierno de la Administración Autónoma han intentado llegar a un alto al fuego, a unos acuerdos que permitan proteger a la población, parar la guerra y así también proteger los logros, ¿no?, de estos 14 años de revolución. Sin embargo, esa vía no ha funcionado. En las diferentes ocasiones, el ejército yihadista, el gobierno de transición sirio, que de gobierno tiene poco y de transición menos, han tardado unas horas en violar el alto al fuego y en continuar con la masacre. Por lo tanto, lo que se ha hecho evidente es que ahora mismo solo hay una vía posible, la resistencia del pueblo, que con su coraje, con su fuerza, con su convicción, con la organización y el cambio de mentalidad logrados en estos años, y con el apoyo internacional, la solidaridad de los pueblos, con todo ello se pueda de nuevo volver a derrotar al Estado Islámico y por lo tanto a las fuerzas hegemónicas que hay detrás y que mueven los hilos para el control de la región.
0: ¿Cómo podemos colaborar desde América Latina y el Caribe para denunciar este ataque, que es la precuela de un genocidio del pueblo kurdo?
1: Es muy importante en estos momentos realmente la solidaridad internacional, en estos días que pueden pasar muchas cosas. Realmente las compañeras desde Rojava nos dicen estos días, estamos hablando de 2, 3, 4 días que tenemos ante nosotros, van a ser claves para la resistencia, para que continúe adelante o se quede todo en cenizas. El pueblo está determinado, pero necesita el apoyo internacional. Entonces es el momento de los pueblos, es el momento de proteger esa revolución, que es la revolución del siglo XXI, la revolución de las mujeres. Todas las mujeres están en las calles haciéndose cargo de todas las tareas de la autodefensa. Las madres, las niñas, las jóvenes están dando color a esta resistencia. Y también están haciendo llamamiento, digamos, a no dejar el pueblo kurdo solo en esta resistencia. Y desde América Latina, una región que está afrontando los mismos ataques, ¿no?, por parte de un mismo enemigo, es muy importante, ¿no?, que se desarrolle esa solidaridad. Y todas las acciones son bienvenidas para romper el silencio, la censura. Poco se sabe aquí de lo que ahí está pasando en términos de ataque, de crímenes, de violaciones de derechos humanos, pero también de resistencia. Romper el silencio con acciones en las calles, con difusión. Todas las acciones son bienvenidas. Enganchar carteles en las calles con una concentración, una canción, un panel online explicando de qué va la situación, pues que la voz de Rojava esté en todas partes y que se genere una presión que lleve a que se tengan que parar esos ataques. Para ello es muy importante cualquier tipo de movilización y de muestra de solidaridad. Y también que se levante la voz, que se genere esa presión a nivel de la política institucional. Todos aquellos partidos, sindicatos que juegan a ese nivel, que levanten su voz por Rojava, que defiendan Rojava, que defiendan los valores democráticos, realmente democráticos de base que allí se han construido, y que cumplan su papel también. Hay diferentes iniciativas que se están desarrollando. Por ejemplo, ahora mismo hay una caravana que está avanzando por Europa y dirigiéndose a Kurdistán del Norte, a la parte de Bakur, para poder tumbar esa frontera y dirigirse a Rojava. Desde aquí, desde América Latina, también es importante que se esté atento a esa caravana. Esa caravana puede ser interceptada, puede ser atacada, pero van a intentar realmente llegar a Kobane. Entonces, desde aquí también importante apoyo para difundir la situación de esa caravana y para poder, protegerla, ¿no?, de lo que le pueda ocurrir. Diferentes iniciativas más se van a desarrollar a nivel internacional, pero lo que está claro es que se van a poder, todos los esfuerzos, se van a mover todos los hilos y todas las vías para generar presión, para generar una defensa colectiva de la revolución y para que este ataque que ahí se está viviendo, que es una parte más de esta guerra contra los pueblos, la misma que en Venezuela, la misma que en Palestina, la misma que en África y que en tantos territorios, esta misma guerra, acabe en victoria por la unión de los pueblos. Estamos en un momento de mucha brutalidad a nivel mundial, el fascismo está en auge, la guerra está realmente ganando terreno y nosotros creemos que el fascismo se intensifica cuando el sistema está en crisis. En medio de esta brutalidad todo se está volviendo mucho más claro. Tenemos la oportunidad ahora más que nunca de unirnos contra el enemigo común y hacer realmente que de esta crisis, que de este cambio de era, lo que venga sea una vida libre para los pueblos, para las mujeres, para las jóvenes, para todas las identidades. Y estamos convencidos que, como dicen, después de la oscuridad viene el amanecer y que sí, venceremos.
0: Aida, te queremos enviar mucha solidaridad para extender a las compañeras que están resistiendo en Rojava, que están resistiendo en los territorios autónomos, y te pedimos que nos des un mensaje internacionalista para todos quienes estén escuchando esta conversación.
1: No están solos, el pueblo kurdo está unido, repito, ha tumbado y está tumbando las fronteras. Sin embargo, sin la solidaridad internacional, tal y como pasó en 2014-2015, para poder derrotar al Estado Islámico en Kobane, como pasó en ese momento, sin esa solidaridad internacional que realmente florezca, arda y permita llegar a hacer una presión internacional que pare los ataques, el pueblo kurdo allí solo, por mucho que sea valiente, que esté decidido, no va a poder plantar cara, no va a poder derrotar, no va a poder parar al Estado Islámico. Hay una asimetría muy fuerte porque el Estado Islámico tiene detrás a todas las potencias internacionales que tienen intereses en la región. Por lo tanto, esto es un llamamiento a todas las organizaciones, movimientos sociales, organizaciones de derechos humanos, sindicatos, partidos políticos que crean en la libertad, que crean en los valores democráticos, que crean en la unidad de los pueblos, que se manifiesten, que levanten la voz, que realmente se activen en la defensa de Rojava y en proteger al pueblo kurdo de esta masacre, para que siga brillando la luz que allí se ha encendido y que con su revolución pues inspira también a todos los pueblos y mujeres del mundo.
0: Rojava resiste, los territorios autónomos de Rojava y el mundo resisten. Vamos a defender a Rojava, porque la revolución de Rojava no pertenece únicamente al pueblo kurdo ni a los pueblos que habitan en Siria. Es de todos.

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0: Buenas tardes, buenas noches, buenos días, a la hora que sea que estén poniéndole play a esta hermosa entrevista que estamos comenzando este otoño en el sur del mapa. Puede ser que en otras partes del mundo sea otro, pero aquí estamos en otoño, un poquito de frío. Estamos con Erika Noeli Moreno, una compañera activista, travesti trans, que está muy situada en la lucha por los derechos de la comunidad, pero también en una lucha por la transformación histórica que nos merecemos todos para habitar un mundo que no está atravesado por el colonialismo, el patriarcado y el racismo. Ella es transfronteriza, es argentina, nació en Argentina, pero se ha movido por distintas partes del territorio, como también desde su experiencia corporal también se ha movido. Nunca se ha quedado quieta. Así que tiene mucho para compartirnos. Erika, bienvenida. ¿Cómo estás ahora que te estás moviendo, que estás lejos de Tierra del Fuego, esa provincia que queda al final, en la puntita de la República Argentina, un territorio que por estos días también está poniendo muy en juego la soberanía, el derecho de los pueblos a habitar un territorio, la invasión de ese poder neoliberal, yanqui, transnacional? Estás en Buenos Aires. Bienvenida, ¿cómo te estás sintiendo?
1: ¿Cómo me estoy sintiendo? En casa me estoy sintiendo. Acogida, mimada, acompañada, nos sentimos bien, me siento bien. Y estamos atravesando una situación bastante compleja como país geopolítico, donde nos quieren arrebatar los derechos, donde nos quieren arrebatar la soberanía, donde nos quieren arrebatar nuestros recursos. Y bueno, el mensaje es poder transformar de una manera o de otra eso. Yo creo que tenemos herramientas como ciudadanía para poder afrontar esto, y si nos organizamos lo podemos lograr.
0: Así mismo es. Bueno, o sea, te sentís bien y muy empoderada porque ya estás diciendo que vamos a lograr cosas.
1: 13 años de democracia es un monigote, no me lo venía a sacar. Ningún par de monigotes me va a venir a sacar.
0: ¿Cómo es eso de 13 años de democracia? Para la gente que nos escucha en lugares que no es Argentina, ¿qué pasó hace 13 años? ¿Por qué empezó tu democracia?
1: Mi democracia y la de muchas de mis compañeras, la de todas mis compañeras, es la ley de identidad de género. Ahí fuimos incluidas, insertadas con una ley a la sociedad, donde se abrió una caja de Pandora y donde nosotras dejamos de estar en la exclusión. Sobrevivir, dejar de estar en la exclusión, porque tampoco fue fácil, ni es fácil hasta el día de hoy. El simple hecho de poder tener posibilidades de ir a una plaza a tomar un café, donde antes no podíamos coexistir con infancias que estén en una plaza tomando un café, un mate, lo que sea, las familias, porque éramos personas degeneradas. Y eso significa la democracia, simplemente el hecho de tener posibilidades de derechos, como toda cualquier persona que hace 40 años que vive en democracia en Argentina. Nosotros tuvimos democracia a partir de los 13 años de la ley de identidad de género. Solamente hace 13 años que tenemos democracia. 13 años para atrás, no. Donde tuvimos posibilidades, donde tenemos posibilidades de hoy por hoy estudiar, de hoy por hoy tratar de tener acceso a la salud. ¿Por qué tratar? Porque el común de la sociedad estamos teniendo problemas de insertarnos en la salud pública, y donde hay recortes, donde quieren sacar un montón de cosas. Pero bueno, tenemos que resistir y sacar a flote esto, porque hasta que se acomode en toda la pirámide política, nosotras las bases tenemos que tener una fundamentación de resistencia, de organización y de hacer trabajar a las esferas políticas que hagan lo que tienen que hacer para cuidar y salvaguardar nuestros derechos, y que se dejen de prostituir por sobres, que se prostituyen ellos agarrando sobres y encima son proxenetas porque venden nuestros derechos y nuestras garantías que están en la Constitución Nacional. Entonces, ahí hay un hilo muy delgado en el cual estos personajes no están cumpliendo la Constitución Nacional y son garantía de hacerles un juicio social, político, y que dejen las bancas.
0: 13 años de democracia que ahora también están en peligro, ¿no? Con el gobierno de Javier Milei, que institucionalizó la transfobia y los discursos de odio hacia nuestra comunidad, de algún modo. Así que, en realidad, con una conquista que tenemos que defender permanentemente. Y también un poco motivo de eso que seguimos defendiendo es tu estadía en Buenos Aires por estos días, ¿no? Estuviste participando del Día de la Patria Travesti Trans, esta acción que se viene realizando ya hace varios años. que se realiza los 24 de mayo, que tiene que ver con exigir una reparación histórica para el colectivo travesti trans que vivió la violencia sistemática del Estado cuando justamente en democracia y en dictadura, ¿no? En los dos momentos. ¿Cómo te convoca vos esa lucha por la reparación, siendo que sos una persona relativamente joven?
1: Tengo 51 años de supervivencia. Para la comunidad travesti trans hace cuenta que tengo 100. No es que quiere, no es que está quitando derechos. Está escribiendo papelitos con DNUs, con DNU, que son inconstitucionales porque hay leyes. Entonces él se cree que tiene la virome del poder de Grayskull y que con esa virome, ¡ay, oh, yo tengo! No, papu, agradece que tenías el 14% del poder, ahora te está quedando el 10% del poder. Porque los municipios, las provincias y las personas manejamos el poder. No manejas nada, papu. Y yo ya te vi la muerte política porque no vas a salir adelante. Porque no te lo vamos a permitir. Porque la comunidad travesti trans está organizada y somos el faro. Somos la luz a transformar esta sociedad. Las marginales, las que fuimos escobas de carne de la sociedad, donde nos intentaron masacrar, donde nos intentaron excluir de la exclusión de la exclusión, te estamos diciendo, mi amor, no. Las que organizamos la marcha antifascista somos las trabas. Y después nos siguieron, y nos siguieron a nivel mundial. Entonces, eso que pregonas tanto es lo que tanto careces. O sea que el poder no lo tenés. Que las personas te acompañen o no al poder que vos pregonás que tenés es una cosa. En la urna te acompañaron. Llegar, llegaste. Pero ahora mantenerte te va a costar mucho. Y nosotras las que hemos construido política desde el activismo no te lo vamos a permitir. Nosotras no hemos pasado por urnas. Qué lindo, me alegro. Pues somos más peligrosas, porque nosotras no tenemos proxenetas, porque cuando estábamos en la esquina, éramos la esquina y nosotras, con nuestra propia vida, con nuestra propia resiliencia y con nuestra propia resistencia. O sea que el tema ese, para mí, lo que dijiste al principio, al comienzo, está cerrado, porque le queda poco. Ahora nos estamos organizando. Con respecto a la reparación histórica, ¿de qué vamos a hablar de la reparación histórica? Tengamos memoria. Cuando nos escupían en la calle, cuando estábamos en la esquina, cuando éramos menores de edad, que teníamos 12 años, ¿quiénes nos consumían a los 12 años? ¿Nosotras éramos las pedófilas? Me parece que no. Ahora somos personas adultas que los adultos consumieron nuestras infancias y nuestras adolescencias. Entonces, recordemos un poquito eso. Recordemos cuando nos escupían, recordemos cuando nos tiraban aceite, recordemos cuando nos tiraban huevos, recordemos cuando no nos dejaron, cuando una persona tenía heterosis más derecho que nosotras. A todo. A absolutamente a todo. A la libertad de ir a un restaurante si tenían dinero, a la libertad de ir a la salud si tenían acceso a la salud, a todo. Nosotros no teníamos acceso absolutamente a nada. Porque ni siquiera nos operaban, por eso nos teníamos que inyectar silicona en los cuerpos. Y va a haber gente que va a decir, ¿para qué le vamos a pagar nosotros que nuestro, con nuestros aportes? Nosotros somos los contribuyentes. Es muy simple. Nosotros no estaríamos pidiendo una ley de reparación histórica si nos hubiesen dado la oportunidad de poder salir adelante. No estaríamos pidiendo una reparación. No estaríamos pidiendo un resarcimiento económico en el cual no van a alcanzar a subsanar ni la cuarta parte de todo lo que nos hicieron. El Estado, las fuerzas de seguridad, la justicia, las religiones y la sociedad. Que la sociedad se lo bajaron línea esos 3-4 poderes. Esos 3-4 poderes se tienen que poner para garantizar nuestra reparación, porque son los culpables. Entonces, eso significa la reparación histórica. Tener memoria y no mirar para otro lado y decir, ¿qué nos vamos a reparar? ¿Qué les vamos a dar la burla? No, ustedes no nos dan nada porque nunca nos dieron nada. Nosotras nos imponemos con lo que nos corresponde en la Constitución Nacional Argentina, porque le guste a quien lo gusta, hemos nacido en esta tierra. Esta tierra que también hemos sido migrantes en nuestra propia tierra, casi casi a nivel global. La comunidad travesti trans es migrante.
0: Nacemos y seguimos naciendo. Vos hablas de un poder, decís que tenemos el poder, que nosotras tenemos un poder. ¿Cuál es ese poder o esa forma de construcción que podemos proponer desde las disidencias? Siendo que la política, los espacios políticos, las organizaciones políticas, las luchas políticas tienen una lógica muy patriarcal, de competencia, de pisoteo, sin reproducir, ¿no?, lo que se dice que la política es mala. La política es buena, la podemos usar a nuestro favor para transformar las realidades. ¿Cuál es esa política que podemos construir desde las disidencias? ¿Cuál es esa política, esa pedagogía traba que vos o desde el colectivo se está proponiendo?
1: El aquelarre, el fogón, el calor, el amor, el cariño. Nosotras nos hemos organizado desde las sombras de las sombras de las sombras. Hasta un propio idioma hicimos en los calabozos para sobrevivir. Si nosotras hemos organizado nuestro propio idioma paralelo a la sociedad para poder sobrevivir y solamente entendernos entre nosotras, ahí está la demostración. No está anotado en los libros ese idioma que nosotras creamos para poder sobrevivir. Si nosotras hemos logrado eso y hemos logrado el cupo laboral travesti trans, hemos logrado la identidad de género, dar aportes para el DNU del DNI no binario y no nos dio tiempo para que las personas no binarias puedan luchar su ley de identidad no binaria, es porque nos dieron los contextos políticos para hacerlo. Entonces ese es el camino, la organización como pueblo. Saber elegir los representantes que están en las bancas y que esas bancas realmente nos representan, porque estamos en una coyuntura sociopolítica donde no va a haber paso atrás, donde los nuevos dirigentes van a tener que escuchar al pueblo, y si no escuchan al pueblo, el pueblo tiene el poder de sacarlos. Tenemos un ejemplo en Francia: vos no cumplís las políticas públicas que pregonaste en las elecciones, te sacan. Esto es momento, lamentablemente, de ser disruptivas en la política. Dejar de ser políticos de urnas y ser políticos de política social. Política social, política pública real y no de banner. Yo no soy una persona que impulsa políticas de banner. Yo soy una persona que se involucra en la coyuntura propia adentro para construir política pública para el resto de la sociedad. Para nuestra comunidad travesti trans, por nuestra ley de reparación histórica a las viejas, y para el común de la sociedad, para el común del pueblo, porque nosotras hoy somos pueblo como todo el pueblo. Y esa ley de la reparación, de la ley de identidad de género, la peleamos nosotras. Hubo un espacio político, por supuesto, que nos abrió las puertas para hacer distintos cabildeos a través de leyes. Y ustedes me preguntarán, ¿y por qué quieren tanto? Y ustedes tienen todo, ¿y por qué no sé qué? Y ustedes, ¿qué más quieren? Y encima lo logran. ¿Y qué? Porque estamos organizadas. Es fácil decir, vos vas a una cafetería y le preguntás una cuestión de derechos. Ah, no, no, a mí la política no me gusta. Ah, no, no, eso no es para mí. Ah, no. Bueno, mi amor. Ahí está el poder de la ignorancia, de decir, ah, no, eso no me interesa, ah, yo le pago el sueldo y ya está, me desentiendo. Hay personas que me dicen, Erika, te quiero en una banca. Perfecto. La banca va a ser despacho abierto. A través de un correo, manden los proyectos. Se armará el proyecto, se llamará a las organizaciones sociales para que lo armemos. Pero el día que se presenta el proyecto, que no es de la persona, es de todas las personas, yo te quiero tocando los bombos en la puerta del Congreso o del municipio, donde sea, para apoyar que es tu proyecto, no es de la persona. Ah, no, yo no puedo porque tengo que ir para acá. Entonces, ¿para qué quieres que yo tenga una banca? ¿A que me gane 7, 8 palos, 10 palos? Y después me dice, ah, no hace nada, se la rasca. ¿Y vos qué hiciste para comprometerte con la política pública? ¿Qué vos querés encima? Porque a nosotros, las personas que estamos en la política, no se nos ocurren cosas. Bueno, sí, algunas sí, como en este caso, que es bastante revolucionaria. Pero las políticas se tienen que hacer de cara al pueblo, pero el pueblo se tiene que comprometer también. Si no, ¿cómo un carajo se hacen las cosas? ¿Cómo vamos a volver a encauzar este gran barco, estas grandes riquezas, y cómo vamos a dejar en manos de personas que sean gerentes de nuestros propios recursos, porque toda la Argentina es multimillonaria. Todos los habitantes de la Argentina tenemos mucho poder adquisitivo, que son a través de nuestra tierra y de nuestros recursos naturales. Ahora, si somos tan idiotas de dejar que nos proxeneten, que sean prostitutos y encima nos vendan todo, y gente, es momento de despertar y decir ¡stop! ¡Basta! Pero para eso tengo que comprometer a luchar, a sacar adelante. Que, ¡ay, me quejo, me pago la luz, no pago el gas! ¿Y qué estás haciendo? Hagamos un paro general.
0: ¿Y qué le dirías a esas personas que, sobre todo a la comunidad, a las personas, a las trabas, a los trabos de la comunidad que no sienten que la política sea un espacio para intervenir, o que están más desde un lugar de quejarse o de no sentirse convidados a participar de eso? ¿Qué les dirías en sus territorios donde viven?
1: Las posibilidades de ocupar los espacios están. Hay que tomar la voluntad de decir, no me gusta esto, me voy a armar, me voy a organizar y voy a armar un proyecto. ¿Cómo? Con palabras, frases escuetas que se arman entre una de un aporte, otro de otro aporte, otro de otro aporte, y esas son las fundamentaciones para un proyecto. Lo rico de un proyecto son las fundamentaciones. ¿Cuáles son las fundamentaciones? Lo que dice ella, lo que dice él, lo que dice ella, lo que dice el señor, lo que dice la señora, lo que dice el gay, lo que dice la lesbiana, lo que dice la traba, lo que dice el trabo. ¡Upa! Tenemos fundamentaciones. Y después se pone en el marco teórico que hay un modelo de proyecto que es general, y esas fundamentaciones arman lo rico del proyecto y lo sacan adelante. Organización.
0: Y confiar en el conocimiento que tenemos, en la experiencia que tenemos, valorarnos también.
1: Y las personas, hay muchas personas que han nacido con esa democracia y no han luchado por esa democracia, porque les vino de tomarle el té, de estar viendo la radio y ¡oh, me puedo casar con mi mismo género! ¡Ay, puedo adoptar! ¡Ah, oh, pero me lo dio el Estado! Bueno, yo... No. El Estado escuchó la demanda de un sector de la sociedad marginal. Involucrate. Deja de quejarte y toma más acción.
0: Estás comiendo una rica mandarina. ¿Tan buenas las mandarinas de
1: muy
0: Buenos
1: rica,
0: Aires?
1: Muy ricas, de acá de la ciudad de La Plata.
0: Bueno, me alegra mucho
1: que estés por acá. Tengo que mandar un saludo.
0: ¿Te gustaría?
1: A mi familia, a mis hijas, que les extraño, a mi ciudad hermosa, Ushuaia, Tierra del Fuego, a toda la provincia, a todas las personas que acompañan esta locura que es Erika Noelí Moreno, en todo su contexto, en todo su raye, pero creen en esa persona y la acompañan con un montón de cosas y con todo el cariño, que a donde voy me siento en casa.
0: Muchas gracias.
1: A ustedes.

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